A veces la noche pregunta por ti y el silencio responde dentro de mí. Tu recuerdo se queda como una canción viviendo por siempre en mi corazón. Quisiera borrar la tristeza del ayer, pero hay amores difíciles de perder, porque aunque el tiempo quiera olvidar, el alma siempre vuelve a recordar.

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1: En Radio La Tacunga, las 19 horas con 10 minutos.
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Gracias por participar con nosotros en Memorias a través de su mensaje de voz, de texto y nuestro WhatsApp 098-491-3402. Fuiste la estrella que iluminó mi camino, la más bella historia que puso el destino. Y aunque hoy la distancia nos diga adiós, mi corazón todavía suspira por vos. Entre recuerdos y viejas emociones se quedaron guardadas nuestras canciones, aquellas que hablan de amor eterno y hoy solo viven en la memoria.

0: Es muy lindo que usted se comunique con nosotros y nos deje sus memorias, sus historias, sus narraciones aquí en Memorias de Radio La Tacunga. No sé si algún día te vuelva a encontrar, pero jamás te podré dejar de amar, porque hay sentimientos tan verdaderos que viven eternamente en los recuerdos. Tu nombre se quedó escrito en mi destino, como una bella y eterna melodía, como un canto en mi camino. Y aunque el tiempo quiera alejar, mi corazón te vuelve a nombrar.
1: Es una historia

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1: 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Qué lástima, ya sin cariño. Quizás un rencor sordo transite por mis venas. Es que en mi vida optimista se cruzó la sombra de una mentira. Yo te adoraba.

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1: En Radio La Tacunga, las 19 horas. Con 24 minutos.
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3: Si quieres participar con nosotros en Memorias, envíanos tu video, tu audio, tu texto para que puedas locutar aquí en nuestro programa y poner tus más lindas canciones. Te esperamos al 098-491-3402. Hay nostalgias que nunca tienen final porque nacen de un amor especial. Y aunque la vida nos cambie de lugar, hay recuerdos que no dejan de amar. Te fuiste dejando silencio y vacío, apagando lentamente el brillo mío. Pero aún en la tristeza y el dolor, mi alma sigue pronunciando tu amor.

Queremos saludarle donde usted nos sintoniza. Comuníquese al 098-491-3402. Si algún día preguntas por mí, dile al viento que nunca te perdí, porque aunque la distancia nos separó, mi corazón contigo se quedó. Las canciones hablan de lo que sentí, de aquellos momentos que viví junto a ti, y en cada melodía que vuelve a sonar, mi amor en silencio vuelve a buscarme.

0: en Radio La Tacunga, las 19 horas con 40 minutos.
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8: 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Le contamos las historias que ustedes nos envían. Se conocieron en una tarde de lluvia, compartiendo un paraguas y una sonrisa. Desde aquel día entendieron que el destino que une corazones, cuando menos se lo espera, aunque llegue la lluvia.

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0: Gracias por contarnos su historia a través del 098-491-3402. Él le prometió amarla cada amanecer, y aunque el tiempo pasó, aún guarda aquella carta donde escribió: mi vida comienza cuando tú sonríes.
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1: En La Maná, Quevedo, Babahoyo, Buena Fe, gracias por estar con nosotros en Memorias. Esperamos su contacto a través del 098-491-3402. Ella esperaba cada noche una llamada que le alegrara el alma. Entre canciones y palabras, escuchaba su programa favorito. Ahí, con dulzura, nació un amor imposible de olvidar.

Usted está en Memorias de Radio La Tacunga, donde cada canción guarda un pedacito de amor. 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

Gracias por permitirnos acompañar sus sentimientos, sus recuerdos y esas historias que viven para siempre en el corazón. Que cada canción escuchada esta noche siga iluminando su alma y llenando de emoción cada instante de sus vidas. Nos despedimos hasta la próxima edición de Memorias, el espacio donde el amor, la nostalgia y la música siempre encuentran un lugar especial. Soy Julio César Erazo en Radio La Tacunga. Que tengan una noche maravillosa, llena de paz, bonitos sueños y recuerdos inolvidables.

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1: En Radio La Tacunga, las 20 horas, con 6 minutos.
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7: El Evangelio según San Mateo, capítulo 11, 25-27. Dios se ha revelado a los sencillos, a los humildes, y se ha ocultado a los sabios y entendidos. Jesús nos ha enseñado que una gran virtud es la humildad, la sencillez. Esforzarnos en invitarle a Jesús, manso y humilde de corazón. Por eso, seguirle a Jesús implica en cada uno de nosotros abandonar la comodidad, la vanidad, el orgullo, sino aprender el estilo de Jesús. Una verdadera humildad que nos acerca a Jesucristo. Que Dios les bendiga a todos ustedes para que hagan siempre el bien, con humildad y sencillez. En el nombre del Padre, y del Hijo, y del Espíritu Santo. Amén.
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1: En Radio La Tacunga, las 20 horas con 15 minutos.
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1: En Radio La Tacunga, las 20 horas con 33 minutos.
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0: en Radio La Tacunga, las 20 horas con 47 minutos.
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1: En Radio La Tacunga, las 21 horas con 2 minutos.
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0: En Radio La Tacunga, las 21 horas con 33 minutos.
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0: Radio La Tacunga, las 23 horas con 59 minutos.
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el pelo un poco más corto y una tos de cigarro que me despierta en las noches. 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

0: 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Son las 2 de la mañana. Con 2 minutos.
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0: Misterios luminosos. Santo Rosario a la Virgen María.
1: Por la señal de la Santa Cruz de nuestros enemigos, líbranos, Señor Dios nuestro. En el nombre del Padre, y del Hijo, y del Espíritu Santo. Amén.
2: Abre, Señor, mis labios para alabar tu nombre y el de tu Santa Madre. Señor mío Jesucristo, Dios y hombre verdadero, Creador y Redentor mío, por ser tú quien eres y porque te amo sobre todas las cosas, me pesa de todo corazón haberte ofendido.
1: Quiero y propongo firmemente confesarme a su tiempo. Ofrezco mi vida, obras y trabajos en satisfacción de mis pecados y confío en que en tu bondad y misericordia infinita me has de perdonar y me darás la gracia para no volver a ofenderte. Amén.
3: Padre nuestro que estás en el cielo, santificado sea tu nombre. Venga a nosotros tu reino. Hágase tu voluntad en la tierra como en el cielo.
4: Danos hoy nuestro pan de cada día. Perdona nuestras ofensas, como también nosotros perdonamos a los que nos ofenden. No nos dejes caer en tentación y líbranos del mal. Amén.
3: Dios te salve María, llena eres de gracia, el Señor es contigo. Bendita eres entre todas las mujeres, y bendito es el fruto de tu vientre, Jesús.
4: Santa María, Madre de Dios, ruega por nosotros pecadores, ahora y en la hora de nuestra muerte. Amén.
3: Gloria al Padre, al Hijo y al Espíritu Santo.
4: Como era en el principio, ahora y siempre, por los siglos de los siglos. Amén.
3: María es Madre de Gracia y Madre de Misericordia.
4: En la vida y en la muerte, ampáranos, Madre y Señora nuestra.

0: hijo amado.
1: Primer misterio luminoso: el bautismo de Jesús en el Jordán.
2: Jesús salió de Galilea y se fue al río Jordán para que Juan lo bautizara.
3: Yo no debería bautizarte, más bien tú deberías bautizarme a mí.
4: Hazlo así por ahora, pues debemos cumplir con lo que Dios manda.
5: Oremos por nuestra iglesia, para que vivamos en el amor y la luz de Cristo, y tengamos su palabra para abrir caminos de unidad.
6: Padre nuestro que estás en el cielo, santificado sea tu nombre. Venga a nosotros tu reino. Hágase tu voluntad en la tierra como en el cielo.
7: Danos.

0: Segundo misterio luminoso, las bodas de Caná.
1: María, la madre de Jesús, fue a una boda en un pueblo llamado Caná. Jesús y sus discípulos también habían sido invitados. Durante la fiesta de bodas se acabó el vino. Entonces María le dijo a Jesús:
2: ya no tienen vino.
1: Entonces María les dijo a los sirvientes:
2: hagan todo lo que Jesús les diga.
1: Jesús les dijo a los sirvientes:
3: llenen de agua esas tinajas. Ahora saquen un poco y llévenselo al encargado de la fiesta para que lo pruebe.
1: El encargado de la fiesta probó el agua que había sido convertida en vino y se sorprendió.
4: Oremos por los gobernantes que lideran el mundo, para que no pierdan su humildad y tomen sus decisiones con sabiduría del Dios en busca del bien común.
5: Padre nuestro que estás en el cielo, santificado sea tu nombre. Venga a nosotros tu reino. Hágase tu voluntad en la tierra como en el cielo.
6: Danos

0: Tercer misterio luminoso: el anuncio del reino de Dios y la conversión de los pecadores.
1: Después de que metieron a Juan en la cárcel, Jesús fue a la región de Galilea. Allí anunciaba las buenas noticias acerca de Dios.
2: Ya está cerca el día en que Dios comenzará a reinar. Vuélvanse a Dios y crean en la buena noticia.
3: Oremos. Señor Jesús, ten piedad de nosotros y concédenos la paz y la unidad. Que no soltemos tus manos y danos un corazón capaz de amar como tú nos amas.
4: Padre nuestro que estás en el cielo, santificado sea tu nombre. Venga a nosotros tu reino. Hágase tu voluntad en la tierra como en el cielo.
5: Danos

0: nuestra muerte. Amén.
1: Dios te salve, María. Llena eres de gracia, el Señor es contigo. Bendita eres entre todas las mujeres y bendito es el fruto de tu vientre, Jesús.
0: Santa María, Madre de Dios, ruega por nosotros pecadores, ahora y en la hora de nuestra muerte. Amén.
1: Gloria al Padre, al Hijo y al Espíritu Santo.
0: Como era en el principio, ahora y siempre, por los siglos de los siglos. Amén.
1: María es Madre de Gracia y Madre de Misericordia.

0: Cuarto misterio luminoso, la transfiguración de Jesús.
1: Jesús llevó a Pedro, a Juan y a Santiago hasta un cerro alto para orar. Mientras Jesús oraba, su cara cambió de aspecto y su ropa se puso blanca y brillante. De pronto, aparecieron Moisés y el profeta Elías, rodeados de una luz hermosa. Pedro le dijo a Jesús:
2: Maestro, qué bueno que estamos aquí. Si quieres, voy a construir 3 enramadas, una para ti, otra para Moisés y otra para Elías.
1: Mientras hablaba, una nube bajó y se detuvo encima de todos ellos. Desde la nube se oyó una voz que decía:
3: Este es mi hijo, el Mesías que yo elegí. Ustedes deben obedecerlo.
4: Oremos por nuestras familias, para que sigamos las enseñanzas de la familia de Nazaret, que sea contemplativa, eucarística y vivan con la alegría del Evangelio.
5: Padre nuestro que estás en el cielo, santificado sea tu nombre. Venga a nosotros tu reino. Hágase tu voluntad en la tierra como en el cielo.
6: Danos hoy nuestro pan de cada día. Perdona nuestras ofensas, como también nosotros perdonamos a los que nos ofenden. No nos dejes caer en la tentación y líbranos del mal. Amén.
5: Dios te salve María, llena eres de gracia. El Señor es contigo. Bendita eres entre todas las mujeres y bendito es el fruto de tu vientre, Jesús.
6: Santa María, Madre de Dios, ruega por nosotros pecadores, ahora y en la hora de nuestra muerte. Amén.
5: Dios te salve María, llena eres de gracia, el Señor es contigo. Bendita eres entre todas las mujeres y bendito es el fruto de tu vientre, Jesús.
6: Santa María, Madre de Dios, ruega por nosotros pecadores, ahora y en la hora de nuestra muerte. Amén.
5: Dios te salve María, llena eres de gracia, el Señor es contigo. Bendita eres entre todas las mujeres y bendito es el fruto de tu vientre, Jesús.
6: Santa María, Madre de Dios, ruega por nosotros pecadores, ahora y en la hora de nuestra muerte. Amén.
5: Dios te salve María, llena eres de gracia, el Señor es contigo. Bendita eres entre todas las mujeres y bendito es el fruto de tu vientre, Jesús.
6: Santa María, Madre de Dios, ruega por nosotros pecadores, ahora y en la hora de nuestra muerte. Amén.
5: Dios te salve María, llena eres de gracia, el Señor es contigo. Bendita eres entre todas las mujeres y bendito es el fruto de tu vientre, Jesús.
6: Santa María, Madre de Dios, ruega por nosotros pecadores, ahora y en la hora de nuestra muerte. Amén.
5: Dios te salve María, llena eres de gracia, el Señor es contigo. Bendita eres entre todas las mujeres y bendito es el fruto de tu vientre, Jesús.
6: Santa María, Madre de Dios, ruega por nosotros pecadores, ahora y en la hora de nuestra muerte. Amén.
5: Dios te salve María, llena eres de gracia, el Señor es contigo. Bendita eres entre todas las mujeres y

0: y bendito es el fruto de tu vientre, Jesús.
1: Santa María, Madre de Dios, ruega por nosotros pecadores, ahora y en la hora de nuestra muerte. Amén.
0: Dios te salve María, llena eres de gracia, el Señor es contigo. Bendita eres entre todas las mujeres, y bendito es el fruto de tu vientre, Jesús.
1: Santa María, Madre de Dios, ruega por nosotros pecadores, ahora y en la hora de nuestra muerte. Amén.
0: Dios te salve María, llena eres de gracia, el Señor es contigo. Bendita eres entre todas las mujeres, y bendito es el fruto de tu vientre, Jesús.
1: Santa María, Madre de Dios, ruega por nosotros pecadores, ahora y en la hora de nuestra muerte. Amén.
0: Dios te salve María, llena eres de gracia, el Señor es contigo. Bendita eres entre todas las mujeres, y bendito es el fruto de tu vientre, Jesús.
1: Santa María, Madre de Dios, ruega por nosotros pecadores, ahora y en la hora de nuestra muerte. Amén.
0: Gloria al Padre, al Hijo y al Espíritu Santo.
1: Como era en el principio, ahora y siempre, por los siglos de los siglos. Amén.
0: María, Madre de Gracia y Madre de Misericordia.
1: En la

0: Jesús les dijo:
1: he deseado muchísimo comer con ustedes en esta Pascua, antes de que yo sufra y muera. Porque les aseguro que ya no celebraré más esta cena, hasta el día en que comamos todos juntos en el gran banquete del reino de Dios.
0: Luego, tomó una copa con vino, le dio gracias a Dios y dijo:
1: tomen esto y compártanlo entre ustedes, porque les aseguro que desde ahora no beberé más vino hasta que llegue el reino de Dios.
0: También tomó pan y le dio gracias a Dios. Luego lo partió, lo dio a sus discípulos y les dijo:
1: esto es mi cuerpo, que ahora es entregado en favor de ustedes. De ahora en adelante, celebren esta cena y acuérdense de mí cuando partan el pan.
2: Quinto misterio luminoso, la institución de la Eucaristía.
3: Oremos por los pobres y pequeños de este mundo, para que podamos verte, Jesús, en los enfermos, ancianos y los que sufren en soledad.
4: Padre nuestro que estás en el cielo, santificado sea tu nombre. Venga a nosotros tu reino. Hágase tu voluntad en la tierra como en el cielo.
5: Danos hoy nuestro pan de cada día. Perdona nuestras ofensas, como también nosotros perdonamos a los que nos ofenden. No nos dejes caer en tentación y líbranos del mal. Amén.
4: Dios te salve María, llena eres de gracia, el Señor es contigo. Bendita eres entre todas las mujeres y bendito es el fruto de tu vientre, Jesús.
5: Santa María, Madre de Dios, ruega por nosotros pecadores, ahora y en la hora de nuestra muerte. Amén.
4: Dios te salve María, llena eres de gracia, el Señor es contigo. Bendita eres entre todas las mujeres, y bendito es el fruto de tu vientre, Jesús.
5: Santa María, Madre de Dios, ruega por nosotros pecadores, ahora y en la hora de nuestra muerte. Amén.
4: Dios te salve María, llena eres de gracia, el Señor es contigo. Bendita eres entre todas las mujeres, y bendito es el fruto de tu vientre, Jesús.
5: Santa María, Madre de Dios, ruega por nosotros pecadores, ahora y en la hora de nuestra muerte. Amén.
4: Dios te salve María, llena eres de gracia, el Señor es contigo. Bendita eres entre todas las mujeres, y bendito es el fruto de tu vientre, Jesús.
5: Santa María, Madre de Dios, ruega por nosotros pecadores, ahora y en la hora de nuestra muerte. Amén.
4: Dios te salve María, llena eres de gracia, el Señor es contigo. Bendita eres entre todas las mujeres, y bendito es el fruto de tu vientre, Jesús.
5: Santa María, Madre de Dios, ruega por nosotros pecadores, ahora y en la hora de nuestra muerte. Amén.
4: Dios te salve María, llena eres de gracia, el Señor es contigo. Bendita eres entre todas las mujeres, y bendito es el fruto de tu vientre, Jesús.
5: Santa María, Madre de Dios, ruega por nosotros pecadores, ahora y en la hora de nuestra muerte. Amén.
4: Dios te salve María, llena eres de gracia, el Señor es contigo. Bendita eres entre todas las mujeres, y bendito es el fruto de tu vientre, Jesús.
5: Santa María, Madre de Dios, ruega.
3: Verte, Jesús, en los enfermos, ancianos y los que sufren en soledad.
4: Padre nuestro que estás en el cielo, santificado sea tu nombre. Venga a nosotros tu reino. Hágase tu voluntad en la tierra como en el cielo.
5: Danos hoy nuestro pan de cada día. Perdona nuestras ofensas, como también nosotros perdonamos a los que nos ofenden. No nos dejes caer en tentación y líbranos del mal. Amén.
4: Dios te salve María, llena eres de gracia, el Señor es contigo. Bendita eres entre todas las mujeres y bendito es el fruto de tu vientre, Jesús.
5: Santa María, Madre de Dios, ruega por nosotros pecadores, ahora y en la hora de nuestra muerte. Amén.
4: Dios te salve María, llena eres de gracia, el Señor es contigo. Bendita eres entre todas las mujeres, y bendito es el fruto de tu vientre, Jesús.
5: Santa María, Madre de Dios, ruega por nosotros pecadores, ahora y en la hora de nuestra muerte. Amén.
4: Dios te salve María, llena eres de gracia, el Señor es contigo. Bendita eres entre todas las mujeres, y bendito es el fruto de tu vientre Jesús.
5: Santa María, Madre de Dios, ruega por nosotros pecadores, ahora y en la hora de nuestra muerte. Amén.
4: Dios te salve María, llena eres de gracia, el Señor es contigo. Bendita eres entre todas las mujeres, y bendito es el fruto de tu vientre Jesús.
5: Santa María, Madre de Dios, ruega por nosotros pecadores, ahora y en la hora de nuestra muerte. Amén.
4: Dios te salve María, llena eres de gracia, el Señor es contigo. Bendita eres entre todas las mujeres, y bendito es el fruto de tu vientre Jesús.
5: Santa María, Madre de Dios, ruega por nosotros pecadores, ahora y en la hora de nuestra muerte. Amén.
4: Dios te salve María, llena eres de gracia, el Señor es contigo. Bendita eres entre todas las mujeres, y bendito es el fruto de tu vientre Jesús.
5: Santa María, Madre de Dios, ruega por nosotros pecadores, ahora y en la hora de nuestra muerte. Amén.
4: Dios te salve María, llena eres de gracia, el Señor es contigo. Bendita eres entre todas las mujeres, y bendito es el fruto de tu vientre Jesús.
5: Santa María, Madre de Dios, ruega por nosotros pecadores, ahora y en la hora de nuestra muerte. Amén.
4: Dios te salve María, llena eres de gracia, el Señor es contigo. Bendita eres entre todas las mujeres, y bendito es el fruto de tu vientre Jesús.
5: Santa María, Madre de Dios, ruega por nosotros pecadores, ahora y en la hora de nuestra muerte. Amén.
4: Dios te salve María, llena eres de gracia, el Señor es contigo. Bendita eres entre todas las mujeres, y bendito es el fruto de tu vientre Jesús.
5: Santa María, Madre de Dios, ruega por nosotros pecadores, ahora y en la hora de nuestra muerte. Amén.
4: Dios te salve María, llena eres de gracia, el Señor es contigo. Bendita eres entre todas las mujeres, y bendito es el fruto de tu vientre Jesús.
5: Santa María, Madre de Dios, ruega por nosotros pecadores, ahora y en la hora de nuestra muerte. Amén.
4: Gloria al Padre, al Hijo y al Espíritu Santo.
5: Como era en principio, ahora y siempre, por los siglos de los siglos. Amén.
4: Dios te salve María, llena eres de gracia, el Señor es contigo. Bendita eres entre todas las mujeres, y bendito es el fruto de tu vientre Jesús.
5: Santa María, Madre de Dios, ruega por nosotros pecadores, ahora y en la hora de nuestra muerte. Amén.
4: Gloria al Padre, al Hijo y al Espíritu Santo.
5: Como era en principio, ahora y siempre, por los siglos de los siglos. Amén.
4: María es Madre de Gracia y Madre de Misericordia.
5: En la vida y en la muerte, ampáranos, Madre y Señora nuestra.
4: Por las intenciones del Papa Francisco. Oremos. Dios te salve María, hija de Dios Padre. En tus manos encomendamos nuestra fe, para que la ilumines. Llena eres de gracia, el Señor es contigo. Bendita eres entre todas las mujeres, y bendito es el fruto de tu vientre Jesús.
5: Santa María, Madre de Dios, ruega por nosotros pecadores, ahora y en la hora de nuestra muerte. Amén.
4: Dios te salve María, Madre de Dios Hijo, en tus manos encomendamos nuestra esperanza, para que la alientes. Llena eres de gracia, el Señor es contigo. Bendita eres entre todas las mujeres, y bendito es el fruto de tu vientre Jesús.
5: Santa María, Madre de Dios, ruega por nosotros pecadores, ahora y en la hora de nuestra muerte. Amén.
4: Dios te salve María, esposa de Dios Espíritu Santo. En tus manos encomendamos nuestra caridad para que la inflames. Llena eres de gracia, el Señor es contigo. Bendita eres entre todas las mujeres y bendito es el fruto de tu vientre Jesús.
5: Santa María, Madre de Dios, ruega por nosotros pecadores, ahora y en la hora de nuestra muerte. Amén.
4: Dios te salve María, templo y sagrario de la Santísima Trinidad, Virgen concebida sin culpa original.
5: Dios te salve, Reina y Madre, Madre de misericordia, vida, dulzura y esperanza nuestra.

0: Señora abogada nuestra, vuelve a nosotros esos tus ojos misericordiosos, y después de este destierro, muéstranos a Jesús, fruto bendito de tu vientre. Oh clemente, oh piadosa, oh dulce Virgen María, ruega por nosotros, Santa Madre de Dios, para que seamos dignos de alcanzar las promesas y gracias de nuestro Señor Jesucristo. Amén.
1: Nos acogemos bajo tu protección, Santa Madre de Dios. No desprecies las súplicas que te dirigimos en nuestras necesidades. Antes bien, líbranos siempre de todos los peligros, Virgen gloriosa y bendita. Ruega por nosotros, Santa Madre de Dios,
2: para que seamos dignos de alcanzar las promesas y gracias de nuestro Señor Jesucristo. Amén.
3: La bendición, para que Dios bendiga a la familia, para que Dios acompañe en su trabajo, para que Dios les conceda la salud y la vida. El Señor esté con ustedes.
4: Y con tu espíritu.
3: Y la bendición de Dios Todopoderoso, Padre, Hijo y Espíritu Santo, descienda sobre ustedes y permanezca para siempre.
4: Amén.
3: Un lindo día a todos.

0: parece que ya amanece, María, y hasta el gallo canta. Levantémonos.
1: Sí, sí, tenemos que hacer muchas cosas. Como decían mis abuelos, al que madruga Dios ayuda, y al atrasado hasta los perros muerde.
0: Ya, ya, bien dice María que hay que madrugar.
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0: Cunga 4 horas con 25 minutos.
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3: Señor, hoy inicia un nuevo día y queremos dejar todo en tus manos. Las tristezas de la vida, bórralas y conviértelas en alegría, Señor. Los hogares que sufren la pérdida de un ser querido, abrázalo, Señor. De las enfermedades, tú toma el control, Señor. La noche ha concluido y un nuevo día se asoma en el horizonte. Un nuevo día que sin duda traerá nuevas experiencias para todos y cada uno de nosotros. Un nuevo día para empezar de nuevo, retomar el vuelo, renovar nuestras fuerzas y acercarnos a ti, Creador nuestro. El cielo cuenta la gloria de tus manos. Las aves que abren sus alas al viento reflejan el poder creador de tus manos, Señor. Todo ha sido creado perfecto. Desde ese diminuto grano de arena en el desierto hasta el sol brillante que viene a iluminar nuestro día maravilloso, Señor. Todo ha sido creado perfecto. Dios admirable, poderoso y fiel, te alabo por tu bondad y por tu amor en este nuevo día. Te agradezco por el nuevo amanecer en donde brilla tu luz. Te adora la creación entera y cantan las aves entonando alabanzas. De la misma manera, te alaba mi corazón por tu inmenso amor sobre mi vida. Señor, reconozco que tu misericordia es nueva cada mañana. Señor, reconozco que eres santo y perfecto en todos tus designios. Tú vives, reinas, de siglo en siglo y eres digno de ser eternamente adorado. Mi alma se siente complacida en ti y en este nuevo día te exalta, te bendice y te alaba. Es hermoso sentir tu abrazo, tu favor y tu bondad sobre todo ser humano. Gracias, Padre amado, por extender tu mano de amor sobre todos. Gracias por la dicha de poder ver un nuevo amanecer y así poder empezar de nuevo. Que tu bendición y amor esté cerca de todos y cada uno de los que hoy elevamos las manos al cielo en este nuevo día. Todo por pedírtelo y agradecértelo. En el nombre del Padre, del Hijo y del Espíritu Santo. Amén.
4: Iniciamos nuestra jornada de este nuevo día. Nuevo amanecer. Buenos días de Dios. Buenos días. Buenos días de Dios. Un gusto saludar a esta hora de la madrugada. Listos y dispuestos a trabajar. Santiago Naula y el gallito madrugador. Les decimos muy buenos días. Hoy es jueves, 16 días ya del mes de julio, ¿eh? ¿Cómo pasa el tiempo? ¿Cómo pasa el tiempo, amigos madrugadores y madrugadoras? ¿Listos? Poniendo todo en orden para iniciar nuestra jornada de este nuevo amanecer. Venga por acá, gallito, saluda a la gente. Perfecto, perfecto. Iniciamos nuestra jornada de este nuevo día, nuevo amanecer. ¿Listos? Y dispuestos a trabajar. Buenos días de Dios. Gracias por permitirnos llegar hasta vuestros hogares. Las 4:30. 4:30 aquí en Radio La Tacunga.
5: Ricardo, para todo el Valle de los Chillos.
4: Gracias por permitirme llegar hasta vuestros hogares. Iniciando una nueva jornada de este nuevo amanecer. Buenos días de Dios. Hasta las 7 de la mañana.

ya que cada amanecer es una gran oportunidad para reiniciar nuestras actividades y también la mentalidad y establecer el tono del día. Cada mañana es una página en blanco que nos invita a dejar atrás las preocupaciones del pasado, establecer intenciones claras y enfocarnos en nuestro potencial que va a pasar este nuevo día. Y cada nuevo amanecer nos brinda una página llena de posibilidades. Así es que escríbela hoy mismo. Buenos días y una oportunidad para cambiar tu vida. Agradece, agradece, agradece, agradece o agradezcamos por todo lo que nos brinda este nuevo amanecer. Y por supuesto hay con las energías que nos va a construir este nuevo día. Y por eso dice que hay que aceptar con amor los retos, ya que estos te abren los ojos a nuevos rumbos, nuevas oportunidades de aprendizaje en el día. Buenos días de Dios. Las 4:32 minutos, 4:32 minutos aquí en Radio La Tacunga, la voz de un pueblo en marcha. Buenos días, listos y dispuestos de iniciar nuestra jornada.

Marcamos ya las 4:35 minutos. La Chola Zalamera. Música ecuatoriana, música a esta hora de la madrugada. Buenos días, buenos días. Iniciando nuestra jornada de este nuevo amanecer. Buenos días, saludos. Buenos días, Machi, dice Naula. Bendiciones a usted y a todos los que conforman Radio La Tecunga. Luchito Mijingalli, buenos días. ¿De dónde me escribe? ¿De qué país o de dónde? ¿De qué planeta? Por favor, pondrán completito, ¿ah? Gracias. Gracias a la gente linda que ya empieza a despertarse. Buenos días. ¿Listos? Iniciando nuestra jornada. ¡Qué alegría! ¡Qué alegría!

0: Bueno, vamos a recibir a una llamadita. Buenos días.
1: Buenos días, Mar Santiaguito. ¿Cómo está? ¿Cómo ha amanecido?
0: Bien, nomás. Tuve que voy a suspender la canción para recibir a la gente.
1: Bueno.
0: Bienvenido.
1: Don Santiaguito, ¿cómo le ha ido el viaje?
0: Bien, Dios le pague bien, hasta ahora, ¿para qué? ¿Listos?
1: Mejor que el que haya ido con bien y que haya regresado con bien, pues no, eso se le pide a Diosito, que a todos nos bendiga y nos proteja y nos dé santa bendición.
0: ¿Qué novedades? Cuénteme.
1: De novedades ninguna, don Santiaguito, porque todo no ha cambiado nada, todo está lo mismo, lo que estamos es con el verano fuerte, con la sequía que está, que las hierbitas ya se sigue perdiendo, como saben decir los compañeros, ya para los animalitos ya sigue escaseando la mantención, la hierbita. Quizás algún ratito, papito Dios, se compadezca, que San Pedrito afloje la llave.
0: Cuente, ¿algo más?
1: Permítame saludar, don Santiaguito, por ser Día de las Cármenes hoy día, para mi hermana Carmen Bonilla, para la licenciada Carmen Aguayo, para la abogada Carmen Chiluisa, pues no, ya que, y para todas las personas, para todas las señoras que llevan este bonito nombre de Carmen. Y también para la familia Chasquiza Pirataxi, para don Jorgito Heredia, para la señora Conchita, la señora Rosita, don Carlito Salazar, y para todos los redes madrugadores, para ustedes, para más JC, y para todas las redes madrugadores, pues no, ya que la mayor parte escuchamos Radio La Tacunga, porque Radio La Tacunga se le escucha por preferencia y no por casualidad.
0: Dios le pague. Saludos. Gracias por comunicar con la radio.
1: Si es que es posible una cancioncita, don Santiaguito.
0: ¿Qué canción será?
1: La hará poniendo La Chicha de la Santa.
0: Y ahí le busco. Verá, ayer ya sí puse, sí escuchó.
1: No le puso La Chicha de la Santa. Es no, que ahora le estoy pidiendo por ser Día de las Carmen.
0: Lindo Salcedo pidió, pues, usted.
1: Claro, eso sí me puso. Pero ahora vuelta le pido es La Chicha de la Santa.
0: Ya le busco.
1: Ya.
0: Dios le pague.
1: Mejor, don Santiaguito, que hay que...
0: Saludos cordiales, Dios le pague. Gracias por estar con nosotros. Buenos días de Dios. Gracias a todos.

0: música ecuatoriana, música alegre. Saludos a Jaimito, amigo del pueblo, ¿eh? Desde Complejo Arqueológico Deportivo, dice Maribel, Maribela, ubicado esto en la parroquia Toacaso. También por acá saludamos Don Luchito Michigalli desde La Maná. A todos los que conforman Radio La Tacunga, buenos días. Gracias, gracias a toda la gente que ya empieza a despertarse. Empiezan a revisar la página del TikTok. Un temita a los hermanos Payos, ya le buscamos a la familia Michigalli en La Maná. Saludos a todos, Carmen, este día pasen lo mejor de parte de Jaimito Marcalla, el amigo del pueblo. Sí, hoy es Día del Carmen, y a propósito, saludos a la gente de Galpón. Aunque don Miguelito, no, se ha enojado, ya no llama, pues ya. Lo que pasa es que justo a veces cuando está la señal ocupada me llama, ya no puedo atender, pues ya. Y ya cuando digo llame, ya no quieres, ya se enoja, ya no llaman, vea. Así nomás la gente. Así que saludo a la gente de Galpón, a don Miguelito, a la familia López. Buenos días. Están de fiesta desde mañana, las vísperas, en honor a la Virgen del Carmen. Buenos días de Dios. ¿Qué programa nos tendrán? Pues no conocemos, no sabemos. Ojalá alguien anime a decir, vea, en Galpón hay esto. Y llamen, diga, vea, Galpón, o inviten por lo menos, ¿no? Sería bueno, aunque para no ir, vea. Las 4:43 minutos, buenos días, buenos días. Gracias a toda la gente que... Y saludo a la gente de Sitchos. Ayer estuvimos en Sitchos. Vean, nos fue muy bien. Dios te pague. Vea, a las mamitas que estuvieron atendiendo en el... En las ricos, vean, ricas gastronomías del Hornadito. Dios te pague, vea, al ingeniero Freddy Montenegro del FED. Nos regalaron unos hornaditos, vea, Dios te pague. A doña Merchita Gallardo, Dios te pague, vea, nos dieron un juguito, nos regalaron un canguilcito y algo más. Gracias y a toditos, a los tiempos visitando. Don Vicente Yuxe, que por allá me compró unos boletitos. También don Mario Porras, concejal, vea, que me compró unos 3 boletitos y alguien más me compró algunos boletitos. Vea, Dios le pague a toda la gente que compraron los boletitos, vea. Gracias. Así que, doña Marianita, buenos días.
1: Santiaguito querido, muy buenos días. Espero que se encuentre muy bien con la bendición de Papito Dios. Primeramente, dar gracias a Papito Dios, a Mamita Virgen, por la salud, por la vida, por la unión familiar, por la comida, por el trabajo, por todo lo que nos regalan día a día, mi querido Santiaguito.
0: ¿Cómo está el clima por allá, Marianita, en Pujilí?
1: Santiaguito querido, como en todas partes, la sequía, los soles, escasez de hierba porque no hay el agüita. Pero bueno, eso es la temporada del verano. Entonces esperemos que a partir de septiembre, octubre, empiece la lluvia, mi querido Santiaguito.
0: Paciencia, paciencia para San Pedrito, ¿no?
1: Así es, mi querido Santiaguito, hay que tener paciencia porque Dios sabe cuándo nos manda la lluvia, entonces no hay que desesperarnos, hay que esperar con paciencia porque no podemos decir que no llueve, porque la temporada de verano lo es así, mi Santiaguito querido.
0: ¿Alguna otra novedad, Marianita?
1: Santiaguito querido, en primer lugar quiero que me permita saludar a Chabelita Chacón. Ayer había sido su cumpleaños. Que Dios le bendiga, que siga cumpliendo añitos. Por ahí un pajarito me comentó que cumplía añitos. Le envié un mensajecito a su teléfono. Espero que haya pasado un bonito día con su querida familia, con su querida hermanita, porque yo sé que le festejan como se ella se merece.
0: Calladitos, ¿no?
1: Sí, calladita ha estado, vea, mire. Así es cuando se comen el cuy solitos, calladitos.
0: Vea. No, cuando comen la presa, vea, calladito.
1: Eso, agarrados la presa. Y hoy me supongo que ha de estar con las manos en la masa, que Dios le dé fortaleza, le dé, siga dando fuerza, sabiduría, y que esa amistad que tenemos con Chabelita, con Paulita Chacón, que nunca se pierde. Entonces, no sé si de pronto le puedo solicitar una canción.
0: Claro.
1: Y de igual para todas las Carmenes. Tengo una hermanita que también se llama Carmen. Si tuviera la gentileza de poner la chicha de la Santa para que bailen todas las Carmenes, y en especial el cumpleaños atrasadito de Chabelita Chacón.
0: Claro, nunca es tarde.
1: Sí, nunca es tarde, mi querido Santiaguito, cuando hay una amistad pura y sincera. También, Santiaguito querido, no he tenido la oportunidad para agradecerle por esa unión de la Pamba Mesa que lo realizamos conjuntamente con usted, con los compañeros de la Red de Madrugadores. Obviamente faltaron muchos más que nos quedamos con las ganas de conocerla, a doña Conchita, al señor Jorgito Heredia y algunas otras personas que en la mente no me acuerdo los nombres, pero fue un encuentro hermoso. Pero si hubiese querido, Santiaguito, que ahí hubiese estado presente el, ¿cómo le podríamos decir?, el administrador, el padre Manolo, también para nosotros conocer quién es el administrador de la radio La Tacunga, así como se sabía presentar Eduardito Guerrero, una muy buena persona, un señor muy entregado a la radio. Conocíamos que sacaba adelante a la radio, y esperemos pues que ustedes con la rifa que van a hacer, sabemos que está pasando una crisis la radio La Tacunga, primeramente con la bendición de Dios, y las ustedes están organizando este programa de la rifa. Esperemos que hayamos podido ayudarles con la compra de un boletito para que salga adelante nuestra querida Radio La Tacunga y no se pierda, porque todos los que ya tenemos unos añitos avanzados lo escuchamos desde cuando éramos niños. Yo me acuerdo desde cuando yo tenía unos 5 añitos así. Mi mamacita en ese tiempo tenía el radio a pilas, y yo pienso que los compañeros de la red también debían haber escuchado cuando antes no había luz y se tenía la radio con pilas. Entonces esa también es mi expectativa. Ojalá en otro encuentro nosotros podamos conocer a los dirigentes de la radio La Tacunga, a los directivos de la radio La Tacunga, y conocerlos y expresarnos. De pronto tenemos algunas inquietudes, algunas preguntas que hacerlos y que nos satisfagan, ¿no?, mi querido Santiaguito. Eso, querido Santiaguito, y saludarles a todos los de la Red de Madrugadores, a todos los compañeros que tuvimos la oportunidad de conocernos, y a los que no vinieron también, y ojalá en otro momento tengamos el gusto de conocernos y estrecharnos las manos. Santiaguito querido, un bendecido día, y por favor ponga la cancioncita que lo estoy solicitando. Cuídese, bueno, mucho,
0: gracias.
1: Un bendecido día.
0: Igual manera, Dios le pague, ya le busco, por favor. Vamos a hacer la hora precisa aquí.
2: En Radio La Tacunga, 4 horas, con 51 minutos. 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
0: Saludos también a Mari Clau. Buenos días desde el Cantón Sichos y Sinlibí. Buenos días, doña Mari. Saludos también a Sayuri Castillo, desde Pujilí. Buenos días. Gracias a la gente de Pujilí, de Sinlibí, de Sichos. Saludamos. Estamos revisando por acá los amigos madrugadores. ¿Qué más? Para don Héctor, buenos días. Y Upaichani Machis, a la gente que ya están tiktokeando, vea. Siguiendo la señal de la radio por la página del TikTok. Buenos días, buenos días. Saludos también por acá, nos escriben a ver quién está. Don Segundito Isa dice, buenos días. Machi, mande un saludito a la familia Isa Curay Muncha, en la parroquia Cusubamba. Gracias, don Segundo Isa, buenos días. Eso, bien, bien. Escríbanme por acá para compartir los saludos. Y a la gente que madruga, buenos días de Dios. Ya pues despierten. Hoy es feria en Saquicilí. Doña María Quijos Saca dice, de Totoras. ¿Dónde es Totoras? Buenos días, Quijos, familia Quijos, buenos días. Gracias por acompañarnos, gracias por estar en nuestra sintonía a esta hora de la mañana. ¿Alguien me pidió esta canción? De los hermanos Payos. Rumbo al amanecer.
3: Y una inspiración de Luis Guillermo Tupiza.
0: Hoy vamos a recibir a doña Conchita. Antes de nada, buenos días, doña Conchita.
4: Buenos días, don Santiaguito. Buenos días a la red de madrugadores. Disculpe que me atrevo a llamarle otra vez.
0: Sí,
4: para
0: sí, me corta la música, pues oiga.
4: Pero justo el rato que yo llamo pone usted la música, no. Pero bueno, no me voy a demorar. Es para saludarle y agradecer a la señora que me antecedió la palabra. Muchísimas gracias por hacerme falta en la reunión. Pedí ya disculpas, como usted sabe, don Santiaguito, insisto, mil disculpas. Circunstancias ajenas a mi voluntad no me permitió, pero en las personas que estaban ahí estuve yo. Aló.
0: Sí, sí, adelante. ¿Aló? Estoy recibiendo acá a mi compañera nomás. Siga, doña Conchita.
4: Muchas gracias, don Santiaguito. Saludos a todos. Y insisto, mil disculpas por no poder asistir. Sé que me perdí de tan lindo momento, pero si Diosito y la Madre Santísima nos da salud, habrá en otra oportunidad también. Saludos a don Jorge Previa, a todos los caballeros, a las damitas. Qué bonito seguir unidos, enlazados mediante la radio, y que Diosito nos dé su santa bendición. Gracias. Me antecedió la palabra. En otro momentito habrá para saludarnos, estrecharnos un abrazo y comentarles la situación en la que me impidió estar junto a ustedes. Un lindo día, hasta mañana, don Santiaguito, bendiciones.
0: Gracias, Dios te pague, vea. Toca atender a las guarmes, si no vayan a enojarse de repente, ¿no? Buenos días, ya mismo nuestro invitado a esta hora.

0: Vaya, saludos cordiales. Toda esa linda gente que madruga. También a Taita Jaimito en Sicho, ¿verdad? Dios le pague. Ayer nos estuve esperando. Ya no pudimos llegar. Qué pena. Aunque usted no lo crea, Taita Jaimito viene preocupado, vea. Ni la mente me quedó suelto hasta que llegué acá. Dije, vea, nos quedamos con deudas de pasar visitando. Por algún rato habrá oportunidad. Tendremos que ir allá primerito. Puchuanguito me dijo, por ahícito está. Los que conocen, dijo, ahícito nomás vive el Señor. El Señor asentado, dijo. Y así le ha sabido conocer, vea, Taita Jaimito. Salud, gracias, Taita Jaimito. Y Diosito los bendiga y también vaya siempre adelante con su proyecto, vea, de medicina tradicional. Qué interesante, ¿no? Gracias a todos los amigos de Sichos que nos recibieron con ese cariño. Cuando se va a Sichos, vea, no es sacar la cara, pero sacar el sombrero a todos. Mil respetos a la gente. Dios le pague. Ahí nos saludamos con mucha gente de las comunidades también. Estuvieron, no pude quedar más hora porque ustedes saben cumplir el trabajo periodístico. Tengo que estar por aquí, por allá y nos vamos. Teníamos planificado otras actividades y por acá llegamos a las 4 y casi a las 5 de la tarde. Qué pena, pero bueno. A don Carlito Salazar, vea. Ahí me entregué los boletitos, 10 boletitos, Dios le pague, vea. Y uno más de Yapa me compró. Saludos, don Marquito, Dios, doy cela. Dice, buenos días, Machi, lindo día, bendecido a todos los madrugadores. Oiga, don Marquito, compra unos boletitos. Usted, vea, parece que últimamente ya no quiere colaborar, vea. Don Marquito, dísela. Pondrarse pilas, vea. Hay gente que no quiere colaborar, con un dolarcito. Imagínense. Peor si digo que regala algo más. Saludos. Doña Cecilia, buenos días. Don Santiago dice, bueno, Diosito lo bendiga. Gracias. Doña Cecilia Alcarraz. Nos escucha. También saludos. Don Héctor, buenos días. Y a toda la gente que madruga. Gracias por estar con nosotros. Gracias. Hoy a las 5 de la mañana, ya mismo, ya está aquí Marianita. Como siempre, cada 15 días tenemos el programa El Estrés Financiero, ¿no? Vamos a contar un tema interesante: créditos violetas. Digo, porque muchos no sabemos por qué no se ha inventado esos créditos. Apareció Ban Ecuador con el tema de créditos violeta. Y otros decimos, créditos violeta, violeta, y solo para las mujeres y los hombres. Nada, dice. O sea, qué lindo, ¿no? O sea, por lo menos que se acuerden las instituciones financieras del Estado. Hoy está de moda estos créditos. ¿Cómo aprovechar todos estos temas? Vamos a hablar hoy con Marianita y también algunos temas que con los cambios financieros hoy las organizaciones, decíamos internamente, organizaciones, no solo de las CEPS, del Ministerio de Agricultura y Ganadería, y un montón de cosas que realmente nos hacen pensar que hay que cambiar y hay que estar preparados, ¿eh? Hay que estar preparados. Vamos a recibir esta llamadita telefónica mientras conversamos por acá. Buenos días.
1: Maestro Santiaguito, muy buenos días. Disculpas, cualquier cosita, Maestro Santiaguito. ¿Cómo está en la casa, en la familia?
0: Bien, nomás preocupado yo, porque usted ya estaba enojado, dice que ya no quiere llamar a la radio.
1: No es que no estoy enojado. ¿Por qué va a estar enojado, Maestro Santiaguito? Porque no, ya sabe conmigo, yo soy de alegre. Todo, las cosas más grandes, Aguito. Donde que topamos, buenos días o buenas tardes, esa es la forma más grande, Aguito. No, ¿por qué voy a estar enojado? Lo que pasa es que a veces no tengo el saldo, ¿con qué para llamar? Ese es el motivo más grande, Aguito. Mil disculpas, cualquier cosita, ya digo, no tengo el. No, a veces ya, el saldo, no tengo vuelta para llamarle, por eso es el motivo. Ya digo, a usted, primeramente, Santiaguito, mil disculpas, y a todos los madrugadores, no les llamo, es que no hay el. ¿Con qué llamar, Huerta, para llamar, Huerta, para la emisora?
0: No, no, bien, está bien. O sea, sí, aclarando se entiende, porque a veces hay algunos que dicen, vea, ya hicieron enojar a este señor de Galpón, me dicen, digo, no creo, dije.
1: No, no se preocupe, más antes. Lo que yo dije, bueno, cualquier rato, y es de estar, hemos de topar, más antaguito, para, como tal, dije yo. Yo soy hombre de palabra, así como yo aquí hago el estado de la dirigencia del 2018 y seguido de la dirigencia de la comuna, de todas las cuestiones que he estado, de agua potable, de todo el estado yo de la dirigencia. Para eso soy hombre de palabra, más antaguito, me disculpa que le diga estas cosas. Yo tengo que cumplir y tengo que, para eso es el para eso es en las palabras, como se dice, de hombre de respeto. Eso es mi más antaguito, como tal le dije a usted, y así mismo tengo que hacer que tope con usted, entonces para lo que estuve diciendo, lo que está diciendo usted mismo del asunto de la de la emisora más antaguito.
0: Sí, sí, de los boletitos.
1: Exacto. Eso, como tal, dije yo, y tengo que cumplir la palabra. Eso es mi santaguito, mil disculpas, cualquier cosa, ya de, como la tal le digo, de repente así me llama, dice, ¿por qué será que no vuelve a llamar? A veces me cogen desde venir, no tengo con qué para hacer la recarga, más santaguito.

0: trata de escuchar, porque el Palo Moya, él es que sabe escuchar la emisora, la radio La Tacunga, eso me estaba diciendo, él también me estaba reclamando. Dice, don Miguel, usted ya no llama, ¿qué pasó? Dice, él también dijo lo mismo. Él sí se sabe escuchar, ellos son los dioses de el Galo Moya, él es del, ¿cómo es? El, ya, es de la comparsa, la Virgen del Carmen, hoy día es del propio día, sí, Virgen del Carmen, de aquí de la comunidad de Galpón.
1: Sí, entonces, pero sí hay fiestita, mañana empieza, ¿no? Las vísperas.
0: Claro, de mañana ya inicia la fiestita, maestro Santaguito. Eso sí, mi disculpa, como no somos de la parte, claro, somos de Galpón, pero ellos como son del barrio de Huapante, ellos son los críos, pues cómo estar organizados para el día, claro, de las festividades.
1: Claro, pero invito nomás como galpeños, invito nomás, diga, vengan.
0: Ya, Machantaguito, de mi parte, como se dice, usted sabe que las cositas les toca invitar, así como somos llevados, Machantaguito, yo le invito a usted, a su familia, venga, disfrute las fiestitas, ya sabe que aquí estamos pues recibimos con los brazos abiertos, Machantaguito.
1: Dios te pague, no, aunque invite, no invite, hemos ido. Ojalá hoy podamos ir un ratito, siquiera un día para hacer... Amistad,
0: ya, si es que viene, entonces, ¿qué día va a venir? ¿El sábado?
1: Seguramente. Voy a organizarme, ya. Ahí aparezco, no se preocupe. Cualquier día necesito hacer un trabajo por ahí, pero cualquier rato le aparezco por ahí.
0: Ya, entonces, ahí, ¿cómo es de ahí? Yo les llamo mañana tarde. Mañana jueves, a ver. Sábado a la madrugada y yo les llamo a usted.
1: Claro.
0: Aquí no les llamo a la emisora.
1: Claro, llamará nomás.
0: Para coordinar, así que, claro, del que usted, si es que, claro, va a venir, entonces, para coordinar bastante aguito.
1: Perfecto.
0: Mil disculpas, así como le vuelvo a decir que cargo, mil disculpas, cualquier cosita, yo no tengo por qué estar enojado, porque no es de, ¿para qué estar enojado? Porque enojados son las personas que, bueno, digamos, que no comprende las cosas, ya sabe que yo soy hombre de palabra, tengo que cumplir como tal dije, tengo que así cumplir la palabra, porque para eso he sido hombre que me han criado nuestros padres.
1: Perfecto, gracias don Miguelito, así es que seguirá nomás en comunicación, ahí estamos en contacto.
0: Ya listo, maestro Santaguito, muchas gracias, para que alargue la conversación. Ya se van a necesitar, maestro Santaguito. Mil disculpas, ya sabe, por días de las fiestitas, sería cualquiera, ya sabe, bastante Aguito, que somos de Chagra mismo, de aquí, que somos del campo.
1: Eso sí, ya lo busco, ya.
0: Ya listo, bastante Aguito, un bonito día, pues, saludos a todos la red de madrugadores, muchas gracias y un bonito día.
1: Igual manera, Dios te pague. Perfecto, Dios te pague. Y ahora estamos tranquilos ya, porque sí, estaba un poco preocupado. Por la gente que me dijeron, ¿qué pasó? Dice, algunos preguntando, digo, no, tranquilo, ya mismo llama, vea, y justo. Don Carlitos Salazar, buenos días, bienvenido al programa.
2: Buenos días, mi querido Santiaguito.
1: Bienvenido, cuénteme, ¿qué tal? Un gusto saludarle.
2: Nada, agradecerle por encontrarle ayer en Sichos. Personalmente muy contento y muy agradecido de su presencia acá en el cantón, querido Santiaguito.
1: Gracias, más bien a ustedes, vea, por colaborar también con nosotros con la radio.
2: Ah, no, eso es nuestro deber como integrantes de la red de madrugadores.
1: Qué bueno, qué novedades, ¿cómo está ahí, Silvi?
2: Bueno, como dijo la señora Marianita y todos mismo en todo lado, el verano está alargándose y las hierbitas van secando. Hay mucho sol, mucho viento. El viento es el más dañino que de una seca las hierbas.
1: Sí, yo vi ayer, primera vez, Sicho está medio seco, oiga, porque nunca había visto.
2: Sí.
1: Nunca había visto así. Cuando voy allá es húmedo y no sé qué está pasando.
2: Sí, Santiaguito. Después de conversar con usted, quisiera a los tiempos saludarle,

0: Me parece que don Pepitoña, no sé si era lunes o martes, Dios le pague, me saludó. Saludarle también al compañero Jorgito Heredia, al compañero que todas las mañanas saluda a todos, Marco Chesquiza, al compañero Luis que trabaja en el Victoria Vasco Nascubi, al compañero Tomasito Pila de Pujilí, al compañero Rigoberto Tapia, al compañero Héctor Herrera, Manuel Caiza, Moisés Padilla, al tocayo que vive acá atrás de donde yo vivo, Carlos Díaz, a la señora Rosita que le escuché saludando el día martes, a las señoras Marianitas, Marianita de Sichos y Marianita de Pujilí, que recién acabó de hablar.
1: Y oiga, aquí también está otra Marianita, vea, Silva, que nos ayuda en estrés financiero.
0: Sí. Ah, Marianita Silva, me olvidé, perdón. Ahí le hacemos alguna preguntita. Ella, como es una profesional, le entiende de todo, que nos sigue abriendo los ojos, como se dice vulgarmente, aclarando y haciéndonos entender. Dios le pague por venir cada 15 y estar con nosotros. Ustedes saben que la radio es el mejor amigo. Yo siempre estoy aquí hasta las 6. Y de las 6 ya salgo a mi trabajo, ahí sí no sé cómo
1: termina.
0: ¿Quiénes más hablarán? Pues no.
1: Pero qué bueno.
0: Bueno, Santiaguito. Y póngale una cancioncita hacia a las Mercedes. No sé cómo se titula, pero hay una canción para las Mercedes.
1: Para Mencita, para Carmencitas. Hoy es día de Carmen, ha sido.
0: Perdón. Ya estoy borracho sin tomar. Para las Carmencitas. Sí, hay una canción.
1: Sí, ya le voy a buscar, ¿eh? Carmencita. Ya.
0: Santiaguito querido, y todas las mamacitas que escuchan, todos los papitos que escuchan Radio La Tacunga, un saludo con todo el cariño y con todo el respeto para todos. Muchas gracias y buenos días. También a la gente del TikTok. Muchas gracias, Santiaguito.
1: Dios te pague. Gracias, saludos. Perfecto, vamos a hacer la pausa ya. ¿Cómo nos va el tiempo, vea? Así nos va el tiempo, rapidito.
2: En Radio La Tacunga, 5:13.
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1: Perfecto, si usted, y justo hablando de este tema, después de esta canción vamos a pedir a Marianita ya para conversar, dedicar una canción para las Carmencitas. 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Buenos días, buenos días, buenos días. Voy a poner esta canción y luego de esta canción voy a recibir a Marianita. Así es que listito, listito, vamos para todas las Carmencitas. Para que bailen, por favor. Eso, vea, esto es para bailar. Saludos también a la gente que nos está. Doña Blanquita, buenos días. Doña Flor María, póngame de Byron Caicedo, dice, vea. Ya le vamos a poner más luego. Buenos días, buenos días. A toda la gente, un segundito, sopa. Muchos saludos, dice Mashi Santiago, les. Por acá dice socio Sopa de la comunidad de Compañía Alta de la parroquia Cusubamba. Gracias a la familia Sopa.

0: Comprendido para las Carmencitas, ¿eh? Hoy día especial para las Carmenes. Saluda a don Dieguito Paredes, en Salcedo, el abogado, asesor jurídico de el asambleísta, vea. Hasta los asambleístas nos miran, nos sigue la señal. Saludos también a grandes amigos de la cooperativa de ahorro y crédito San Miguel de Sichos. Por allá mi gran amigo Mashi Jacome, como dije ayer, voy a decir Mashi Jacome. Así es que a todos, vea, pongo a nombrar a toditos, me olvido. Ni me acuerdo los nombres ya, soy sincero. Solo a los jefes de acuerdo. Así es que a don Ramiro, es que ya sabe, perdón, Jacome. Mashi Jacome, por favor. Saludos a la cooperativa, a todos los trabajadores, a todos, a usted también, ¿eh? Vea, si pongo a nombrar, yo me olvido. De caras conozco, no me acuerdo el nombre de toditos. Algunitos sí se acuerdo, pero a Everaldo, también a Mashi Jacome, y se me fue. Deben ser poquitos coños, ¿verdad? Que no me acuerdo, ¿eh? Saludos, ah, dice por acá, Huasicama de Carlota Jaramillo. Ya le vamos a poner, ¿ah? ¿Eh? Gracias, Mashi. Saludos. Así es que, doctor, por favor, hará bien las cosas en la asamblea, vea. Por si acaso. Por si acaso. Saludos, dice, también me gusta la música de Rumba Habana. Qué bueno. Dos segunditos, sopa. Buenos días. Marianita, gracias por tener un poco de paciencia, vea. Usted sí es como una madre. Aunque no tiene hijos, pero tiene una madre. Bienvenida. Buenos días, Marianita.
1: Muchas gracias, mi Santi. Y sobre todo, un agradecimiento a nuestra red de madrugadores por siempre estar pendiente del programa radial y sobre todo para apoyarnos siempre para que justamente tejamos esa red de apoyo a nivel comunitario.
0: Qué bueno, Marianita, todos están con gran expectativa. Bueno, ¿qué novedades traerá? Dice, decíamos que hoy el tema va a ser de créditos de Agrovioleta, porque mucha gente no sabe, ¿no? Para aprovechar bien este crédito es importante, más allá de hacer propaganda, creo que hay productos que se desconoce. Pero la situación, antes de entrar a este tema, Marianita, la preocupación mía, creo que también en estos días estamos conversando con este funcionamiento de los ministerios, ¿no? De agricultura, de ganadería y también de ministerios de inclusión social. Vea, las cosas van a cambiar. Realmente hoy la transición viene un poquito fuerte. El gobierno, se dice, ¿no? Los analistas dicen que el panorama es que el gobierno quiere más impuestos, más plata. Hoy van a tratar de hacer controles drásticos a las organizaciones jurídicas, porque usted sabe, hay organizaciones jurídicas que no tenían fines de lucro, ¿no? Decía sin fines de lucro, con fines de lucro. A la final hoy va a meter, no sé si a veces exagerado, en un solo costal. Para decirle a todos pagan o nadie. ¿Nos dices así, Marianita?
1: ¿Qué tal, mi Santi? Muchas gracias por esas apreciaciones tan acertadas. Tomemos en cuenta que el gobierno desde hace meses viene haciendo reestructuraciones en cuestión a la gestión administrativa de todas las instituciones. Y ahora es como que las asociaciones, los gremios, los grupos, estamos en esa tendencia para poder regularnos de una manera más específica. Desde el punto de vista de la gestión administrativa, vamos a tener en cuenta muchas regularizaciones, pero que estén al día. Entonces, ¿a qué me refiero con esto? De que si no tenemos, ejemplo, un pago, ¿no es cierto?, del SRI al día, como que vamos a ser observados. Si no tenemos ciertos permisos, vamos a ser observados. Entonces, como que sí es muy importante, primero, analizar, ¿no es cierto?, qué tipo de asociación yo soy para poder, ¿no es cierto?, destinar ciertos recursos, cierta reingeniería, cierta organización de casa adentro, para poder tener todo en regla, desde un balance general, desde el código de ética, desde el POA, que es el presupuesto anual de ejecución, las actas de las reuniones, porque poco a poco esos documentos importantes nos va a ayudar para tener una carpeta específica y eso poder presentar a nuestros organismos de control al momento de una visita in situ. Entonces, esa parte como que sí es muy importante, ya que si teníamos tal vez en casas separadas, no teníamos la documentación en la asociación, recién estamos levantando la información. Entonces, ojo, tener en cuenta que las visitas in situ nos pueden hacer a finales de este año para poder comprobar y verificar la información con la que manejamos las asociaciones.
0: Interesante. Saludos ya en Guayama. Debe estar en Guayama Grande o Guayama San Pedro. Don Gavino Pilanguano. Magíster Gavino Pilanguano. Mashi dice, excelente programa. Saludos desde Guayama San Pedro. Gracias, Mashi Gavino. Importante, ¿no? Porque estos temas que hoy hay que analizar, Marianita, creo que nos tenemos que despertarnos. Ya no solo tema organizativo, también tema personal, porque hoy con estos cambios, no sé si decir con esta primera parte, es que el gobierno quiere prácticamente hacer, no sé, un nuevo modelo económico en el país y con las familias.
1: Creo que lo primero que se va a estandarizar es lo que está funcionando y lo que no está funcionando. Porque tomemos en cuenta, Santi, que sí existen organizaciones que de una u otra manera están soportando la parte agraria, no solo aquí en la provincia, sino en todo el Ecuador. Y desde el punto de vista económico, agrario, pecuario, ganadero y de sostenibilidad, como que siempre es bueno, ¿no es cierto?, regresar a ver si es que realmente estamos funcionando desde una óptica positiva, porque sí necesitamos como que mejorar ciertas cosas, ciertos detalles, ciertos procesos. Porque, mi Santi, luego de la pandemia, creo que todo cambió y nada volverá a ser igual a lo que era antes. Entonces, como que sí es bonito o es momento de regresar a ver, ya sea la tierra, la organización, para poder ver si es que realmente estamos como que funcionando. El Estado lo que va a hacer en primera instancia es ver el tema de la administración de estas asociaciones, para ver su funcionamiento y si en tema de balances poder alcanzar esa sostenibilidad que necesitamos que esté justificada. Porque es muy feo, mi Santi, ver cuántas organizaciones se han ido quedando en el camino. Tú más que yo debes conocer la realidad de cada asociación, porque no es fácil estar en la cabeza o dirigir asociaciones, porque primero estamos hablando de un grupo de personas que posiblemente estamos en situación de vulnerabilidad, de necesidad, y aunque suene un poco triste, es difícil la organización de base, porque ahora el tiempo es lo que más nos hace falta. Entonces, desde esa perspectiva, creo que es lo correcto, ¿no es cierto? Primerito, ver lo que tenemos, ver lo que hacemos, si es que estamos regularizados y, sobre todo, empezar a tener esa documentación importante para que por lo menos se plasme a través de los documentos que sí estamos funcionando de una manera sostenible.
0: Las 5 de la mañana, 29 minutos. Vamos a hacer una pausita nomás, ingeniera. Regresamos ya, por aquí hay algunas inquietudes importantes, así que volvemos.
2: En Radio La Tacunga, 5 horas, con 28 minutos.
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0: Estamos de vuelta, un saludito desde Ventanas, vean, están pendientes. Buenos días, don Segundito.
7: ¿Cómo le va, Maxi Santiago? Buenos días.
0: Aquí vea, ya sabe, trabajando al pie del cañón.
7: Aquí ya, dándole al calor del asfalto aquí, rumbo para La Tacunga.
0: ¿Ya está de regreso entonces?
7: Sí, estoy de regreso, Maxi Santiago. Un saludito en Palopo Mirador a mi esposa y a mis hijas.
0: Que estén listos con el desayuno, díganle.
7: Claro, Maxi Santiago, un saludito y un gusto escucharse su lindo programa en todas las madrugadas en las bellas carreteras del Ecuador.
0: Qué bueno, gracias. Buen viaje, Maxi, buen viaje.
7: Que pase bonito, Maxi Santiago, un buen día.
0: Igual manera, Dios te pague, gracias. Gracias a la gente linda que, vea, nos llevan sobre ruedas, nos llevan a Radio La Tacunga, vea, eso es lo bueno, maravilloso. Las 5 de la mañana, 33 minutos, 5 horas 33. Saludos, doña Dayana. ¿Cómo le va? Qué un gusto saludarle. Gracias a la gente que está en nuestra página, el TikTok. Estamos con problemas técnicos en la página de la radio, esperamos en estos días arreglar, pero en la página personal estamos del MASH y estamos transmitiendo hasta mientras. Las 5:34, Marianita, seguimos adelante con este conversatorio, el tema por ahí anda. Entonces, frente a ello, y también decía otro tema que yo preocupaba, decía, hay oportunidades de cuando estamos bien organizados, también las familias, ciudadanos, desconocemos que hay cosas que también podemos acceder, ¿no?, con derecho a siempre apoyos de parte del Estado, y no sabemos cómo ingresar. Entonces, sobre este tema también hay inquietud.
1: Claro, tú nos hablaste, Santi, sobre la posibilidad de que tal vez empecemos a adoptar nuevos modelos económicos, y justamente la Ley Violeta, que ya está funcionando desde enero 2023, nos ha permitido de que poquito a poquito, ¿no es cierto?, la mujer se inserte en la sociedad, no solo por el tema de género o de paridad, sino por el tema de desarrollo, porque ya se tiene en cuenta, ¿no es cierto?, de que la mujer a nivel mundial tiene la estadística de que somos una de las mejores pagadoras en función a lo que es la retribución del dinero en una deuda. También estamos liderando el tema de emprendimiento. Pero ¿qué es lo que nos hace falta? Justamente lo que tú dices, engranar esas partes para poder ser realmente un modelo económico sostenible. Y por eso es que esta ley va de la mano con el tema del desarrollo financiero, del desarrollo sustentable, para que de una u otra manera las mujeres dejen huella al momento que están emprendiendo, al momento que quieren, ¿no es cierto?, mejorar su calidad de vida, soportar este aparataje financiero que estamos teniendo, porque de una u otra manera, ¿no es cierto?, si es que estas brechas salariales se tratan de minimizar por el ingreso que se tiene hombre y mujer, algún momento, ¿no es cierto?, estos emprendimientos, estos desarrollos van a ayudar a ese modelo económico para que sigamos creciendo de una forma sostenible. Estos modelos nos ayudan no solo a mejorar la calidad de vida de las familias, de las personas, sino que también logra a construir oportunidades. Ahí es cuando nace este famoso crédito violeta. Por eso es que la mayoría lo identifican con el color morado, porque técnicamente se llama ley violeta. Una de las herramientas que tenemos en la actualidad es el acceso de crédito con tasa de interés preferencial que no pasa del 10%. Porque justamente ese sería el beneficio que pueden tener las mujeres para acceder a este crédito especial. Tú lo has dicho, ¿no es cierto? Por ejemplo, Banecuador es el que lidera, pero no solo a nivel público. Las instituciones del sistema financiero privado también estamos apoyando estas iniciativas.
0: Tienen que cumplir ellos también.
1: Claro, porque es un tema de cumplimiento. Entonces también todas las cooperativas, todos los bancos manejamos este producto especial. Tal vez el nombre puede ser diferente. Puede ser Credimujer, Mujer y Crédito Sostenible, el mismo Credivioleta, Mujeres Emprendedoras, el Emprendimiento y Mujer Juntos. Pero en el fondo es lo mismo, porque lo que se busca justamente es una tasa preferencial. Si hablamos de números, ¿no es cierto? Tal vez si un microcrédito para un negocio estaban pagando o pagarían una tasa de un 18, 19, 20 o 21%, pagar un 10, ahí está como que esa compensación para que la gente pueda desarrollarse, para que las mujeres podamos tener esa oportunidad que ante una tasa, ¿no es cierto?, un poquito más barata, podamos lograr nuestros sueños y nuestras oportunidades. También el tiempo de gracia. Existen ciertas instituciones que nos están dando en estos créditos especiales periodos de gracia. ¿Y a qué me refiero o qué significa estos periodos de gracia? Son espacios de tiempo, son meses que tú no pagas el capital, solo pagas el interés. Entonces, como que también es un beneficio adicional, porque hasta estabilizarme, tal vez hasta invertir, hasta comprar la mercadería, hasta estabilizarme en el tema, ¿no es cierto?, de las ventas, es bonito tener unos 6 meses de respiro, ¿no es cierto?, financiero, claro, para ese capital poder pagar de una forma posterior y solo pagar los intereses. Entonces, ese también como que es un beneficio que aporta a este desarrollo económico. Por eso es que el destino de estos créditos va en función al tema de desarrollo, al tema del emprendimiento, al tema de la productividad. Porque ahí se va a notar justamente lo que tú dices, Santi, que posiblemente las mujeres sí podemos cambiar y mejorar un modelo económico. También el tema de los requisitos. Ya el hecho de ser mujer es un requisito, ¿no es cierto?, que vamos a necesitar. Pero ciertas instituciones, ¿no es cierto?, no necesitan de la firma del cónyuge, dependiendo del monto del crédito, para que pueda ser también un alivio y un sostén familiar. Porque tomemos en cuenta que a nivel de la ruralidad, Santi, existe un porcentaje muy alto de que la mujer es cabeza de hogar. Se quedó sola, ¿no es cierto?, en la ruralidad. El esposo tal vez migró. tal vez falleció, sí, y realmente existe la estadística de que la mujer se queda sola
0: en la
1: afrontando
0: casa.
1: En la casa.
0: Y no solo en la casa, queda a cargo de los hijos, de las chacras, de los animales. Entonces es la situación muy compleja, ¿no?
1: Claro, es muy compleja y uno realmente como que sí ve como una oportunidad, una esperanza de que sea con $500, $1,000, ya esas personas, esas familias puedan salir adelante.
0: 5:40 minutos, saludos también desde Holanda. Don Anthony Tigasi está siguiendo la señal. Buenos días. Holanda, ¿cómo está la familia Tigasi allá en Holanda? Buenos días, buenas tardes. Los amigos de España, la gente, las familias migrantes que están residiendo en otros países del mundo. El tema también de los beneficios que dan solo, ¿no? Van a Ecuador, hablando varias instituciones financieras públicas, de cómo podemos acceder, porque a veces se desconoce quién era el tema. Decir, yo quiero, y a veces nos met, a excepción nos meten el dedo, pues dice no, aprovechan de sus créditos baratos que tiene, da el gobierno, entonces hacen negocio mismo, entonces falta el desconocimiento. ¿Qué pasa?
1: Es muy importante, ¿no es cierto?, empezar a tener primero un diagnóstico, ¿sí? Acérquese directamente a la institución de su confianza. Porque si usted ya ha manejado una confianza permanente con una institución, usted ya conoce a los funcionarios, usted ya conoce las instalaciones físicas de la institución financiera, de un banco, de una cooperativa. Ahí es cuando nosotros tomamos en cuenta que las cooperativas aplican el tema de la inclusión, porque desde hace años siempre las cooperativas han estado más cerca, más de la mano, pendientes de la ruralidad, que los créditos que no podían acceder en el sistema formal a nivel de banco, las cooperativas les dieron esa mano amiga para que la gente pueda, ¿no es cierto?, cumplir sus sueños a través de un financiamiento. Entonces, lo mismo tenemos que hacer las mujeres, acercarnos a través de la confianza, porque esto es un tema inclusive ya personal de desarrollo. No creo que sea bonito, ¿no es cierto?, sin confianza, poder indicar tal vez datos un poco, no sé si penosos, no sé si un poco reales, que atentan a la susceptibilidad de las personas, ya sea por el número de hijos, ya sea por el abandono, ya sea por violencia física, ya sea por violencia patrimonial. Pero si tenemos esa confianza, ¿no es cierto?, con nuestra institución amiga en nuestra localidad, como que va a ser más fácil ese diálogo para que de una u otra manera la institución financiera esté ahí como mano amiga y nos comprenda esa situación de vulnerabilidad. Porque las mujeres cuando quieren acceder a crédito es por un tema de necesidad, Santi. No lo hacemos porque queremos y ya. No, es un tema de necesidad.
0: Nos obliga a hacer algún crédito.
1: Entonces, claro, o sea, la vida es un poco difícil en función a vivir como madres solteras, a vivir desde la ruralidad de comunidades lejanas, donde que a veces, Santi, un día de trabajo nos cuesta muchísimo cuando realizamos un trámite que posiblemente no se vea plasmado en la realidad. Entonces, ese sería como que el consejo. Maneje el tema de la confianza, maneje el tema de esa mano amiga para que usted sienta no solo ese apoyo desde la parte financiera, sino también ese apoyo emocional que necesitamos hombres y mujeres.
0: Las 5:44, vamos a hacer la pausa y luego también algunas recomendaciones, ¿no? Algunos piden opinión sobre este tema de créditos, dice, y cómo acceder, dice, cómo acceder a estos créditos, porque como yo siempre digo, las cooperativas, no son las instituciones financieras, públicas, privadas, no socializan bien, ¿no? No socializan bien este tema y uno desconocido se cae como alguien dice, miel en la miel en la, ¿cómo dice? Miel en la mosca.
1: Como moscas en la miel.
0: Eso, eso. Sí, sí. Marcelito Troya tiene alguna inquietud. Buenos días, Marcelito, bienvenido al programa.
8: Qué gusto escucharte, mi Marianita querida, mi Santi, un abrazo, un bonito y bendecido jueves. Esperando estamos que llegue cada 15 días para escuchar este programa lindísimo de orientación en la parte financiera. Qué tema para importante. Pero lastimosamente quisiera tener una acción así de directa con los representantes de las financieras para que nos digan que los créditos van de la mano con la asistencia técnica. Tiene que haber el crédito y la asistencia técnica. Y por eso es que desde el Estado tienen que trabajar en política pública que tiene que mejorar las condiciones de los sectores pequeños y de mediana agricultura y ganadería en el país, pero que desgraciadamente no hay política pública a la que tengamos nosotros que acogernos para mejorar las condiciones de vida de la gente, especialmente de los sectores vulnerables. Yo admiro tanto el trabajo de emprendimiento de la mujer, porque realmente, como decía Marianita, la mujer es la inspiración y más que todo con esa fortaleza de trabajo, de salir adelante y de emprender. Haciendo un símil de lo que acabamos y lo que estamos pasando en el Mundial de Fútbol, mire cómo emergen ya prácticamente terminando un partido con la perseverancia y el esfuerzo y la capacidad de vencer y de salir adelante. Un ejemplo de nuestra representación, la única que ha quedado de América, la Argentina, frente a Inglaterra. Miren ustedes cómo cambia, ¿no?, cuando hay perseverancia. Desgraciadamente hay personas que dicen, no, oye, este crédito no me ha servido para nada, ahí queda todo, inclusive que se lleven la tierra porque no he pagado el crédito. No, todo lo contrario, hay que perseverar, hay que ser dinámicos en lo que tiene que ser para sacar adelante cualquier proyecto. Entonces, desde ese punto de vista y desde esa perspectiva, ¿cuánto vale el amor propio? El amor propio, es decir, sí puedo salir adelante. Perfecto. Pero insisto, desde el Estado debe haber asistencia técnica conjunta con la asistencia financiera. Los abrazo, un bonito día.
0: Gracias, el comentario. Vamos a hacer la pausa porque hay que cumplir también con este espacio publicitario.
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0: De vuelta en la parte final, saludos también Mulaloa, don Mario, Diego Javier Moreno y Manaya. Hace la invitación, dice la directiva del barrio Mulaló Centro. Hacemos la cordial invitación a usted, a su distinguida familia, a la Santa Misa en honor a la Santísima Virgen del Carmen, patrona del barrio. Hoy jueves, 19:07 p.m. Gracias por la invitación, don Javier Moreno, de la compañía de camionetas. Están de fiestas. Están de priostes, vea. Gracias a la gente de Mulaló, que están pendientes y que nos llevan sobre ruedas. Mañanita, creo que, no sé si el comentario de Marcelo, y creo que hay mucho más, ¿no? Hoy en día, como ciudadanos y como emprendedores especialmente, si hay estas oportunidades, acercar a las instituciones financieras y pedir, y como no ser parte de este proyecto.
1: Claro, parte de eso, no sin antes agradecer por la llamada de Marcelito y a la distancia un fuerte abrazo. Creo que nos da las luces para poder analizar algo súper importante. El Estado nos ha colaborado de una u otra manera para que se implementen, ¿no es cierto?, de forma como política pública, los programas de educación financiera. Y eso es como que está ayudando de una u otra manera para que las personas entiendan, ¿no es cierto?, cómo funcionan las finanzas en las familias, cómo funciona el dinero en las personas, porque educación financiera no es borrarme el buró de crédito. La educación financiera realmente es un proceso largo donde cómo exactamente administramos lo poco que tenemos. Y desde esa conceptualización, estos procesos ayudan a hombres y mujeres para que se den cuenta, ¿no es cierto?, cómo es este manejo efectivo del dinero. Haciendo programas, ¿no es cierto?, del ciclo del ahorro, de una deuda responsable, de planificación financiera, de presupuestos familiares, de cómo evitar el sobreendeudamiento. Y luego de estos programas de capacitación, ahí nace la formación dependiendo de cada grupo de personas. Porque si hablamos de mujeres y emprendimiento, capaz ahí les formamos, ¿no es cierto?, de cómo emprender, de cómo hacer un plan de negocio, de cómo hacer un plan financiero, un plan de marketing, un plan comercial. Y como tercera instancia, sí existen instituciones, especialmente privadas, que ayudamos con la famosa asistencia técnica. Entonces, imaginémonos, ¿no es cierto?, que en la rural tenemos un grupo de 10 mujeres que se dedican a la parte agrícola y ganadera, y si posiblemente tienen como actividad económica generación, ¿no es cierto?, de productos lácteos, quesos, mantequilla. Ahí es cuando entra realmente la asistencia técnica, porque tiene que ser algo diferenciado y de forma física, in situ. Entonces, capaz reunimos, ¿no es cierto?, a esas 10 personas, a esas 10 mujeres, vamos con un técnico, ¿no es cierto?, del tema, donde que capaz me enseña, ¿no es cierto?, si estamos haciendo bien el proceso de leche, si es que tal vez esas pastillas de cuajo son las adecuadas, si los mililitros en leche que estoy utilizando es lo ideal, o ciertas cosas adicionales que se maneja en la asistencia. Entonces, realmente, como tú ves, Santi, son procesos de que de una u otra forma existe a través de gestión pública y otras, ¿no es cierto?, de gestión privada, donde que juntos los dos, como que sí podemos llegar a algo favorable para el desarrollo productivo.
0: Interesante. Hay muchas preguntas más, Marianita, sobre el crédito Agrovioleta. Por acá me dice todavía, no entiendo, dice, el tema de Agrovioleta. Bueno, usted decía que hay una ley, Violeta, esto es solo para las mujeres. Entonces, a raíz de eso, todas las decisiones financieras tienen que cumplir esto, llegar a cabo eso.
1: Claro, y qué lindo como que entender, ¿no es cierto?, que las personas recién están mostrando ese interés para poder conocer los beneficios de esta ley. Así es que si es que usted es mujer, tiene algún sueño por cumplir, se le va a medir, se le va a analizar su capacidad de pago para que pueda tener como beneficio, como dije, una tasa de interés viable, aceptable, que en la práctica, en los números, puede ser la mitad de lo que usted ha estado pagando. Y si es que quiere acceder, porque eso también depende muchísimo, los montos van en función de cada institución financiera. Entonces, posiblemente empiecen desde $500 hasta unos $3,000, hasta unos $5,000 o hasta $10,000, dependiendo obviamente, ¿no es cierto?, de la rotación de su negocio para que pueda acceder a estos beneficios.
0: Vamos a invitar próximamente, hay una cercanía con el Banco Ecuador, con la gerencia invitaré, voy a invitar acá al programa para ver si nos aclara la situación de los servicios financieros de Agrovioleta. Importante, importante. Así es que para que estén pendientes próximamente, la otra semana vamos a traer. Así es que estén pendientes, amigos madrugadores. Gracias, Marianita. Gracias por venir. Como el espacio próximo tocará el 30 de julio. Es que no se olvidará. Yo a veces siempre hago acordar, digo, tal vez estoy mal. Digo, se desaparece unas horas, se fue. Y ya ni siquiera dice, me voy tal día.
1: Claro que sí, mi Santi, ya sabes, estamos siempre dispuestos, ¿no es cierto? Que de una u otra manera entendemos que la radio es un medio muy poderoso para poder guiar, ¿no es cierto? Para tener esa herramienta palpable para que nuestra red de madrugadores siempre estén con información actualizada. No sin antes enviarles un fuerte saludo a todos nuestros migrantes que nos escuchan. Y si es que Sichos está de fiesta, hacerles llegar, ¿no es cierto?, ese saludo.
0: Sí, 34 años.
1: Claro, efusivo, ah, de cantonización, porque 34 años, ¿no es cierto?
0: Jovencito que... todavía.
1: Sí, es un cantón pujante, por algo se le llama el Jardín Colgante de los Andes. Y creo que esa afinidad que se tiene a nivel de cantones como que nos hace sentir de una forma agradable desde el corazón ese saludo.
0: ¿Conoces Sichos?
1: Claro que sí, sí, claro que sí. Soy muy allegada a la cooperativa San Miguel de Sichos. He sido invitada muchas veces para que de una u otra manera, ¿no es cierto?, hagamos llegar estas propuestas, estas estrategias. Es muy bonito acudir a la Feria del Zapallo, donde que se puede evidenciar que cuando las ideas se plasman desde el corazón, todo trasciende y llegamos a ser trascendentes a nivel nacional e internacional.
0: O sea, nada es imposible. Si quieres ser mujeres emprendedoras, hay que arriesgar, hay que aprender a nadar, ¿no?
1: Así es.
0: Así que gracias, Marinita. El próximo 30 nos vemos.
1: Claro, nos vemos el próximo 30 con ese compromiso, ¿no es cierto?, ferviente de seguir adelante y de que todo vamos, ¿no es cierto?, a cambiar en pro del desarrollo, de la justicia y de la equidad. Muchas gracias, mi Santi.
0: Gracias, Marianita, por venir acá con el espacio de estrés financiero, tema que hoy hablamos de créditos agrovioletas. Agrovioleta, ¿por qué se llama violeta? Así es que ya sabemos. Próximamente esperemos tenerlo acá el gerente del Banco Ecuador para que explique un poquito mejor y también algunas instituciones financieras. Regresamos luego de minutos.
12: Con el resplandor de este día saludamos a nuestra Santísima Virgen María con el rezo del Ángelus.
13: Recordemos el gran misterio del Hijo de Dios que se hizo hombre para salvarnos. El ángel del Señor anunció a María.
14: Y concibió por obra y gracia del Espíritu Santo.
12: Dios te salve María, llena eres de gracia, el Señor es contigo. Bendita eres entre todas las mujeres y bendito es el fruto de tu vientre Jesús.
14: Santa María, Madre de Dios, ruega por nosotros pecadores, ahora y en la hora de nuestra muerte. Amén.
15: He aquí la esclava del Señor.
14: Amén. hágase en mí según tu palabra.
12: Dios te salve María, llena eres de gracia, el Señor es contigo. Bendita eres entre todas las mujeres y bendito es el fruto de tu vientre Jesús.
14: Santa María, Madre de Dios, ruega por nosotros pecadores, ahora y en la hora de nuestra muerte. Amén.
15: El Verbo de Dios se hizo carne
14: y habitó entre nosotros.
12: Dios te salve María, llena eres de gracia, el Señor es contigo. Bendita eres entre todas las mujeres y bendito es el fruto de tu vientre Jesús.
14: Santa María, Madre de Dios, ruega por nosotros pecadores, ahora y en la hora de nuestra muerte. Amén.
15: Ruega por nosotros, Santa Madre de Dios,
14: para que seamos dignos de alcanzar las promesas de nuestro Señor Jesucristo. Amén.
12: Oremos. Infunde, Señor, tu gracia en nuestras almas, a fin de que, habiendo conocido por la voz del ángel del misterio de la encarnación de tu divino Hijo, podamos, por los medios de tu pasión y de su cruz, alcanzar la gloria de la resurrección. Por Jesucristo nuestro Señor.
14: Amén.
12: Gloria al Padre, gloria al Hijo y gloria al Espíritu Santo.
14: Como era en el principio, ahora y siempre, por los siglos de los siglos. Amén.
13: Señor, hazme instrumento de tu paz. Donde hay odio, siempre yo ponga el amor. Donde hay injuria, que yo ponga el perdón. Donde hay duda, que yo ponga la fe. Donde hay desesperación, que yo ponga esperanza. Donde hay sombras, tinieblas, que yo ponga la luz. Donde hay tristeza, que yo ponga la alegría. Oh divino Maestro, concédeme que no busque ser consolado, sino consolar. Que no busque ser comprendido, sino comprender. Que no busque ser amado, sino amar. Porque dando es como se recibe. Perdonando es como tú me perdonas. Y muriendo en ti, nazco para la vida eterna. Amén.
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1: Buenas noches, comadrita.
2: Buenas noches, compadrito. ¡Qué milagro!
1: Aquí, Santita, comadrita.
2: Gracias, compadrito. Tome asiento.
1: Gracias, comadrita. Muchachos, ¡que viva la Santa!
3: ¡Que viva!

Marcamos ya las 6 de la mañana, 6 minutos. 6 horas, 6 minutos. Buenos días, 6 minutos. 6 horas, 6 minutos. Buenos días, buenos días. Vamos a...

Saludos, don Fernando. Buenos días. Que Diosito la bendiga, dice. Gracias a toda la gente que madruga. También a la familia Cuyo. Buenos días. A la gente que nos dice, no sale la llamada. No debe salir la llamada, oiga. 098. John, Masi John. Che. Nos debes, a ver, este es el número 09-098-4913-402. Vea, ahí está, 098-4913-402. Llame a ese número, llame a ese número. O si no, de la radio también, directo, 2-813-708, 2-813-708. Aquí viajando desde Guayaquil así a la Tacunga, don Santiago, gracias. Vea, está viajando de la Tacunga, de Guayaquil a la Tacunga, vea. Llevando sobre ruedas. Don Jorgito Tuapanta, buenos días. Machi, saludos desde San Bartolo de Tuacaso. Gracias a la gente linda que nos escucha a esta hora de la mañana. Rumbo al amanecer, buenos días. Eso para que se alegren. No, sí sale llamada, amigo. John, vea, el 098. A ver, llámele. 098-4913-402. A ese número, por favor. O si no, 2813-708. Cualquiera de estos números sale. Don Ricardo Cuyo, ¿qué tal, Machi? Buenos días de Dios. Diosito lo bendiga. Saludos desde Quito. Soy de Tigua. Quilo Toa, dice. Aquiloa, perdón, que tenga un lindo día. Gracias, Machi. A ver, anótese, a ver, anote. No sé si usted no puede anotar o qué pasa. El 098-098-4913-402. ¿Listos?

0: Perfecto, perfecto. Saludos cordiales. 6:12 a.m. Una llamadita telefónica. Buenos días.
1: Buenos días. Le estuve llamando. Soy Efraín Chucuano para ver si de pronto pueden mandar un saludo allá en Sumbawa para mis padres, Darío Chucuano, Virginia Pastuña.
0: ¿De dónde me llama, don Efraín?
1: De acá, de Estados Unidos, Efraín Chucuano.
0: Ah, usted está de como John, ¿no? Está puesto como John.
1: Sí, sí.
0: Ah, ya, sí, ya. No, no, ahí está. Ahí estamos en vivo. ¿En qué parte de Estados Unidos está?
1: Estoy por Chicago.
0: ¿Cuánto tiempo está don Chucuano por allá?
1: Ya voy más de 3 años.
0: ¿Cómo le ha ido
1: estoy
0: por ahí?
1: Llamando.
0: ¿Cómo le ha ido? Cuente, cuente. Ahí, ha sido rápido.
1: Yo me encuentro todo bien. Le estoy diciendo que si puede mandar un saludo, que su hijo Efraín Chucuano se encuentra bien, y un saludo para allá, para familia Chucuano allá en Cochauma.
0: Cocha, ¿cuál es su papá?
1: Darío Chucuano, Virginia Pastuña.
0: Ya, usted es de Efraín Chucuano.
1: Sí.
0: ¿Qué más puede decir? ¿Está con toda la familia usted ahí?
1: No, yo me encuentro solo.
0: ¿Soltero?
1: Y todo, y soltero, disponible para solteras.
0: Qué bueno. Allá veo una gringa pues por ahí.
1: Claro, una gringa acá.
0: Pero
1: solo
0: ¿cómo,
1: gringas?
0: ¿Cómo está la vida por allá, don Efraín? Cuente así de rapidito, ¿qué tal?
1: Ah, la vida, seguir luchando y trabajar como cuando ustedes eran pobres.
0: Oiga, no, seguimos aquí trabajando, oiga. ¿Pero en qué trabaja usted?
1: Yo trabajo en una lavandería.
0: O sea, casa adentro.
1: Claro, yo trabajo en una lavandería de las ropas.
0: ¿Pero todavía está usted ilegal? ¿O ya tiene los papeles?
1: O sea, es legal mismo, pero todavía hay que seguir luchando. Ya tal vez el otro año ya me veo usted por allá, por Ecuador.
0: ¿Ya está extrañando Ecuador?
1: Claro.
0: Qué bueno, qué bueno.
1: Para
0: así
1: las
0: es que...
1: de Sinaguas.
0: Pero qué bueno, ¿y cuántas familias viven por ahí, por Chicago?
1: Oye, tengo familiares, pero por otro... No sé, por otras ciudades. Yo me encuentro acá por Chicago, por una parte, estoy solo.
0: Oiga, pero ¿qué tal está la alimentación, los arriendos? ¿Cuánto cuesta un arriendo por ahí?
1: 1.400 un arriendo.
0: ¿Para una persona?
1: Vivir en grupo es... O sea, en un grupo es vivir bueno, ¿no? Una persona paga 600.
0: Uy, bastantico está. ¿Y la alimentación? Por ejemplo, un desayuno, ¿cuánto cuesta ahí?
1: Un desayuno está de 20 a 25.
0: ¿Dólares?
1: Sí.
0: ¿Y un almuercito?
1: Igual, depende cómo quiere comer. O sea, digamos, un baratito está así, o sea, de pobremente para comer.
0: Y, por ejemplo, ¿cuánto cobran por hora los trabajadores?
1: Yo estoy ganando ahorita 16.50 la hora.
0: ¿La hora? ¿Cuántas horas trabajas tú?
1: Yo trabajo a 10 horitas.
0: ¿Todos los días?
1: Claro, todos los días, menos domingo.
0: ¿Descansar el domingo?
1: Ah, sí.
0: Qué bueno, así es que suerte, muchachos. Siga trabajando, ojalá y haga platita y regrese a la casa, ¿no?
1: Ya, gracias. Dara saludando, porfa, le espero su saludo.
0: Claro, ahí me envía nomás, ya sabe, envía nomás los saludos por TikTok y ahí le enlazamos, no hay problema, tranquilito. Están escuchando la radio. Algunos amigos desde Estados Unidos tengo ya, que conectan nomás con nosotros.
1: Ya, listo, listo, ahí para estar confirmando, dará saludando a Darío Chucuano, a Virginia Pastuña, que se encuentra su hijo bien.
0: Eso, que no se preocupe, ¿no?
1: Sí, y ahorita mismo ellos están a estar escuchando, siempre escucha esa radio.
0: Eso, dígale que ya voy a saludar, dígale de repente cuando pueda. Desde la madrugada puede estar en conexión, ¿no?
1: Y por eso digo, ahorita será que puede dar saludando.
0: Claro, claro, está ahorita escuchando. Allá en Cochauma, Sumbawa, la gente escucha.
1: Sí, familia Chucuano.
0: Perfecto, gracias don Efraín, ¿algo más?
1: No, nada más, bueno, bendiciones.
0: Saludos cordiales, ¿no? Buenos días a toda la gente.
1: Buenos días.
0: Gracias. Desde Chicago. Aprovechamos la entrevista. Qué bueno. Esa es la vida de los amigos que viven en Chicago. Salud, gracias, don Fernando. Ese número es de la radio La Tacunga, por supuesto. Ahí está el número de la radio ya. Los jóvenes se conectan. Don Clever, buenos días. Saludos. Buenos días de Dios, bonito día. También la programación dice buenos días. Vamos con más. Vamos a hacer una pausa nomás. Regresamos enseguida. Por favor, no se le vayan.
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6 de la mañana, 23 minutos. 6 horas 23, saludos y a mí eso viene la entrevista correspondiente a esta hora, la Feria Agroecológica en Alaques. Mientras tanto, pongamos musiquita alegre a esta hora. Buenos días, de Dios.

6 de la mañana, 26 minutos, 6 horas 26 aquí en Radio La Tacuba. Saludos, doña Martita Traves, a la gente linda que se integra ya a nuestra sintonía a esta hora de la mañana. Buenos días de Dios. A las 6:30 tenemos como una entrevista sobre el tema de la agroecología, la feria de agroecología. Esto es en el Cantón La Tacuba, Parroquia Lax. Está nuestro invitado por acá. Ya mismo lo vamos a entrevistar. Así es que mientras tanto, vamos a disfrutar de la música ecuatoriana a esta hora de la mañana.

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9: Marcamos ya las 6 de la mañana, 33 minutos. Tenemos la grata visita también de nuestros amigos de Alaques. Saludos, doña Martita Traves. ¿Desde dónde? Desde España. Gracias. Saludos, dice, a mis padres hermosos, Juan Traves, allá. ¿En dónde es eso? A Isabelita Payo. También don Fernando dice, buenos días. Que Dios bendiga siempre. Mañana, que tenga un lindo día. Gracias. Y Upa y Chani. Hoy hablaremos sobre el tema de la Feria de Agroecología que se realiza en Alaques. Bienvenido, preséntese para Radio La Tacunga.
10: Buenos días con todos los oyentes. Es un gusto estar en este espacio. Mi nombre es Juan Sebastián Paredes. Soy presidente de la Fundación Ecosistemas en Acción. Y nosotros hemos estado ejecutando durante este año una escuela andina de bioinsumos y agricultura familiar y campesina en la parroquia de Alaques con pequeños agricultores, y justamente este viernes 31 de julio vamos a realizar el Festival de la Semilla Andina para honrar pues a estos agricultores que se han capacitado y también hacer un espacio de intercambio e interconexión entre las personas justamente que estamos trabajando en cambiar la agricultura hacia una agricultura mucho más sostenible con el referente pues de la agroecología.
9: Ahora, el tema de esta feria, ¿quién organiza? ¿Cómo está la situación?
10: Bueno, esta feria está principalmente organizada por nosotros como fundación, pero se han integrado muchas instituciones, tanto públicas como privadas. Hemos tenido apoyo del municipio de La Tacunga, del GAD parroquial de Alaques, de fundaciones como lo son Cáritas, Swiss Aid, Otras organizaciones como el colectivo de por protección de las abejas. Entonces igualmente va a participar gente de la Asociación de Productores Agroecológicos de Cotopaxi, que son los compas que tienen el tema de la mata a la olla, también personas de diferentes zonas de aquí de La Tacunga que van a mostrar sus productos dentro de esta feria, porque la idea es que este Festival de la Semilla Andina no se va a quedar solamente en el evento de graduación. Vamos a presentar un documento que es una guía de prácticas agrícolas sostenibles, en donde vamos a, justamente hemos resumido todos los aprendizajes que hemos recibido durante este tiempo, y pues la idea es compartir pues con todos los asistentes al evento una copia de esta guía, y pues que se puedan llevar a sus casas pues de esta información tan valiosa, pero además vamos a realizar un intercambio de semillas y una feria agroecológica para justamente generar estos procesos de intercambio que son sumamente importantes para impulsar la agroecología y para justamente también impulsar una alimentación más saludable para todos nosotros. Y en ese sentido igualmente invitar a todas las personas latacungueñas, no necesariamente tienen que ser agricultores para asistir, puede ir cualquier persona. Nosotros, el evento va a empezar a las 9 de la mañana y durará hasta alrededor de las 2 de la tarde. Entonces les invito a todas las personas de Latacunga pues que asistan, que estén presentes, que vengan a conocer los procesos que se están dando, a las personas interesadas en la agricultura que vengan a conocer cómo estos procesos de formación pueden justamente cambiar nuestra perspectiva sobre la agricultura, y también pues que puedan llevarse unos productos y puedan conocer pues que existe una producción saludable sin agrotóxicos dentro del cantón Latacunga, y pues puedan llevarse algunos productos a su casa y pues al menos comer algo más saludable, ¿no?
9: Son las 6:37. El tema de esta feria, ¿de dónde nace la idea de fortalecer esta feria o empezar a hacer esta feria?
10: La idea nace de no quedarnos solamente en el evento de graduación, porque nosotros, como ya llevamos este proceso formativo, sabíamos que al final, porque conseguimos certificaciones del Ministerio de Agricultura, de la Universidad Regional Iquiam, y sabíamos que íbamos a hacer un evento de graduación, pero la idea de hacerle un festival de la semilla andina fue por la intención de llegar más allá, ¿no? De no solamente hacer un evento de graduación, sino tratar de llegar más allá al generar un espacio de interconexión entre las personas, entre los agroecólogos, entre nuestros graduados, entre las organizaciones que están trabajando en la agroecología, entre los consumidores y entre todas las personas interesadas justamente en una agricultura más sostenible, y que justamente se genere ya más allá de una graduación y de una presentación de un documento, que se genere un espacio de intercambio, porque son estos espacios de intercambio, son estos espacios de conexión los que al final fortalecen los procesos a nivel territorial, porque nadie va a poder, ni ningún agricultor, por más bueno que sea y por más conocimientos en agroecología que tenga, puede cambiar la situación solo, porque la situación de la agricultura es una situación que la cambiamos en conjunto, fortaleciéndonos nuestros espacios de comercialización, fortaleciendo nuestros espacios de producción, fortaleciendo la cooperación entre las diferentes instituciones, y así podemos justamente conseguir a largo plazo una agricultura que en verdad sea sostenible y que en verdad esté orientada hacia nuestra salud, porque ya se ha demostrado de que un producto agroecológico tiene 10 veces más nutrientes que un producto que es producido a través de uso de agrotóxicos y agroquímicos, o más bien sería al revés, que un producto con agrotóxicos tiene 10 veces menos nutrientes de lo que un producto agroecológico, que es como siempre se produjeron los alimentos hasta hace no mucho, tiene, ¿no?
9: El tema de la agroecología, ¿por qué es importante, digo, motivar esto para los agricultores?
10: El tema de la agroecología es un tema súper vital en el sentido, en varios sentidos, porque tenemos hoy en día varios problemas muy fuertes en la agricultura. Tenemos desde problemas de producción, en el sentido de que hoy en día, con todos los conflictos internacionales que están sucediendo, los precios de los insumos químicos que usualmente vienen del exterior están cada vez aumentando más de precio, lo cual al final genera una inestabilidad económica para el agricultor, porque el agricultor invierte mucho dinero y al final muchas veces los precios en el mercado no reflejan esa inversión y termina la gente perdiendo y despechándose de la agricultura, ¿no? Entonces la agroecología justamente viene a ser una alternativa sin uso de agrotóxicos, sin uso de agroquímicos, en donde se puede tener producciones grandes, pero a través de un proceso que sigue los procesos, o sea, que va orientado en potenciar más que nada los procesos naturales y la ecología, digámoslo así. Por eso es agroecología, porque la naturaleza tiene sus formas justamente de generar nutrientes, de proteger de plagas, de desarrollar la vida de las plantas. La vida de las plantas y la agricultura tiene muchos más daños que el uso de agroquímicos. Y si ustedes le conversan con gente, con los abuelos, con los apus, uno puede justamente encontrar y te dicen, no, nosotros solo le poníamos la caca del cuy y crecía súper bien y teníamos unos choclazos así. Entonces, existe justamente y son un conocimiento ancestral que lamentablemente hemos perdido mucho aquí en la zona andina, pero también es algo que podemos recuperarlo y combinarlo con técnicas que se han desarrollado a lo largo del mundo. Entonces, este problema productivo es súper importante porque al final te reduce mucho los costos. La transición es un poco dificultosa porque nuestros suelos están degradados, tenemos que recuperarlos, etcétera. Entonces, siempre es una transición difícil, pero luego todo va para arriba porque la naturaleza, en vez de reducir la fertilidad de nuestros suelos, cada vez lo aumenta y lo aumenta y lo aumenta. Entonces, cada vez las producciones son mucho más grandes. Entonces, la idea es un poco uno de los principales problemas y la importancia es eso, romper con esta barrera económica de tener que invertir tanto para tener un producto final, y así al final que no salir perdiendo tanto, porque se invierte demasiado hoy en día. Otro punto importante también es justamente el tema de la salud de las personas, porque al fin y al cabo sin salud no tenemos nada, y el uso de agroquímicos está afectando fuertemente a la salud de los agricultores. Se ha demostrado científicamente que muchos de los agroquímicos que se utilizan hoy en día son cancerígenos y afectan a largo plazo la salud de las personas a diferentes niveles, desde problemas renales hasta problemas hormonales. Entonces, proteger la salud al fin y al cabo siempre es del fin último, porque al final uno puede tener lindas producciones, pero si se enferma y se endeuda por enfermarse, es muy complicado, ¿no? Y también en la salud de nuestros consumidores, ¿no? La salud de nuestros consumidores, de las personas que producen, que consumen nuestros alimentos, hay que cuidarla. Y como les mencionaba previamente, ya se ha demostrado que los productos que son producidos mediante el uso de agroquímicos tienen 10 veces, incluso 20 veces menos nutrientes que los productos agroecológicos, ¿no? Entonces, ahí es justamente un grupo de varias necesidades, y creo que la última importancia grande que tiene impulsar la agroecología hoy en día es el tema del cambio climático y los impactos que tiene este cambio climático sobre la agricultura y sobre los campesinos, ¿no? Se habla mucho hoy en día del tema del efecto del niño que se viene, el super niño que se viene este año, y estos efectos de sequía graves, luego con lluvias muy fuertes, al final lo que hacen es debilitar la agricultura, y justamente la agroecología tiene diferentes estrategias para adaptarse y ser más resilientes ante estos cambios climáticos, con procesos de diseño hídrico, de planificación de finca. Entonces, al final, lo que busca la agroecología es trabajar todos estos puntos débiles y tratar de buscar un futuro para la agricultura, porque hoy en día es triste la situación, pero nos estamos quedando sin agricultores. Nuestros agricultores están cada vez más envejecidos, cada vez más los jóvenes están migrando del campo, se están yendo a las ciudades. Entonces, en verdad, hoy en día existen los días contados para la agricultura andina, y justamente la agroecología viene a ser como una alternativa para tratar de mitigar todos estos problemas que se vienen hoy en día con la agricultura, y tratar, ojalá, de atraer más jóvenes al campo, y pues que el campo no muera, y que, porque al fin y al cabo es la vida, viene del campo, ¿no?
9: Vamos a hacer una pausa nomás publicitaria, regresamos enseguida.
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0: Saludos cordiales también a Taita y Jaimito. Allá en Sitges, buenos días. Dice don Santiago, buenos días a todos los madrugadores. Bendiciones, buen día a usted. También saludos cordiales a toda la gente que madruga. A los amigos agricultores, amigos del campo. Estamos aquí en una entrevista con nuestro invitado sobre el tema de la agroecología Mashi. ¿Cómo era su nombre? Me olvidé, ¿verdad?
1: Juan Sebastián Paredes.
0: Don Juan Sebastián. Bueno, importante el tema de la agroecología en el país, porque mañana es, ¿no? El evento.
1: No, es el día viernes 31 de julio. Ay, perdón, en dos semanas.
0: En dos semanas va a ser esta feria. ¿Cómo está organizada la feria? ¿Cómo está previsto iniciar esta feria?
1: Nosotros le hemos llamado el Festival de la Semilla Andina y es un evento que va a empezar a partir de las 9 de la mañana en el Coliseo Menor de Alaques, más o menos una cuadra del Parque Central. A las 9 de la mañana vamos a dar inicio con generando pequeño altar, digámoslo así, dando inicio al evento. Va a haber un grupo de tambores que va a estar tocando para entrar en el evento, para empezar. Después de este grupo de tambores que van a traer a la gente nuestra idea y empezar como con bastante energía, vamos a dar por inicio, digámoslo así, al evento. En el, como digamos, primer punto, vamos a realizar una presentación un poco de lo que ha sido la Escuela Andina de Bioinsumos y Agricultura Familiar y Campesina, que ha sido este proceso formativo que hemos llevado durante este año. Vamos a presentarles un poco justamente lo que ha sido y vamos a presentarles a nuestros honorables graduados, que son pequeños agricultores de toda la zona oriental de aquí de Cotopaxi, son alrededor de 30 y que pues han estado muy pendientes justamente de este proceso formativo y van a recibir sus certificados. Luego de eso les vamos a presentar los resultados, digámoslo así, esta guía de prácticas agrícolas andinas sostenibles que justamente vamos a compartir con todos los asistentes del evento, que es un resumen, digámoslo así, de todas las recetas, de todas las prácticas que hemos encontrado importantes justamente para transicionar hacia una agricultura andina sostenible. Vamos a presentarles justamente de qué tiene, qué contiene. Vamos a entregarles a cada uno de los asistentes una copia pues de este documento. También vamos a presentarles otro documento que hemos estado trabajando, que ese es un poco más orientado hacia las organizaciones, los gobiernos, las asociaciones, que es más bien como un plan de acción en donde justamente hemos recabado los pensamientos de los agricultores, la perspectiva de los agricultores en un documento sobre cómo podemos nosotros transicionar, qué hace falta, porque no nos podemos quedar solamente en esta escuela y en este proceso de capacitación. Los agricultores necesitan mucho más apoyo. Entonces justamente les hemos preguntado qué hace falta y la idea, y hemos generado un plan de acción para justamente tener una ruta, ¿no?, de qué hace falta y cómo podemos continuar con estos procesos. Ese es el segundo documento que vamos a presentar. Posteriormente, ya a ese documento vamos a estar realizando un intercambio de semillas, ¿no? Al inicio vamos a poner pues todas nuestras semillas en un altar, ¿no?, como es nuestra tradición andina. Entonces, y para después justamente en este punto del evento poder hacer un intercambio de semillas, porque las semillas al fin y al cabo este elemento vital para que siga existiendo la agricultura, para que siga existiendo la soberanía alimentaria. Entonces vamos a realizar un intercambio para que todos podamos llevarnos una nueva especie a nuestros campos y podamos llevarnos algo pues de este evento. De ahí, posterior ya al intercambio de semillas, vamos a tener ahí un DJ que nos va a poner una buena música andina, una buena chicha, para estar ahí activados, porque ahí se viene justamente alrededor, que va a ser más o menos alrededor de las 11:30 de la mañana, va a empezar pues de la feria agroecológica, y en esta feria agroecológica vamos a tener productores de diferentes lugares, productores agroecológicos de diferentes zonas de Alaques, de San Buenaventura, de diferentes zonas de aquí del Cantón La Tacunga. También vamos a tener la presencia de diferentes instituciones producciones que van a estar ahí mostrando su trabajo. Entonces vamos a tener este espacio de feria agroecológica para que puedan acercarse pues las personas interesadas, los consumidores, puedan comer algo, puedan llevarse unos vegetales, unos productos agroecológicos a sus casas, puedan conocer otras iniciativas como por ejemplo la iniciativa del colectivo en defensa de los polinizadores, que está trabajando en cuidar y proteger a las abejas, de las cuales depende el 70% de la agricultura del mundo, no solo del país. Entonces tenemos ahí diferentes espacios que van a ser súper interesantes para las personas que estén dentro del evento, y la idea es justamente mostrar también a las instituciones que van a estar presentes justamente cómo este esfuerzo no es un esfuerzo de poca gente, sino es mucha gente que se está sumando a la agroecología, y lo que se necesita es un impulso y una valorización de estos procesos. Y bueno, esta feria agroecológica va a durar hasta alrededor de las 2:30 de la tarde, y ahí vamos a proceder pues ya a cerrar, digámoslo así, el evento con todas las personas que estén asistiendo. Eso, mi estimado.
0: Son las 6:51, y aparte de eso, si usted necesita un crédito de 7% de Ban Ecuador, el pequeño productor, es momento de multiplicar tus resultados. 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Es el tema también de la... Por acá me dicen desde Sichos, Taita Jaimito. Es un yache, ¿no? Dice, ahí pues, dice el amigo, una ceremonia ancestral en agradecimiento a la Pachamama, Madre Tierra, dice. Hay otro amigo que por acá nos dice, don Leonidas Casillas, parece que es alumno de ustedes, ¿ah? Dice que está pendiente del programa. Es muy interesante este proyecto. Esta feria, o sea, este contenido de esta feria, no sé si ustedes acostumbran a hacer la ceremonia o no.
1: Nosotros sí, de hecho esa es nuestra idea, empezar haciendo un altar y hacer una pequeña ceremonia de inicio, digamos, del evento, porque es parte de la cosmovisión andina y es parte de las tradiciones andinas. Entonces, la verdad, nosotros hemos estado justamente sondeando, digamos, algún yachak pues que pueda hacer, o una mamita que pueda pues hacer este inicio del evento al hacer el altar y bendecir el altar, etcétera. Entonces, la verdad, es para nosotros es como súper importante y es una parte vital, digamos, del evento, pues porque al fin y al cabo hay que sostener y cuidar estas tradiciones andinas que muchas veces se han estado perdiendo, ¿no? Entonces, ahí más bien, si tienen alguna recomendación los oyentes, nosotros somos todo oídos.
0: Agradecer a usted por venir acá a esta entrevista, y como no, también haga la invitación cordial a quienes quieran interesarse, y como no, también este tema del proyecto de agroecología no es de, como dice, de carrera de ¿cómo dicen? Una carrera de caballos, más bien de resistencia, ¿no?
1: Sí, justamente es un proceso que va así como la vida, yo lo pienso, y es como llegamos a las conclusiones durante los talleres. La agroecología es una perspectiva de vida, es una perspectiva en la que uno no planea solamente su cosecha de aquí a 6 meses, sino planea cómo vamos a sostener la vida. Desde nuestra alimentación, desde nuestra soberanía alimentaria hasta la alimentación del resto de personas, de nuestros consumidores. Entonces, en realidad es una perspectiva de vida y es una perspectiva de cuidar la vida. Entonces es una perspectiva siempre a largo plazo y siempre pensando también en las siguientes generaciones, que a veces ha sido el mal de la sociedad actual, no pensar en las siguientes generaciones, y por eso tenemos una situación tan complicada en la que las siguientes generaciones hoy en día no tienen asegurados ni siquiera un clima estable, ¿no? Entonces es por eso súper importante como este tipo de perspectivas. Igualmente, como a invitarles a todas las personas interesadas, no tienen ningún costo de entrada, más bien están todos completamente invitados e invitadas a participar dentro de este evento. Y si tal vez hay alguna organización que ahorita no está escuchando, alguna asociación que esté interesada en participar,
0: ¿es abierto a la feria?
1: Sí, la feria es abierto, pero las personas que quieran asistir a ver y a comprar en la feria, hoy en día, esta semana, estamos cerrando las personas que van a ser los vendedores dentro de la feria. Entonces, no. Si tal vez existe alguna
0: asociación. Deben escribirse.
1: Ajá, pueden escribirme al 098-190-1820 o escribirnos directamente a las redes sociales de la Fundación Ecosistemas en Acción para hacernos saber esta semana máximo que quieren participar de la feria, porque ahorita estamos esta semana ya cerrando.
0: ¿No tienen oficina aquí en La Tacunga?
1: Oficina física como tal, no. Nosotros somos una organización, la verdad, que somos conformada por jóvenes y hemos empezado relativamente recién. Entonces aún no tenemos como oficinas como tales. Entonces, pero pueden contactarnos a través del número que acabo de dar y también a través de las redes sociales, y nosotros con gusto pues podríamos encontrarles un espacio en la feria para que puedan mostrar sus productos. Obviamente los productos tienen que ser agroecológicos, esa es la idea, o sea que tienen que ser producidos sin agrotóxicos y de una manera respetable con el medio ambiente, y es justamente la idea eso, o sea, como que todos estén bienvenidos y puedes tener una feria grande para que la gente en verdad vea justamente el potencial de la agroecología.
0: Muchas gracias, son 6:56. Agradecer a Fabián de la Fundación.
1: Es Juan Sebastián.
0: Ah, Juan Sebastián. De la Fundación
1: Ecosistemas en Acción.
0: Ecosistemas en Acción. Invitados todos quienes quieran participar el próximo viernes, ¿no?
1: Viernes 31 de julio.
0: 31 de julio, vea, y justo ahora el 31 de julio para que acerquen a la parroquia de Alax, ¿no? Alax, ahí va a haber la feria desde las horas de la mañana y hasta la tarde. Invitados
1: sí,
0: todos.
1: Así desde que
0: todos,
1: las 9 de la mañana hasta las 2 de la tarde en el Coliseo Menor de Alaques.
0: Perfecto. Gracias y estaremos pendientes. ¿Eh?
1: Muchísimas gracias a ustedes. Buen día.
0: Gracias. Estuvo aquí Juan Sebastián de la Fundación Agro, ¿cómo era?
1: Ecosistemas en Acción.
0: Ecosistemas en Acción. Así es, los jóvenes emprendientes del tema de la agroecología. Nosotros también nos despedimos. El día de mañana estaremos muy puntualito a las 4 en punto de la madrugada. Yupaychanchi, como digo, Cayacama, un gusto saludarles hasta aquí. De aquí viene el espacio informativo con nuestros compañeros de noticias. Conmigo, hasta aquí hemos llegado. Cayacama.

El Madrugador se va porque va. Mañana será un nuevo día. Gracias por escucharnos nuestra palabra. 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Volveremos en un nuevo amanecer.

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1: Amigos, hoy celebramos y recordamos a la Virgen del Carmen. Su nombre proviene de Monte Carmelo, en Tierra Santa, actual Israel, que significa Jardín de Dios. Patrona de los marineros, pescadores, a quienes entregó el escapulario como símbolo de protección y amparo y la promesa de salvación. Quiero saludar también a todas las personas que llevan este hermoso nombre de Carmita, que su santa patrona siempre los cuide y los proteja. El pan de la palabra para hoy está tomado de San Mateo, capítulo 11, 28, 30.
2: Tu palabra me da vida, confío en ti, Señor.
3: Dijo Jesús: vengan a mí los que están cansados y agobiados, y yo los aliviaré. Carguen con mi yugo y aprendan de mí, que soy tolerante y humilde de corazón, y encontrarán descanso para su vida, porque mi yugo es suave y mi carga ligera.
2: Tu palabra es eterna, en ella esperaré.
1: Amigos, mi alma te ansía de noche, mi espíritu en mi interior madruga por ti. Esta frase refleja a una persona con profundidad espiritual, alguien que busca llenarse de Dios para estar firme y enfrentar los retos de la vida. En estos momentos difíciles, a veces gritamos y clamamos de dolor, pero esa misma profundidad nos permite mantenernos presentes. Es la expresión de alguien que encuentra en la intimidad con Dios el alimento necesario para vivir con alegría y confianza, aunque en medio del cansancio espiritual, emocional o humano, siempre podemos ir al Señor. De Él aprendemos la tolerancia ante las dificultades y la humildad para reconocer que cuando salimos del abismo no es por nuestros méritos. La humildad, sencillez y un servicio eficaz son las señales de una vida entregada a Dios. Mil gracias, amigos, por acompañarnos. Hasta mañana.
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0: Amigos oyentes de Radio La Tacunga, tengan ustedes muy buenos días. Hoy nos encontramos en la mañana de día jueves 16 de julio del año 2026. Gracias a quienes nos escuchan en los 7 cantones de la provincia de Cotopaxi a nivel regional. Soy Marlene Germán y luego de unos días de descanso nuevamente estoy en cabina para hacerle compañía e informarle junto a todo el equipo informativo. Sea bienvenido, bienvenida a usted que nos amplifica en Sitges en 96.5. Le acompañamos en el subtrópico de Cotopaxi, Pangua y La Maná en 97.1. Y acá en la Sierra Ecuatoriana, un cálido saludo les hacemos llegar en una mañana intensamente fría en 102.1 y amplitud modulada 1080 kHz. Sean bienvenidos al matutino de Radio La Tacunga. Son las 7 de la mañana con 4 minutos. 7 de la mañana, 4 minutos, día jueves 16 de julio. Iniciamos contándoles cómo estará el clima para esta jornada, las temperaturas de hasta 26 grados centígrados y en la sierra 34 grados centígrados, en la costa es lo que se prevé. El INAME prevé cielos variables con presencia de lluvias aisladas y temperaturas elevadas en el país. En la costa se esperan precipitaciones en Santo Domingo y Esmeraldas, mientras que en otras dos localidades se registrará un día caluroso. En la sierra no se prevé lluvia, sin embargo, cuatro localidades se verán afectadas por las altas temperaturas. En cuanto a la Amazonía, las lluvias se presentarán de forma más generalizada, afectando a 8 localidades. Los niveles de radiación oscilarán entre altos y extremadamente altos, por lo que se recomienda evitar la exposición prolongada al sol entre las 10 y las 15 horas en las áreas con los índices más elevados. Además, el INAMI mantiene activa la alerta 51 que advierte sobre el incremento de las temperaturas máximas hasta el viernes 17 de julio. La institución recomienda a la ciudadanía minimizar las actividades intensas al aire libre, mantenerse hidratada y conservar las habitaciones frescas y ventiladas. Esto es lo que tendremos en el clima para la jornada de hoy, 16 de julio. Escucha usted el matutino de Radio La Tacunga, son las 7 de la mañana con 6 minutos, pasamos al ámbito internacional. A pocos días de la culminación del Mundial de Fútbol, Argentina celebró su clasificación con Radio Francia Internacional. Le tenemos la noticia.
1: Miles y miles de personas empezaron a llegar.

0: se sienten muy cercanos y quieren mucho y le tienen mucha fe a esta selección.
1: La unión que hay entre ellos, de no dar por perdido nada.
2: Yo creo que jugaron con mucho corazón y a último momento lo dan todo. Estamos como sufriendo, pero este es un partido importante. Creo que se notó y se nota en el festejo.
0: Ahora falta la final contra España, en la que Argentina buscará de nuevo ser campeona del mundo, como lo hizo en el año 2022. Desde Buenos Aires, Natalio Cosoy para Radio France Internacional.
3: Gracias, el reporte desde Argentina. Nos contaron cómo se vivió la celebración de la clasificación para la final de la Copa del Mundo, en la que Argentina defenderá la corona ante España. Seguimos con más, llevándoles las noticias, y volvemos acá a nuestro país. Les damos a conocer, amigos oyentes, que los impulsores del proceso de revocatoria contra el presidente Daniel Noboa y la vicepresidenta María José Pinto señalaron que revisan las resoluciones emitidas por el Consejo Nacional Electoral, que rechazaron la entrega de formularios para la recolección de firmas. Anunciaron que presentarán acciones legales y darán a conocer sus próximos pasos mediante una rueda de prensa. 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Muy buenos días. Son las 7:09. De inmediato pasamos a contarles a nivel nacional también. Transportistas consideran insuficiente la reducción en el precio de los combustibles y analizan ajustes a las tarifas de los pasajes.
4: La reducción de 5 centavos en el precio de los combustibles no representa un alivio para el transporte público, afirmó Luis Tapia, presidente de la Cooperativa de Transporte Latacunga y dirigente nacional. Señaló que las alzas registradas en los últimos meses han incrementado significativamente los costos de operación, por lo que considera necesario que el gobierno implemente una solución permanente para garantizar la sostenibilidad del servicio. Añadió que la última compensación recibida por los transportistas corresponde al mes de mayo.
5: Bueno, diríamos que no nos coge de nuevo, porque ya nosotros venimos soportando estas alzas graduales ya desde muchos meses atrás, pero esto de los 5 centavos de rebaja, que prácticamente no significa nada para la operatividad del transporte, entonces eso hace de que nosotros como transportistas no estamos bajo ningún punto de acuerdo con esa bajada de 5 centavos. Nosotros lo que estamos planteando es de que, como esto de la subida, una vez que terminó los subsidios de los combustibles, pues de que más bien se busque una solución definitiva por parte del señor presidente de la República para dar de una vez por todas solución a este problema que venimos acarreando desde mucho tiempo atrás. Estaríamos hablando nosotros, lo que pasa es que ahí hubo una confusión porque estaba atrasado con un mes y nos dieron con un mes de retraso, y eso fue como que nos estuvieran dando un tema de la transportación bastante compleja, porque con la eliminación del combustible, pues prácticamente todo lo que se viene trabajando se va en el combustible, y eso sí que afecta duramente, aparte de que no hay pasajeros, ya el usuario, el pasajero no viaja nomás. Entonces, sí es bastante compleja hoy, yo lo diría sinceramente, de que la transportación ha tocado piso.
4: Tapia indicó que la situación económica del sector es cada vez más compleja debido al incremento de los precios de los combustibles y la disminución de los pasajeros. Explicó que los ingresos de las operadoras se destinan en gran parte a cubrir el costo del diésel, lo que ha reducido la rentabilidad. En este contexto, informó que el transporte analiza la propuesta del gobierno de revisar la banda tarifaria en un 25%, aunque el gremio plantea un incremento del 40%, observaciones que serán presentadas hasta el próximo 22 de julio.
5: Siempre hemos venido pidiendo de que la focalización o que continúe con la compensación, más bien el tema de la revisión de la banda tarifaria o alza de pasajes no hemos pedido nosotros, pero se ve de que últimamente ya por parte de la Agencia Nacional y el Ministerio de Transporte, pues han decidido en hacernos un planteamiento, un ofrecimiento de una revisión de la banda tarifaria del 25%, algo que nosotros como transportación no estamos de acuerdo, no, prácticamente no compensa el gasto de lo que es del consumo de combustible.

0: Y es por eso que nosotros hemos planteado más bien de que sea el 40%. Esperemos de que haya una acogida por parte de la Agencia Nacional y el Ministerio de Transporte, como tenemos hasta el 22 de julio que presentar las observaciones, y esa es la observación que hacemos nosotros como transportación. Creo que de mis compañeros somos optimistas de que llegaremos a un consenso con el señor presidente de la República y, por supuesto, con el Ministerio de Transporte. Yo pienso que no será necesario irnos a una medida, sino que más bien que haya una salida amigable para el bien de lo que es el transporte. Bueno, hablaríamos de que la seguridad siempre nosotros hemos venido planteando, aparte de lo que nos golpea duramente la inseguridad a la transportación.
1: El dirigente manifestó que el sector mantiene la expectativa de alcanzar un acuerdo con el gobierno mediante el diálogo, sin recurrir a medidas de hecho. Además, destacó que en las mesas de trabajo también se abordan temas relacionados con la seguridad en las vías. Para Radio La Tacunga, Paulina Balseca.
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1: Seguimos haciéndoles compañía en el matutino de Radio La Tacunga. En minutos estará acompañándonos Marco Olmedo, asambleísta por Cotopaxi. Conversaremos de los avances de la gestión dentro de la Asamblea Nacional. No se pierda el segmento de la entrevista en el matutino. Mientras nos vamos hasta el sector de La Calera, en la parroquia Eloy Alfaro, en La Tacunga, donde dirigencia de este sector alerta por incremento de la inseguridad y refuerza acciones preventivas. La reducción de 5 centavos en el presidente del barrio La Calera, en la parroquia Eloy Alfaro, Washington Tuapanta, informó que la inseguridad se ha incrementado durante el último año, afectando especialmente a las familias dedicadas a la agricultura y la ganadería. Según el dirigente, en el sector se registran robos de animales, asaltos y otros delitos que perjudican principalmente a los habitantes de menores recursos.
9: Sí, sí sufrimos de estos robos, sí sufrimos la gente de nuestro barrio, la gente más pobre, la gente más humilde está sufriendo esta clase de robos. Lamentablemente no se ha podido parar, a pesar de que nosotros como directivos estamos trabajando en la parte de la seguridad, pero es bastante difícil y seguimos trabajando nosotros como directivos, vuelvo y repito, porque nos piden nuestro barrio que ayudemos con la seguridad, pero hablemos de forma general, tenemos toda clase de robos, asaltos y robos, visita de la delincuencia organizada.
1: Como parte de las acciones para enfrentar la delincuencia, Tuapanta indicó que la dirigencia mantiene coordinación con la policía. Recordó que la semana anterior se realizó una reunión con el personal de la Unidad de Policía Comunitaria de San Felipe.
9: En esta parte le puedo decir que sí hay personas que, la parte extranjera, personas que a veces arriendan o a veces estas personas vienen a trabajar cargando los bloques, hablemos así, sí, cargando los bloques, viene, y ellos son los que trabajan por ahí, ¿no? Son los que trabajan de esa forma, pero no podemos decir, ¿no?, o tildar que ellos son los delincuentes o ellos son los que están robando, no podemos tildar a ninguna clase de estas personas. Hemos hecho muchas cosas por la seguridad de nuestro barrio. Incluso les comento que el día miércoles pasado tuvimos una reunión con una señorita teniente de la policía de aquí de la ciudad de La Tacunga, de la UPC del sector San Felipe, en donde se ha planteado estrategias. Se ha planteado estrategias para el cuidado, para la protección, para la vigilancia, para la seguridad del barrio. Esperemos que nos dé resultados. Cuando yo hace en el año 2024, 2026 fui electo como presidente, había robos leves, de poca intensidad. Ahora vemos, este año ya 2028 que está mi periodo, hablemos de este año 2026, se ha incrementado. Entonces, ustedes conocen que siempre se hace el llamado Alecu 911. ¿Cuándo llegan? En una media hora, 40 minutos, a veces no llegan. Pero ahora sí hemos planteado ciertas cosas, la inconformidad de todo mi barrio. Y en esta parte, en estos días que hemos tenido un conversatorio sobre esto de la seguridad, vemos que es más rápido la atención por parte de la policía.
8: El dirigente también señaló que los moradores han solicitado una respuesta más oportuna a las autoridades ante las emergencias. Explicó que anteriormente la atención policial tras las llamadas al ECU 911 podían tardar entre 30 y 40 minutos o en algunos casos no llegar. Sin embargo, dijo que en los últimos días se ha observado una reducción en los tiempos de respuesta. Para Radio La Tacunga, Paulina Balseca.
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1: Estamos listos, amigos, para hacerles compañía en este segmento de la entrevista. Esta vez nos centraremos en qué está sucediendo en la Asamblea Nacional y sobre todo con uno de los representantes de la provincia de Cotopaxi. A través de la plataforma Zoom, saludo a nuestro invitado, es el asambleísta por Cotopaxi, Marco Olmedo, con quien estaremos conversando de la gestión que se lleva adelante dentro de la Asamblea Nacional. ¿Cómo está, asambleísta? Sea usted bienvenido a los micrófonos de Radio La Tacunga, a los siete cantones de Cotopaxi le escuchan.
10: Marlene, muchísimas gracias por la oportunidad, por la invitación. Un saludo a toda la ciudadanía de mi provincia y del país entero.
1: El asambleísta Marco Olmedo integra la Comisión de Justicia y Estructura del Estado y ha impulsado reformas relacionadas con la participación ciudadana, la consulta prelegislativa y cambios al Código Orgánico de la Función Judicial. Señor asambleísta, iniciamos conversando de la gestión legislativa. Por favor, si le da a conocer a la audiencia cuántos proyectos de ley usted ha presentado personalmente hasta la fecha, puede mencionar cuáles son y en qué estado se encuentran.
10: Bueno, muchísimas gracias nuevamente, Marlene, por la pregunta. Efectivamente, dos proyectos de ley reformas de proyectos de ley que hemos presentado en la Asamblea Nacional, están dándose el trámite correspondiente. Esperamos que en las siguientes semanas ya estén en cada una de las respectivas comisiones, porque precisamente se trata de beneficiar a la colectividad, a la ciudadanía, y al momento nos encontramos trabajando en tres proyectos particularmente importantes, sobre todo para mi provincia. Uno de estos proyectos lo hemos denominado la Ley Cero, porque precisamente busca beneficiar al emprendimiento, busca beneficiar al empresario, busca beneficiar a las personas que están en la economía informal, y desde ahí pues generarles oportunidades de mejoras, no solamente a través de los ingresos, sino a través del entorno que se le puede generar al emprendedor, al empresario, dentro al pequeño empresario, al microempresario dentro de nuestra provincia y obviamente, como entenderás, del país entero. Y esto a nosotros nos ha llevado a hacer mesas de trabajo con la gente, hacer mesas de trabajo en cada uno de los cantones. El día de hoy tenemos una charla a las 2:00 p.m. con la CITEC, donde estamos incorporando la tecnología, donde estamos vinculando también al agro para que nos permita esto seguir desarrollando oportunidades dentro de la provincia.
1: Y a propósito de las fuentes de trabajo, en declaraciones a otros medios, colegas, señor asambleísta, usted ha dado a conocer que dentro de los datos también que maneja el gobierno nacional se ha creado fuentes de empleo. En este caso usted ha mencionado que Cotopaxi ha sido uno de los beneficiarios. Si por favor nos podría indicar cuántas fuentes de empleo se han generado y en qué espacios y ámbitos también acá en Cotopaxi.
10: A ver, esto no lo digo yo, únicamente pueden revisar en la página del Ministerio de Trabajo sin ningún inconveniente, y efectivamente más de 10.000 plazas de trabajo. Estamos hablando desde el sector privado, desde el sector público. Ahora, debo ser claro, esto no es suficiente, claro que no es suficiente, tenemos que seguir trabajando. El presidente de la República, Daniel Noboa, precisamente en su plan macroeconómico de gobierno, le ha puesto al país ya en un contexto internacional con la posibilidad de que la inversión extranjera regrese a ver a nuestro país. Hoy el Ecuador tiene cifras importantes, por ejemplo, en el riesgo país bordeamos entre 370 y 380 puntos. Esto quiere decir que hay confianza del inversionista nacional e internacional. Hay credibilidad en este país y tenemos oportunidades de que esa inversión llegue a nuestro país y siga generando no solamente trabajo, sino también esos impuestos que necesitamos para la obra pública, para el servicio ciudadano. Hoy el Ecuador, Marlene, tiene tratados comerciales con Estados Unidos, por ejemplo, con Canadá, por ejemplo, con la Unión Europea, con China, con hace poco el tratado que aprobamos en la Asamblea Nacional con el hermano país de Corea del Sur, que significa seguramente millones de dólares de productos ecuatorianos allá en este hermano país del continente asiático. Entonces estamos hablando precisamente de buscar el bienestar de la colectividad a través del trabajo, pero del trabajo concreto, con resultados. Hoy el Ecuador tiene una reserva internacional por sobre los 12.000 millones de dólares. Temas que son importantísimos para generar confianza en el inversionista y para que nosotros podamos seguir construyendo ese Ecuador que queremos, que necesitamos, desde la obra pública, desde la inversión privada, para que al final de la historia sigan creciendo los empleos y también sigamos recaudando dinero a través de los impuestos.
1: Señora asambleísta, para tener claro este dato, ha dicho que se han creado 10.000 plazas de trabajo. ¿Es acá en la provincia de Cotopaxi, si de pronto se tiene un mapeo de en qué cantones nomás se tiene estas 10.000 plazas de trabajo que se han podido generar?
10: Claro que sí, están repartidas en toda la provincia y efectivamente es en la provincia de Cotopaxi. Y como te digo, yo creo que hoy día la facilidad de tener comunicación a través del internet, desde tu mano, a través del celular, pues nos permite vincularnos inmediatamente a la información, y la ciudadanía puede revisar eso en la página del Ministerio de Trabajo sin ningún inconveniente, y ahí pueden encontrar las cifras que he dado a conocer yo a la ciudadanía.
1: Continuemos. Usted es parte de la Comisión de Justicia. ¿Cuál ha sido su participación de esta comisión? ¿Qué aportes específicos ha dado?
10: Claro que sí. Mira, aquí hay varios temas que son bien importantes, Marlene. Por ejemplo, la ley que acabamos de aprobar, la ley de extradición, una ley que fue aprobada en el Ecuador y tiene como objetivo establecer el procedimiento para hacer efectiva la extradición de ciudadanos ecuatorianos. Así mejoramos la seguridad del país, porque los delincuentes ya no van a poder esconderse, Marlene, en ninguna parte del mundo. Una vez que la reforma constitucional correspondiente fue aprobada en la consulta popular en el año 2024, donde los ecuatorianos dijimos sí a la extradición, y claro, el día de hoy nosotros tenemos una herramienta para seguir brindándole seguridad a los ciudadanos. Como te dije, los delincuentes ya no podrán esconderse en ninguna parte del mundo. ¿Y qué permite la extradición de los ecuatorianos? Permite precisamente que podamos requerir a otros países a delincuentes por delitos de alta gravedad, siempre que se respeten obviamente las garantías constitucionales y los tratados internacionales. Se aplica principalmente esto, Marlene, a delitos como delincuencia organizada transnacional, narcotráfico, terrorismo, trata de personas, lavado de activos, entre otros delitos graves contemplados en la ley y en los tratados vigentes que tenemos con los hermanos países.
1: Y a propósito del tema de seguridad, la bancada oficialista ha priorizado leyes relacionadas con seguridad. Sin embargo, los índices de violencia siguen siendo elevados. Hace poquito nomás aquí en nuestro noticiero escuchamos la percepción que tienen los vecinos del sector del barrio La Calera, y en recorridos que hemos hecho como Radio La Tacunga hemos notado esta percepción de inseguridad y que no se da solución. ¿Las leyes no han sido suficientes o el gobierno no ha logrado aplicarlas, señora asambleísta?
10: O la mafia, o la delincuencia, o los grupos organizados delincuenciales son extremadamente fuertes. No nos olvidemos que la minería ilegal, no nos olvidemos que el lavado de dinero, que el contrabando, son delitos extremadamente fuertes y graves que están dentro de nuestro país. En una mafia, con grupos delincuenciales organizados que no solamente pertenecen al Ecuador, que son ya de talla internacional, esta mafia transnacional que le hace daño al país, esta mafia transnacional que ha venido afectando al país desde allá, desde que la constitución del 2008 sí le permitió a esta mafia instalarse legalmente en el país. Recuerda que a través de esta constitución aprobada en el 2008, nuestros jóvenes, nuestras adolescentes podían llevar cierta cantidad de sustancias no permitidas y esto era legal. Esta constitución permitió en determinado momento que a grupos delincuenciales se legalicen y el día de mañana a sus miembros volverles asambleístas, como el caso de Ronnie Aliaga. Esto, afortunadamente, en este gobierno serio, en este gobierno que planifica, en este gobierno del presidente Daniel Noboa, que nos ha planteado un derrotero, sí, se ha terminado. Y claro, falta mucho en el tema de seguridad, pero hemos hecho también un montón, porque enfrentar esta inseguridad ha sido una tarea realmente titánica, que no solamente ha necesitado recursos de los ecuatorianos, sino ayuda internacional, ayuda que es fundamental para nosotros conseguir el objetivo de erradicar definitivamente la inseguridad en el país. Desafortunadamente, los grupos organizados delincuenciales, Marlene, tienen un brazo financiero inagotable. Desgraciadamente tienen armas con alta tecnología y desgraciadamente también reclutan a nuestros jóvenes, a nuestros adolescentes, a sus filas para el día de mañana convertirles en delincuentes.
1: Y para eso también, señor asambleísta, ¿cómo usted evalúa el contingente que tienen las Fuerzas Armadas para enfrentarse a estos grupos organizados? ¿Están a la par los grupos organizados? ¿Están más organizados, por así decirlos? La captación de menores de edad también, como ve, hay un plan que el gobierno nacional desde su primer periodo ha impulsado, como es el Plan Fénix. ¿Qué evaluación usted hace de aquello?
10: Mira, Marlene, aquí el trabajo tiene que ser integral. El trabajo no puede bajo ninguna circunstancia ser particular o ser parcial. Hay que trabajar integralmente. La justicia es la columna vertebral del país y nosotros dentro de la Comisión de Justicia precisamente y Estructura del Estado estamos trabajando en unas reformas, por ejemplo, al Código Orgánico de la Función Judicial. ¿Qué significa esto? Reformas profundas, no reformas en la epidermis, no reformas en la superficie, sino reformas profundas que vengan a darnos a los ciudadanos la tranquilidad y la certeza de que el día de mañana vamos a tener jueces probos emitiendo sentencias, administrando justicia. Y para eso debemos tener, por ejemplo, en el proceso de selección, pruebas de confianza como el polígrafo, pruebas de confianza como el análisis del iris del ojo, pruebas de confianza como pruebas escritas que nos permitan a nosotros tener fiabilidad en las personas que administran justicias. Tenemos también que ir formando a nuestros jueces a través de la escuela judicial de tal forma que esta capacitación permanente nos dé la tranquilidad a nosotros de saber que contamos con personas que están capacitadas dentro de la academia, que tienen experiencia y que no han perdido esa ruta de formación.
1: Amigos que están en sintonía del matutino a través de Radio La Tacunga, esta vez conversamos con el asambleísta por Cotopaxi, Marco Olmedo. Quédese en la sintonía que tenemos más preguntas para hacerle a nuestro invitado. Volvemos tras la pausa.
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3: En Radio La Tacunga, las 7 de la mañana, con 30 minutos.
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1: Estamos, amigos, de regreso. Escucha usted el matutino por Radio La Tacunga. Saludamos también a los amigos que siguen este espacio de entrevista en la red social Facebook. Transmitimos en vivo. Seguimos conversando junto a Marco Olmedo, asambleísta por Cotopaxi. Habíamos hablado de la parte legislativa. Ahora, señor asambleísta, en el tema de la fiscalización, que es otra de las funciones que ustedes tienen como asambleístas, ¿cuántos procesos de fiscalización ha impulsado usted? ¿Ha solicitado comparecencia de ministros o autoridades nacionales por problemas que afecten acá a la provincia de Cotopaxi?
10: Varios, estimada Marlene, uno de ellos con éxito, afortunadamente, logramos que un contrato con el Ministerio de Salud, a través de, en ese momento, la dirección del Cantón La Tacunga, que llevaba adelante un proceso de 1.7 millones de dólares, que estaba, que tenía vicios dentro del proceso mismo, se dé de baja y obviamente se corrija inmediatamente para que las cinco parroquias que estaban involucradas no sean perjudicadas hoy. Este contrato se lo está afortunadamente canalizando de buena manera para que efectivamente el día de mañana la gente, no los ciudadanos, no sean los perjudicados. Porque cuando alguien hace algo mal, porque cuando se lleva adelante un proceso mal hecho, pues el que termina pagando las consecuencias siempre va a ser el ciudadano. Estamos pendientes absolutamente de todas las instituciones de gobierno que están trabajando para el bienestar ciudadano, que tengan toda la posibilidad de actuar de manera correcta y con la celeridad del caso, porque al final de la historia ellos son los responsables de que efectivamente la ciudadanía tenga servicios y la ciudadanía tenga ese bienestar que necesita.
1: En el caso del servicio de salud, específicamente, señor asambleísta, acá en la provincia de Cotopaxi, usuarios y pacientes de la cobertura informativa que hemos realizado han hecho de la demanda de la falta de medicinas en centros de salud, de la escasa atención o turnos que se tiene tanto en el Hospital General de la Ciudad de La Tacunga como en la atención en el IES de Cotopaxi, falta de insumos también, y por parte de los trabajadores de la salud se ha dado a conocer que están impagos y ciertas novedades que se ha dado. Ahora se tiene una nueva directora de salud. ¿Qué seguimiento, qué fiscalización se ha dado a ese tema?
10: Bueno, efectivamente, hace pocos días tenemos una nueva dirección, una nueva persona al frente de la dirección de salud y el nuevo ministro también que está hace pocos días nombrado por el presidente de la República. Le ha puesto mucha atención a la provincia de Cotopaxi y efectivamente en las visitas que están programadas se irán viendo pues las necesidades de cada uno de los cantones para que todo lo que no esté funcionando se vaya corrigiendo paulatinamente. Estamos corrigiendo un sistema de salud que ha venido permeado por las mafias desde hace muchísimos años atrás. Entonces, corregir esto no es sencillo, sin embargo, es nuestra obligación hacerlo y lo estamos haciendo con la celeridad del caso. Nadie dice que el día de mañana se van a terminar los problemas, pero sí los estamos trabajando todos los días para que la ciudadanía al final de la historia reciba estos beneficios.
1: Desde el oficialismo se ha hablado de que las mafias también están interfiriendo en el tema del sector de la salud. Si por favor, para comprensión de nuestra audiencia, puede explicar de qué manera interfieren las mafias en el ámbito de la salud.
10: Pero por supuesto, mira, es clarísimo que hay una mafia detrás de las medicinas, por ejemplo. No puede ser posible que tú vayas a un hospital y en las puertas, a las afueras de cada hospital, se vendan medicinas con las etiquetas de prohibida su venta porque le pertenecían precisamente a esas unidades médicas. Esto no puede volver a pasar nunca más y no en perjuicio de la ciudadanía. Esto es lo que se debe corregir y lo estamos haciendo. Sin embargo, como te decía hace unos minutos atrás, las mafias tienen brazos financieros muy grandes. Las mafias tienen armamentos, reclutan gente y tienen procesos que ya vienen instalados por muchos años, por mucho tiempo, y desmantelar esto no es una tarea sencilla. Sin embargo, el gobierno nacional, comprometido con la ciudadanía, trabaja todos los días con toda la capacidad y con todo el esfuerzo para que de una vez por todas se vaya erradicando estas malas prácticas.
1: También, ¿qué respuesta usted ha obtenido por parte del gobierno nacional respecto a vías? Hay ciertas vías importantes que no se ha dado mantenimiento. Hablemos de la vía La Tacunga-La Maná, en otros temas, el tema de la seguridad también, que es una demanda. Ya hablamos del tema de la salud, pero ¿son temas prioritarios para la provincia? Están en estos momentos, ya finalizó la educación, las clases, ¿no? Pero también hay novedades en el tema educativo, la falta de docentes, la falta de conserjes, no se ha dado atención a infraestructura de varias instituciones. ¿Qué respuesta y qué se ha gestionado también de usted como asambleísta para que pueda dar atención a Cotopaxi?
10: A ver, en el caso de la E30, que es la carretera que une La Maná con la ciudad de La Tacunga, primero debo decirte que ya se asignó al contratista para el problema que tenemos en Saraucha, esta parte que tuvimos un deslave, que tuvo que hacer un paso provisional, ya está asignado. El ministro Roberto Luque, el ministro del MIT, nos ha dicho con toda la claridad del caso que en los próximos días, las próximas semanas, tendremos ya las fechas en las que se iniciará precisamente los trabajos en la E30. Entonces, dentro de lo que está programado, siempre va a tener, siempre esta carretera va a tener una prioridad, porque efectivamente por ahí no solamente transitan personas, sino hay comercio, hay actividades productivas, hay productos que deben salir del campo hacia los mercados, hacia las ciudades, y obviamente este es un tema del Ejecutivo, además se le estará dando la atención que corresponde. En cuanto a todo lo que significa desde la Asamblea Nacional, nosotros siempre vamos a estar pendiente de que efectivamente todo lo que esté alrededor de generarle ese bienestar que la ciudadanía necesita, lo trabajemos sin ningún problema a través de los pedidos de información, a través de la fiscalización respectiva.
1: En el tema de seguridad, hay preocupación en varios cantones de la provincia de Cotopaxi, es la percepción que tienen los ciudadanos. Dentro de los estados de excepción que decreta el gobierno nacional está el cantón La Maná. ¿Qué pasa en La Maná? ¿Qué información usted, señor asambleísta, ha podido obtener respecto a este tema?
10: Bueno, La Maná es consecuencia precisamente de lo que pasa en la provincia de Los Ríos, una provincia donde efectivamente los grupos organizados delincuenciales, donde desafortunadamente la mafia y la extorsión está instalada. Pero afortunadamente el gobierno nacional, a través de las Fuerzas Armadas, de la Policía Nacional, combaten todos los días esta desafortunadas actividades delincuenciales que tiene la provincia de Los Ríos, y claro, La Maná está contagiada, ¿no? Porque un poquito vemos el reflejo. Sin embargo, pues obviamente esta tarea se la cumple también en el cantón La Maná, y por eso el presidente en su decreto incluyó al cantón La Maná, precisamente por la preocupación y porque a través de este decreto queremos brindarle mayor seguridad a este cantón importantísimo de nuestra provincia.
1: ¿Y qué resultado se ha obtenido con el estado, la declaratoria de estados de excepción? ¿Qué evaluación hace?
10: Mira, cada vez, afortunadamente, a la delincuencia se le va cerrando las puertas. Esta ley, por ejemplo, de extradición, de la que te hablaba al inicio, ha permitido que ya los delincuentes lo piensen dos veces, porque no va a haber un lugar en el mundo donde no les podamos encontrar y no les podamos traer para que paguen por sus fechorías aquí en el Ecuador. No te olvides que la delincuencia no es un tema que ha nacido en este gobierno. La delincuencia viene ya con una historia importante. Estos grupos organizados delincuenciales no nacieron el día de ayer, nacieron hace muchos años atrás, y es ahora el gobierno del presidente Daniel Noboa a quien le ha tocado combatir con seriedad, con responsabilidad y con ayuda internacional, porque solos es difícil que logremos erradicar esta delincuencia instalada en nuestro país. Necesitamos de todas las herramientas y de todo el apoyo internacional, más el trabajo de nuestras Fuerzas Armadas, que es un trabajo profesional, que es un trabajo importante, el trabajo de la Policía Nacional, que es un trabajo que viene a ser determinante para que los ciudadanos puedan transitar con la libertad que necesitamos.
1: La provincia de Cotopaxi tiene 4 asambleístas, ¿no? Entre estos está nuestro invitado, Marco Olmedo. Señor asambleísta, al inicio del periodo legislativo, ustedes como asambleístas provinciales, como asambleístas electos, anunciaron la intención de trabajar de manera coordinada por la provincia de Cotopaxi a través de redes sociales, en medios de comunicación. Vieron con buenos ojos la ciudadanía de que los 4 asambleístas puedan unirse y trabajar en sí. ¿Cómo va este tema? ¿Se han podido reunir los acuerdos que ustedes mantuvieron? ¿Se han cumplido? ¿Con qué frecuencia actualmente ustedes como representantes, los 4 representantes de la provincia de Cotopaxi, van llevando a cabo algo, de pronto algún proyecto o algo afín entre los 4?
10: Marlene, al inicio de la gestión legislativa de este periodo, yo había propuesto una convocatoria y efectivamente asistieron los compañeros tanto de la Revolución Ciudadana como de Pachacútica a este llamado que hice los primeros días. Y claro, tuvimos acercamientos importantes, y dentro de estos acercamientos empezamos a ver cómo y de qué manera y de qué forma podríamos juntarnos para que la ciudadanía de Cotopaxi sea la que esté beneficiada a futuro. Sin embargo, yo creo que las posiciones ideológicas que tenemos, que son obviamente radicalmente opuestas, no buscan los mismos objetivos. Mientras nosotros buscamos decirle la verdad al país, mientras nosotros buscamos que se actúe desde lo concreto y no desde el discurso, no vamos a poder encontrar esa trazabilidad o esos resultados, porque no pensamos igual, porque no tenemos los mismos objetivos. Sin embargo, yo siempre voy a dejar las puertas abiertas para seguir dialogando, para seguir poniendo temas encima de la mesa y poder seguir estudiándolos, trabajándolos y ojalá consiguiendo resultados. Es importante que desde las otras líneas de pensamiento, desde los otros movimientos, desde los otros partidos también lleguen propuestas y encontremos precisamente cuál es son las posibilidades de encontrarnos en coincidencias y estas coincidencias nos permitan trabajar juntos por el bienestar de la provincia de Cotopaxi. Yo estoy convencido que el diálogo es la única manera y la única ruta con la que nosotros podemos tener resultados y obviamente hacer planteamientos que sean positivos para la provincia.
1: ¿Hubo alguna vez una agenda legislativa provincial en conjunto de los cuatro asambleístas, de pronto proyectos que hayan definido e impulsar conjuntamente?
10: Sí, claro, trabajamos en la posibilidad de encontrar estas coincidencias de las que a las que me refiero y que te estaba comentando. Sin embargo, como te dije también, seguramente las posiciones ideológicas que tenemos no han permitido el avance. Y también, de la misma forma, te había dicho que nosotros tenemos las cartas encima de la mesa y estamos siempre dispuestos al diálogo y a encontrar estas coincidencias que vayan a permitir bienestar a futuro a los cotopaxenses.
1: ¿Qué proyectos impulsaron los cuatro asambleístas de pronto o en sus conversaciones y reuniones dijeron trabajemos en estos proyectos?
10: Hablamos de ecología, hablamos de productividad, hablamos de salud. Y claro, esto no llegó a un buen término, desafortunadamente, pero como te digo, los temas están ahí, nosotros estamos abiertos a seguirlos trabajando.
1: Bien, para cerrar este tema de los cuatro asambleístas, usted tiene también de parte de la bancada de ADN a la asambleísta Camila Cueva. ¿Ustedes ambos están trabajando? ¿Vienen trabajando?
10: Mira, mi despacho es extremadamente exigente por todas las responsabilidades que tengo, tanto en el Ecuador como fuera del Ecuador. Yo soy vicepresidente de la Confederación de Senados y Congresos de América y esto pues obviamente me exige una cantidad de tiempo importante porque no solamente trabajas dentro del país, sino con actividades fuera del país. Aparte de eso, la tarea misma de legislación más territorio es compleja, demandante, y esto hace que de repente no logremos coincidir en tiempos ni en lugares. Sin embargo, cada uno trabaja desde su despacho, seguramente buscando beneficiar a todos los ciudadanos.
1: Hacemos a continuación una pausa y estamos de regreso para los minutos finales de este conversatorio que estamos llevando a cabo con el asambleísta por Cotopaxi, Marco Olmedo, aquí en Radio La Tacunga. Volvemos.
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8: Estamos de vuelta en el matutino de Radio La Tacunga. Muy buenos días a los 7 cantones de la provincia de Cotopaxi que nos están sintonizando y a los seguidores de la red social Facebook. Tenemos los últimos minutos para conversar con nuestro invitado en el segmento de la entrevista, el asambleísta por Cotopaxi, Marco Olmedo. Señor asambleísta, tengo una pregunta que nos hacen a través de nuestra línea de WhatsApp. El presidente Daniel Noboa ha dado a conocer la convocatoria de la tercera edición del programa Jóvenes en Acción que beneficiaría a 150,000 personas. La pregunta que hacen es cómo se puede acceder a esta convocatoria y de qué se trata.
9: Bueno, esta pregunta no me corresponde a mí, le corresponde al Ejecutivo, pero efectivamente el presidente de la República ha lanzado nuevamente este proyecto, que es un proyecto muy interesante de Jóvenes en Acción, precisamente para que puedan tener su primer empleo, para que puedan tener ingresos, esos ingresos que le vienen bien a nuestros jóvenes y empezar a ganar un poco de experiencia dentro del campo laboral. Ya a través de los medios respectivos se darán las formas y las maneras, se indicarán cuál es la ruta a seguir para poder acceder a estos beneficios del gobierno nacional, estos beneficios creados por el presidente Daniel Noboa.
8: Gracias, señor asambleísta. Para ir cerrando, preguntarle que la oposición sostiene que la Asamblea se ha convertido en una extensión del Ejecutivo. ¿Qué responde a esa crítica?
9: Bajo ninguna circunstancia. Más de 30 leyes aprobadas en beneficio de la colectividad, 9 leyes económicas urgentes de nuestro colegislador, el presidente de la República. Eso es actuar con respeto a la ciudadanía, eso es actuar con responsabilidad, actuar con resultados. Nosotros dentro de la Asamblea Nacional nos comprometimos como bancada precisamente a darle una ruta positiva, una ruta de esfuerzo, de trabajo. Los asambleístas de la bancada de Acción Democrática Nacional trabajamos intensamente todos los días, en lo personal 12, 14, 16 horas diarias, buscando precisamente construir esas leyes que el Ecuador necesita para que pueda seguir esa ruta de convertirse, ojalá en algún momento, en un país de primer mundo, pero también transformar y modificar esa normativa o esas leyes que necesitan ser transformadas para que los ecuatorianos, al final de la historia, sientan el bienestar desde la legislación misma.
8: ¿Cuántas veces la bancada de ADN ha rechazado una propuesta del gobierno nacional o todo se ha aprobado?
9: No todo, es que, mira, nosotros primero trabajamos coordinadamente, así funcionan los equipos y es para nosotros realmente importante poder apoyar todas las iniciativas del Ejecutivo, porque el Ejecutivo tiene una planificación importante para el Ecuador. Y como te decía, un Ecuador que es visible ya en el mundo, un Ecuador con un riesgo país tan bajo, un Ecuador con una reserva internacional importante, un Ecuador con un nivel de ventas que sigue creciendo paulatinamente en todo el país, un Ecuador que el día de hoy tiene una inversión en el primer semestre de más de 480 millones de dólares, superando al 2025, al 2024, al 2023, al 2022. Entonces, ese Ecuador que necesitamos no se construye sino es únicamente con esfuerzo, con planificación, pero sobre todo se construye de la mano desde la Asamblea Nacional y del Ejecutivo. Nosotros jamás nos vamos a oponer a los proyectos que beneficien a los ecuatorianos, jamás nos vamos a oponer a ese derrotero que el presidente de la República tiene para el Ecuador. Hoy un Ecuador que no solamente es visible en el mundo, sino que además es sostenible en el tiempo a través de la política que el presidente de la República lleva adelante como gobierno y como Estado.
8: Y también otro de los temas, Ecuador, usted menciona, señor asambleísta, que es visible a nivel del mundo, pero también Ecuador es visible a nivel del mundo como uno de los países más violentos.
9: Mira, no solamente tenemos que pensar en lo negativo. Tenemos ahora nosotros tratados de libre comercio con Estados Unidos, tenemos tratado de libre comercio con Canadá, con la Unión Europea, con la China, con Corea del Sur, Emiratos Árabes, que tiene una muy buena relación con el Ecuador. Nos acaba de donar hace pocas semanas, pocos meses atrás, un software valorado en aproximadamente 8 millones de dólares que hoy día se está utilizando en la UAFE. Esos son los temas positivos que tiene el país. El tema de la seguridad es un tema extremadamente importante y la ciudadanía lo sabe. La inseguridad en el país nace allá por el 2008 cuando desafortunadamente, y creo que ya lo dije, nuestros niñas, nuestros niños, nuestros jóvenes, adolescentes, sí, tuvieron la oportunidad de portar productos o sustancias no permitidas, donde hicimos asambleístas a delincuentes como Roñela, a Aliaga. Entonces, claro, combatir ese país donde tuvo una semilla y una raíz que nace precisamente de un gobierno que no tuvo la precaución de pensar en los ecuatorianos, de pensar en su futuro, de pensar en su bienestar. Hoy el presidente Daniel Noboa está corrigiendo todos estos temas que no se hicieron bien y que obviamente toman su tiempo. El esfuerzo y la tarea no solamente y es únicamente responsabilidad del presidente. Yo creo que todos los ecuatorianos debemos empujar este barco para que el día de mañana este país sea un país lleno de seguridad, lleno de trabajo, este país tenga ese bienestar que necesita en todas las áreas, en la educación, en la salud, en la obra pública, en los beneficios sociales. Pero esto es una tarea de todos. El país lo empujamos 18 millones de ecuatorianos liderados por un estadista, por un presidente como es el presidente Noboa, por una persona que tiene una estrategia que al país le ha puesto ya en un contexto positivo nacional e internacionalmente.
8: Finalmente y brevemente, por la premura del tiempo, señor asambleísta, estamos ya camino a vivir las elecciones seccionales para la designación también de las distintas autoridades. Si por favor da a conocer qué es lo que sucede a nivel provincial acá en ADN con la designación de las candidaturas. A través de redes sociales se ha mostrado el malestar de ciertos adherentes de ADN respecto a la decisión que se ha postulado a las diferentes candidaturas. ¿Cómo están en ese tema?
9: Acción Democrática Nacional, sin lugar a dudas, es el movimiento más importante del país, el movimiento más joven, es el movimiento más importante de la provincia de Cotopaxi y ha cumplido con todos los requisitos. Nosotros tenemos candidatos en toda la provincia, en todos los cantones, en todas las parroquias, y bueno, esa ya es una tranquilidad porque efectivamente estamos hablando de un grupo de personas importantes. Luego de eso, no nos olvidemos que hay precandidaturas hasta finales de este mes. Esas precandidaturas serán confirmadas en el caso de que así sea, o serán cambiadas en el caso también de que se lo requiera. Estamos en ese proceso y por el momento no podemos anticipar absolutamente nada, ya que una vez que las candidaturas estén en firme, sabremos cuáles son los nombres y los apellidos. Ahora, esto es responsabilidad de la dirección provincial del Movimiento Democrático, y yo solamente te hago un comentario como militante, como un militante más del Movimiento Acción Democrática Nacional de la provincia.
8: Agradecemos a nuestro invitado del día en el segmento de la entrevista aquí en Radio La Tacunga, el asambleísta por Cotopaxi, Marco Olmedo. A ustedes también por siempre estar al pendiente de cada uno de nuestros informativos. Siga escuchando en este día jueves la programación de Radio La Tacunga. Gracias a Patricio Aldana en la parte técnica. Soy Marlene Germán. Nos despedimos con todo el equipo informativo. Pasen bien.
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Muy buenos días, queridos hermanos, queridas hermanas. Hoy día celebramos la memoria en honor de la bienaventurada Virgen María del Monte Carmelo. En esta Eucaristía vamos a ofrecerla en acción de gracias por la vida, la salud y el trabajo de Luis Molina, pidiendo para que las futuras cosechas en el campo sean abundantes. Al Santísimo por la cirugía de Pilar Chihuano, por la salud de Clara, de Carlos León, Granda y familia, por el eterno descanso de Carlota Ulco. A la Santísima Virgen María, encomendando los estudios de Paul, para que le conceda sabiduría y fortaleza. En el nombre del Padre, y del Hijo, y del Espíritu Santo. Amén. La gracia de nuestro Señor Jesucristo, el amor del Padre, y la comunión del Espíritu Santo, esté con todos ustedes. Queridos hermanos, para celebrar dignamente estos sagrados misterios, reconozcamos nuestros pecados y con confianza invoquemos la misericordia de Dios. Yo confieso ante Dios Todopoderoso y ante ustedes, hermanos, que he pecado mucho de pensamiento, palabra, obra y omisión, por mi gran culpa. Por eso ruego a Santa María, siempre Virgen, a los ángeles, a los santos y a ustedes, hermanos, que intercedan por mí ante Dios nuestro Señor. Que Dios Todopoderoso tenga misericordia de nosotros, perdone nuestros pecados y nos lleve a la vida eterna.

0: Oremos. Concédenos, Señor, la poderosa intercesión de la gloriosa Virgen María, Nuestra Señora del Carmen, para que con la ayuda de su protección podamos llegar hasta el monte de salvación que es Cristo, el que vive y reina contigo en la unidad del Espíritu Santo y es Dios por los siglos de los siglos. Tomen asiento, escuchemos la palabra de Dios.
1: Lectura

0: propiedad personal en la Tierra Santa, y Jerusalén volverá a ser la ciudad elegida. Que todos guarden silencio ante el Señor, pues Él se levanta ya desde su santa morada. Palabra de Dios.
1: Te alabamos,

0: Dichosa tú, Virgen María, porque llevaste en tu seno al Hijo del Eterno Padre.
1: Dichosa tú, Virgen María, porque llevaste en el seno al Hijo del Eterno Padre.
0: Mi alma glorifica al Señor, y mi espíritu se llena de júbilo en Dios mi Salvador, porque puso sus ojos en la humildad de su esclava.
1: Dichosa Virgen María, porque llevaste en el seno al Hijo del Eterno Padre.
0: Desde ahora me llamarán dichosa todas las generaciones, porque ha hecho en mí grandes cosas el que todo puede, santo es su nombre, y su misericordia llega de generación en generación a los que le temen.
1: Dichosa Virgen María, porque llevaste en el seno al Hijo del Eterno Padre.
0: Ha hecho sentir el poder de su brazo, dispersó a los de corazón altanero, destronó a los potentados y exaltó a los humildes, a los hambrientos los colma de bienes y a los ricos los pide sin nada.
1: Dichosa Virgen María, porque llevaste en el seno al Hijo del Eterno Padre.
0: Acordándose de su misericordia, vino en ayuda de Israel su siervo, como lo había prometido a nuestros padres, a Abraham y a su descendencia para siempre.
1: Dichosa

0: El Señor esté con ustedes. Proclamación del Santo Evangelio según San Mateo.
1: Gloria a ti, Señor.
0: En aquel tiempo Jesús estaba hablando a la muchedumbre cuando su madre y sus parientes se acercaron y trataban de hablar con él. Alguien le dijo entonces a Jesús: oye, ahí fuera están tu madre y tus hermanos y quieren hablar contigo. Pero él respondió al que se lo decía: ¿quién es mi madre y quiénes son mis hermanos? Y señalando con la mano a sus discípulos dijo: estos son mi madre y mis hermanos, pues todo el que cumple la voluntad de Dios que está en los cielos, ese es mi hermano, mi hermana y mi madre. Palabra del Señor.
1: Gloria a ti, Señor Jesús.
0: Tomen asiento. Muchas veces creemos que somos parte de una familia solamente por lazos consanguíneos, ¿no? Pero cuando a Jesús le van a visitar o le van a ver su madre y sus parientes, él hace una pregunta: ¿quiénes son mi madre? ¿Quiénes son mis hermanos? ¿Quiénes son mis parientes? Y da un nuevo significado a la verdadera familia, no solamente dejarse llevar

por el aspecto consanguíneo, sino la nueva familia que está unida, que está reunida alrededor de la persona de Jesús. Pero no solamente reunida alrededor de la persona de Jesús, sino aquellas personas forman parte de la familia de Jesús, las que hacen la voluntad de Jesús, de Dios. Y para pertenecer a la familia de Jesús, vuelvo a repetir nuevamente, un solo requisito es hacer la voluntad de Dios. Por eso muchas veces cuando yo celebro los sacramentos, a los niños del bautizo que estamos bautizando, yo solamente pregunto los nombres, ¿no? Y les digo, miren, para Dios no hay apellidos, ¿no? Porque estamos entrando a formar parte de la familia de Dios. Entre nosotros, para un poquito conocernos o diferenciarnos, tenemos los apellidos, pero para Dios todos somos hermanos, todos somos miembros de una familia que empezamos ciertamente en el bautismo. Pero ¿cuál es la voluntad de Dios? Que hay que cada día irla descubriendo. Y es por eso que, en primer lugar, para conocer la voluntad de Dios, primero tenemos que conocerle a Dios, ¿eh? Tenemos que conocerle a Dios. Y una de las formas de conocerle a Dios es, por ejemplo, cuando vengo a la misa y en la misa escucho la palabra de Dios. Porque cuando proclamamos la palabra de Dios, es Dios quien se está revelando a todos y cada uno de nosotros, ¿eh? Por eso siempre hay que poner atención, siempre hay que poner atención, porque en otras palabras, especialmente en el Evangelio según San Juan, Jesús se va a ir revelando: yo soy el pan vivo bajado del cielo, yo soy el buen pastor, yo soy la luz del mundo, yo soy la vid, yo soy el camino, la verdad y la vida. Primero vamos conociéndole a Jesús, y uno de los lugares privilegiados para conocerle a Jesús es la Eucaristía. Por eso deberíamos decir: yo me voy a la Santa Misa, ¿para qué? Para conocerle a Jesús, porque es el lugar privilegiado para conocerle a Él. También otro espacio privilegiado y que a veces no valoramos, ¿no?, es la catequesis. El objetivo principal de la catequesis no es que hagan la primera comunión, no es que hagan la confirmación. Ese no es el objetivo principal de la catequesis. El objetivo principal de la catequesis es que el niño, la niña, el joven le conozca a Jesús. ¿Ve? Le conozca a Jesús, ¿no? Y hay veces que vienen y dicen: pero padrecito, una catequesis express. Digo, Jesús no es ningún café express para proporcionales, ¿no? Sino a Jesús hay que conocerle en la catequesis. Por eso la catequesis debe ser de toda la vida, ¿no? Y ayer me llegaba un anuncio que están poniendo, creo que viene de la arquidiócesis de Quito, ve, de una iglesia que no es católica, ciertamente, que ahora ofrecen el catecismo, ¿no? Express, en 6 meses, y dice: inscripción $30 y mensualidad $10, ¿vean? Y cuando a veces nosotros les pedimos ayuda para alguito, allá no queremos ayudar, ¿no? Pero fíjense, por hacer las cosas rapidito, a veces somos capaces hasta, como se dice, de vender el alma al diablo, ¿no es cierto, no? Entonces pensemos eso, la catequesis, ¿para qué es? Para que el niño, la niña, los jóvenes y todos le conozcamos a Jesús. Otro espacio privilegiado para conocerle a Jesús es la lectura diaria de la palabra de Dios. Vean, la lectura diaria de la palabra de Dios, sería lindo que nosotros tengamos en nuestra casa la Biblia, no de adorno. ¿Vean? A veces suelen venir a vender Biblias aquí, unas grandotas, ¿no es cierto, no? Y donde le ponemos de adorno, en la sala. De ahí queda un texto para todo el año, o a veces para toda la vida, ¿no? Y lo demás nada, es para la Biblia, es el lugar para conocerle
a Jesús. Y otro lugar privilegiado también para conocerle a Jesús es en la oración. Entonces, primera cosita, conocerle a Jesús para saber cuál es la voluntad de Dios. Tengo que conocerle a Jesús, ¿no es cierto? Segunda cosita, tengo que aceptar esa palabra de Dios. ¿Vean? Aceptar esa palabra de Dios, porque solamente puedo leer. Pero el segundo paso para descubrir la voluntad de Dios es que yo acepte esa palabra de Dios. Y ahí viene la fe. Señor, yo creo en tu palabra. Aceptar la palabra de Dios es creer en su palabra. ¿Ve? Señor, no soy digno de que entres en mi casa, pero una palabra tuya bastará para sanar. Es aceptar esa palabra de Dios, que repito, no es sino la fe. Le conozco a Jesús en su palabra, acepto la palabra de Jesús, y ahí, una vez que yo acepte la palabra de Dios, poner en práctica la palabra de Dios, porque si no ponemos en práctica la palabra de Dios, queda en el vacío. Por eso tenemos que siempre poner atención a la proclamación de la palabra de Dios en nuestra vida. Por tanto, ¿quiénes son mi madre, quiénes son mi padre, quiénes son mis hermanos? Los que hacen la voluntad de Dios. ¿En dónde yo encuentro la voluntad de Dios? En su palabra. Porque ahí Jesús me está diciendo lo que cada uno de nosotros tenemos que hacer. Y aquí muchas veces podríamos decir que a la Virgencita María Jesús le hace como un desprecio, ¿no? No, más bien le está valorando. Porque la Santísima Virgen María, especialmente en el misterio de la Anunciación, ¿no?, ella nos enseña a escuchar la palabra de Dios, ¿eh?, a través del ángel Gabriel, ¿no es cierto? Escuchó la palabra de Dios cuando Dios, a través del ángel, le hacía esa propuesta, porque Dios siempre nos hace propuestas, Él nunca impone, siempre nos está proponiendo. Una vez que la Virgencita María escuchó la propuesta de Dios, esa palabra la asumió. Y esa palabra que la asumió dio una respuesta: hágase en mí según tu palabra. Entonces la Virgencita María es el ejemplo claro de cómo un discípulo de Jesús hace la voluntad de Dios, cómo se vive para ser parte de la familia de Jesús. Por eso esta invitación, ¿no?, a ser parte de la familia de Jesús, no solamente por el hecho de que ya somos bautizados, ya somos parte de la familia de Jesús, no, sino hay que vivir ese bautizo, ¿eh? ¿Y cómo vivimos ese bautizo? Cada día esforzándonos por hacer la voluntad de Dios. Tenemos este claro ejemplo de la Santísima Virgen María, que hoy estamos celebrando en la advocación del Monte Carmelo, ¿no?, que fue ciertamente una devoción, una advocación que nació por allá en el siglo XII, allá en Tierra Santa, en el Monte Carmelo, donde unos ermitaños, siguiendo los ejemplos del profeta Elías, y Elías subieron al Monte Carmelo para dedicarse a la oración y a la penitencia, ¿no? Y ahí ellos se consagraron a la Santísima Virgen María para que ella les cuidara, les protegiera. Lo que poco a poco, con la mano de Dios, nació la orden de los Carmelitas Descalzos y más tarde de las Carmelitas Descalzas, ¿no? Entonces nosotros también, esta devoción que tengamos a la Virgencita del Carmen es para nosotros también hacer un camino hacia el Monte Carmelo, ¿no? Es decir, a un espacio donde nosotros también nos encontremos con Dios. ¿Para qué? Para aprender a escucharle, para aprender a aceptar esa palabra de Dios, y esa palabra de Dios para ponerla siempre en práctica. Por eso
Y yo siempre en todas las misas les mando un deber, ¿no es cierto? Para que nosotros pongamos en práctica la palabra de Dios. Y ahora el deber en esta fiesta de la Virgencita del Carmen es hacer este camino hacia el Monte Carmelo. ¿Eh? Es el lugar del encuentro con Dios. ¿Para qué? Repito, para escuchar la palabra de Dios, para asumir, aceptar esa palabra de Dios y esa palabra de Dios que nosotros siempre la pongamos en práctica. Que Dios nos ayude en nuestro caminar.

0: Y ahora oren conmigo, hermanos y hermanas, para que esta misa, que es mía y es de ustedes, sea agradable a Dios Padre Todopoderoso. Sea nuestro socorro, Señor, la humanidad de tu unigénito y el que al nacer de la Virgen no menoscabó la integridad de su madre, sino que la santificó, nos libre del peso de nuestros pecados y vuelva nuestra ofrenda agradable a, para ti. Por Jesucristo nuestro Señor.
1: Amén.
0: El Señor esté con ustedes.
1: Y con tu espíritu.
0: Levantemos el corazón.
1: Lo tenemos levantado hacia el Señor.
0: Demos gracias al Señor nuestro Dios.
1: Es justo y es necesario.
0: En verdad es justo y necesario. Es nuestro deber y salvación darte gracias siempre y en todo lugar, Señor Padre Santo, Dios Todopoderoso y Eterno. Y darte gracias y proclamar tus maravillas en la perfección de tus santos. Y al conmemorar a la bienaventurada Virgen María, exaltar especialmente tu generosidad, inspirándonos en su mismo cántico de alabanza. En verdad hiciste obras grandes en favor de todos los pueblos y has mantenido tu misericordia de generación en generación. Cuando al mirar la humildad de tu esclava, por ella nos diste al autor de la salvación eterna, Jesucristo, Hijo tuyo y Señor nuestro. Por eso con los ángeles y los santos cantamos sin cesar el himno de tu gloria.

0: Santo eres en verdad, Señor, fuente de toda santidad. Por eso te pedimos que santifiques estos dones con la efusión de tu Espíritu, de manera que sean para nosotros el cuerpo y la sangre de tu amadísimo Hijo, Jesucristo nuestro Señor. Porque Jesús, cuando iba a ser entregado a su pasión, tomó pan, te dio gracias, lo partió y lo dio a sus discípulos diciendo: tomen y coman todos de él, porque esto es mi cuerpo que será entregado por ustedes. Del mismo modo, acabada la cena, tomó el cáliz y, dándote gracias de nuevo, lo pasó a sus discípulos diciendo: tomen y beban todos de él, porque este es el cáliz de mi sangre, sangre de la alianza nueva y eterna, que será derramada por ustedes y por muchos para el perdón de los pecados. Hagan esto en memoria mía. Aquí está Jesús, el sacramento de nuestra fe. Así pues, Padre, al celebrar ahora el memorial de la muerte y resurrección de tu Hijo, te ofrecemos el pan de vida y el cáliz de salvación, y te damos gracias porque nos haces dignos de servirte en tu presencia. Te pedimos humildemente que el Espíritu Santo congregue en la unidad a cuantos participamos del cuerpo y sangre de Cristo. Acuérdate, Señor, de tu Iglesia extendida por toda la tierra, y con el Papa León, con nuestro obispo Giovanni Mauricio y todos los pastores que cuidan de tu pueblo, llévala a su perfección por la caridad. Acuérdate también de nuestros hermanos, en especial de Carlota Ulco y de todos nuestros hermanos difuntos, y de todos los que han muerto en tu misericordia, admítelos a contemplar la luz de tu rostro. Y ten misericordia de todos nosotros, y así con María, la Virgen Madre de Dios, su esposo San José, los apóstoles, San Vicente Mártir, Santa Marianita de Jesús, y cuantos vivieron en tu amistad a través de los tiempos, merezcamos por tu Hijo Jesucristo compartir la vida eterna y cantar tus alabanzas. Por Cristo, con Él y en Él, a ti Dios Padre omnipotente, en la unidad del Espíritu Santo, todo honor y toda gloria por los siglos de los siglos. Fieles a la recomendación del Salvador y siguiendo su divina enseñanza, nos atrevemos a decir: Padre nuestro que estás en el cielo, santificado sea tu nombre. Venga a nosotros tu reino, hágase tu voluntad en la tierra como en el cielo. Danos hoy nuestro pan de cada día, perdona nuestras ofensas como también nosotros perdonamos a los que nos ofenden. No nos dejes caer en la tentación y líbranos del mal. Líbranos de todos los males, Señor, y concédenos la paz en nuestros días, para que, ayudados por tu misericordia, vivamos siempre libres de pecado y protegidos de toda perturbación, mientras esperamos la gloriosa venida de nuestro Salvador Jesucristo.
1: Reino, el centro de la gloria por siempre, Señor.
0: Señor Jesucristo, que dijiste a tus apóstoles, la paz les dejo, mi paz les doy. No tengas en cuenta nuestros pecados, sino la fe de tu iglesia. Y conforme a tu palabra, concédenos la paz y la unidad. Tú que vives y reinas por los siglos de los siglos, la paz del Señor esté siempre con ustedes. En el Espíritu de Cristo resucitado, démonos fraternalmente la paz.

Bienaventurado el vientre de María, la Virgen, que llevó al Hijo del Eterno Padre. Este es Jesús, el Cordero de Dios que quita el pecado del mundo. Dichosos nosotros llamados a la cena del Señor. No soy digno de que entres en mi casa. Una palabra tuya bastará. El cuerpo y la sangre de Cristo nos guarde para la vida eterna.

Señor.

Oremos todos de pies. Al recibir estos sacramentos del cielo, imploramos de tu misericordia, Señor, que cuanto nos alegramos en la memoria de la bienaventurada Virgen María, en la advocación del Monte Carmelo, consigamos colaborar a imitación suya en el misterio de nuestra redención. Por Jesucristo nuestro Señor. Antes de hacer un momentito de adoración al Santísimo, quiero invitarles a los que desean colaborar. Hemos mandado a restaurar la custodia que teníamos antes, porque estaba bastante virada, deteriorada, ¿no? Van a hacerle una restauración en plata y oro. Y también hemos mandado a restaurar un cáliz, ¿no? Entre los dos utensilios sagrados nos sale casi $1,000, ¿no? Hay algunas personas que, gracias a Dios, ya están colaborando. Los que quieran colaborar también desde ya pueden acercarse al despacho parroquial, y la hermanita Juliana con mucho gusto les recogerá esa colaboración. Desde ya, Dios les pague de todo corazón. Nos ponemos de rodillas.

0: seas por siempre bendito y alabado.
1: Mi dulcísimo Jesús, por mi amor sacramentado.
0: Amado Jesús, en esta mañana tú has querido reunirnos alrededor tuyo y nos has invitado a ser parte de tu familia, que nosotros tengamos esa docilidad de escuchar tu palabra, de hacerla nuestra y esa palabra poder cumplir para hacer siempre tu voluntad. Te damos gracias también esta mañana por la vida que a todos y cada uno de nosotros nos concedes, por la vocación a la que nos has llamado. Te damos gracias también por cada una de nuestras familias en las que hemos nacido, las que hemos formado. Te damos gracias por esta gran familia de la parroquia a la cual pertenecemos. Te damos gracias también por el trabajo y a través del trabajo el pan de cada día. Y te damos gracias, Señor, porque tú siempre cumples tus promesas de estar con nosotros todos los días hasta el final. Ahí, Señor, vas caminando con nosotros en nuestras luchas, en nuestros proyectos, en nuestras metas que nos trazamos. Padre nuestro que estás en el cielo, santificado sea tu nombre. Venga a nosotros tu reino, hágase tu voluntad en la tierra como en el cielo.
1: Danos hoy nuestro pan de cada día. Perdona nuestras ofensas, como también nosotros perdonamos a los que nos ofenden. No nos dejes caer en la tentación y líbranos del mal.
0: Seas por siempre bendito y alabado.
1: Dulcísimo Jesús, por mi amor sacramentado.
0: Amado Jesús, en el Evangelio encontramos unas invitaciones que tú nos haces a golpear las puertas de tu corazón, a pedirte, a buscarte. Por eso en esta mañana, Señor, golpeando las puertas de tu corazón, queremos poner nuestras intenciones, nuestras necesidades. Especialmente te pedimos que derrames abundantes bendiciones para que, con tu gracia, nuestros proyectos, nuestros objetivos, nuestras metas se puedan hacer realidad. Pero que se haga siempre tu voluntad, Señor. Te pedimos también que vengas a reinar en cada una de nuestras familias, para que nuestra familia día a día vaya convirtiéndose en un hogar de Nazaret. Bendice también, Señor, nuestro trabajo. Haz que las obras de nuestras manos sean siempre prósperas y que a través del trabajo no nos falte el pan de cada día. Que podamos vivir con dignidad, con comodidad y también podamos compartir con los necesitados. Queremos poner también en tu corazoncito, Señor, nuestros dolores, tanto físicos como los dolores del alma, y rezar por los enfermitos que hay en nuestras familias, en nuestros amigos. Y como el centurión te decimos, Señor, una sola palabra tuya, Señor, y bastará para sanarlos, porque creemos en tu palabra. Bendice al Papa León, a nuestro obispo Giovanni Mauricio, a todos los sacerdotes, religiosos y religiosas. Y te pedimos también por las vocaciones a la vida sacerdotal, a la vida religiosa y a la vida matrimonial. Dios te salve María, llena eres de gracia, el Señor es contigo. Bendita eres entre todas las mujeres y bendito es el fruto de tu vientre, Jesús.
1: Santa María, Madre de Dios, ruega por nosotros los pecadores, ahora y en la hora de nuestra muerte. Amén.
0: Seas por siempre bendito y alabado.
1: Dulcísimo Jesús, por mi amor sacramentado.
0: En un momentito de silencio, cada uno de ustedes puede hacer su oracioncita.

Gloria al Padre y al Hijo y al Espíritu Santo. Seas por siempre bendito y alabado. Seas por siempre bendito y alabado. Seas por siempre bendito y alabado.

0: Les diste el pan del cielo,
1: que contiene en sí todo deleite.
0: Oh Dios, que en este sacramento admirable nos dejaste el memorial de tu pasión, te pedimos nos concedas venerar de tal modo los sagrados misterios de tu cuerpo y de tu sangre, que experimentemos constantemente en nosotros el fruto precioso de tu redención. Tú que vives y reinas con el Padre en la unidad del Espíritu Santo y eres Dios por los siglos de los siglos.

0: Bendito sea Dios.
1: Bendito sea Dios.
0: Bendito su santo nombre.
1: Bendito su santo nombre.
0: Bendito Jesucristo, verdadero Dios y verdadero hombre.
1: Bendito Jesucristo, verdadero Dios y verdadero hombre.
0: Bendito el nombre de Jesús. Bendito su sacratísimo corazón.
1: Bendito su sacratísimo corazón.
0: Bendita su preciosísima sangre.
1: Bendita su preciosísima sangre.
0: Bendito Jesús en el santísimo sacramento del altar.
1: Bendito Jesús en el santísimo sacramento del altar.
0: Bendito el Espíritu Santo Paráclito.
1: Bendito el Espíritu Santo Paráclito.
0: Bendita la excelsa Madre de Dios María Santísima. Bendita su santa e inmaculada concepción.
1: Bendita su santa e inmaculada concepción.
0: Bendita su gloriosa asunción.
1: Bendita su gloriosa asunción.
0: Bendito el nombre de María Virgen y Madre.
1: Bendito el nombre de María Virgen y Madre.
0: Bendito San José su castísimo esposo.
1: Bendito San José su castísimo esposo.
0: Bendito Dios en sus ángeles y santos.
1: Bendito
0: Danos, Señor, familias santas.
1: Danos, Señor, familias santas.
0: Danos, Señor, vocaciones santas.
1: Danos, Señor, vocaciones santas.
0: Danos, Señor, sacerdotes santos.
1: Danos, Señor, sacerdotes santos.
0: Vivamos lo que hemos celebrado, podéis ir en paz.
1: Demos gracias.

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1: En Radio La Tacunga, las 9 de la mañana, con 2 minutos.
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vamos a que siga la fiesta de noche y de día, ¿eh? Buenos días, buena mañana. Oye, está frío, ¿ah? La gente a veces como que se equivoca del clima. Ayer a lo mejor salieron bien abrigados. Hoy salieron con una ropa más floja y les coge el frío, ¿ah? Está harto frío el día de hoy. Hay que abrigarse, ¿eh? Jueves 16 del mes de julio. Abrazos enormes a quienes nos escuchan ahí en sus actividades diarias. Oye, qué partidazo el día de ayer. Ayer me pasé en sala ahí mirando pues el partido, la semifinal, ¿eh? Oye, qué partidazo que fue el día de ayer, el de la semifinal. Bueno, y han empezado ya lo que va a suceder el fin de semana, en la finalísima. Fotografías icónicas, tantas cosas, ¿ah? ¿Eh? Oye, ¿no? Estaba chequeando una fotografía icónica de Messi y Lamine Yamal, que emociona a todos. Así es, ¿ah? ¿Eh? Ya vamos a hablar de esto más adelante. Hoy tenemos harto dato deportivo, ¿eh? Tenemos temas de bienestar. Vamos a revisar las primeras planas de los diarios. Eso es importante, ¿ah? ¿Eh? Revisar las primeras planas de los diarios, lo que aparece acá en el país y a nivel mundial. Claro que sí, ¿ah? ¿Eh? Ya vamos a revisar todo lo que pasa en las principales páginas de los diarios que nos avisan, ¿ah? ¿Eh? Así es, ¿eh? Gracias por enviarnos los mensajes. Vamos recibiendo mensajes ya desde algunos lugares. Muchas gracias, ¿ah? ¿Eh? Al 0986-088-938. 0986-088-938. Esa es nuestra línea de los mensajes de WhatsApp. Solo recibimos mensajes nada más. No, nada de llamadas ni nada por el estilo, ¿ah? ¿Eh? Solo WhatsApp. ¿Quieres preguntar cuánto vale? Lo mejor, pues, publicitar en nuestro espacio, en la radio. Nos escribes nada más y te lo mandamos ahí, las proformas y toda la cosa. Al 0986-088-938. Ya vamos a poner la canción de Hierba Mala, la cumbia de los trapos. Así es, ya. Hoy, a propósito, hay feria en un par de cantones, ¿no? Acá en la provincia de Cotopaxi, Saquicilí, en Salcedo. Hay mucho movimiento hoy jueves. Un abrazo a quienes nos escuchan en 96.5 Sitchos. Están disfrutando allá, ¿eh? 96.5, nuestros amigos de Sitchos. No, 97.1 en la costa ecuatoriana, en el subtrópico. 97.1 y 102.1 aquí en el centro del país. 102.1 sonamos lo que es acá en el centro del país, en la provincia de Tungurahua, en gran parte en la provincia de Cotopaxi. Así es, ya. 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

también tengo por acá. Venezuela eleva a más de 4.800 los fallecidos por los terremotos del mes anterior. Qué pena, qué pena. Oye, este dato está circulando también a nivel mundial. Ya les voy a dar a conocer. Sí, sí, de hecho, hay que darlo más adelante. Hay que darlo a conocer más adelante. Buenos días. Bienvenidas, bienvenidos al show de la mañana.

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0: Muy bien, ¿eh? Es Fonseca con el Arroyito. Qué bien esta canción, ¿eh? Sonando en este jueves. Les decíamos que Venezuela eleva más de 4.800 los fallecidos por los terremotos el mes anterior, ¿eh? En el mes de junio. Las autoridades de Venezuela actualizaron el balance del terremoto y reportaron 4.829 fallecidos, para ser exactos. 16.740 heridos. Mucha gente, ¿ah? Entonces, las autoridades de ese país, pues, elevaron la cifra de fallecidos por el doble terremoto registrado a finales del mes de junio. El nuevo balance fue informado justamente el día de ayer en horas de la tarde. Daban a conocer el nuevo balance por el presidente de la Asamblea. Entonces, a través justamente de las redes sociales, de acuerdo a Europa Press, los sismos de magnitud 7,5 y 7,2 golpearon el centro de la costa venezolana el 24 de julio. Desde entonces, las instituciones del país han actualizado progresivamente los reportes sobre víctimas, personas atendidas y tareas de rescate, heridos, rescatados en Venezuela tras terremotos. Según el último parte oficial citado, el número de heridos tras terremotos en Venezuela se mantiene justamente en 16.740. La cifra de personas rescatadas tampoco tuvo variación y continúa en 6.472. Las autoridades también habían reportado que algo de 128.000 familias han recibido atención tras los terremotos y la cerca de 1.290 réplicas registradas después de los movimientos principales. O sea, este balance refleja la magnitud de la emergencia, el impacto en comunidades afectadas por daños estructurales, interrupciones de servicios y desplazamientos temporales. Entonces, el personal de respuesta mantiene labores todavía ya en Venezuela. El informe oficializa también y actualizó la presencia de equipos de respuesta. Según los datos citados, permanecen en el terreno 2.408 rescatistas internacionales, una cifra menor a los 2.400 reportados el día martes, ¿no? Entonces, en cambio, el número de voluntarios aumentó también. Había aumentado el número de voluntarios hasta 31.000, de acuerdo con el reporte divulgado por las autoridades venezolanas, ¿no?
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0: Entonces, según lo que dan a conocer las labores se concentran en asistencias a familias, atención de heridos, búsqueda, rescate, apoyo logístico en las zonas, en este caso, pues, más afectadas, ¿no? Según lo que dan, en este caso, a conocer las primeras páginas de los diarios.
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0: Por otra parte, la UNICEF alerta que hasta 23,4 millones de menores podrían caer en la pobreza por el impacto de la guerra de Irán. Esto ha señalado el UNICEF. Dos posibles escenarios en materia de pobreza. Uno adverso y otro más grave si continúa el conflicto allá, pues, en Medio Oriente, ¿no? Tremendo lo que está pasando. Hasta 23,4 millones de niños y niñas más podrían caer en la pobreza antes de que acabe el año como consecuencia del impacto económico mundial del conflicto en el Oriente Próximo, ¿no? O advertido este jueves la UNICEF. Eso lo advertía hace un par de minutos nada más.
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0: Justamente lo que daban a conocer, la subida de los precios de los alimentos, la energía, las interrupciones del transporte marítimo están reduciendo el poder adquisitivo de las familias, con consecuencias especialmente graves para la infancia. Es lo que ha revisado el informe sobre las repercusiones de la guerra en Oriente Próximo, elaborado por la UNICEF. Así es, ¿ah? La UNICEF alerta que hasta 23,4 millones de menores podrían caer en la pobreza por el impacto que tiene la guerra de Irán. Mucha pena por esta situación. ¿Se acuerdan de esta canción del famoso Despacito?
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0: Muy bien, estamos en las 9 de la mañana con 36. 9 de la mañana 36, ¿ah? ¿Eh? Oye, de seguro, ¿te acuerdas de esta canción? Estabas cantándola ahí a todo pulmón. Cántala nomás con toda confianza. Me van llegando mensajes. Queremos saludarle a Ale. ¿Qué tal, ah? ¿Cómo estamos? Me dice, te estaba viendo acá en el TikTok. Oye, dice, ¿desde cuándo estás por allá? Ya casi 3 años, ¿eh? Sí, las colegas por ahí que nos envían algunos mensajecitos en el TikTok, al WhatsApp también, ¿ah? Oye, vamos a hablar ya mismo sobre Miss Universo acá en Ecuador en este año, donde ver en vivo la presentación oficial, la imposición de bandas de las candidatas, 27 aspirantes al título nacional, ¿no? Ya iniciaron la concentración, justamente hoy empieza esta situación. Van a protagonizar uno de los primeros eventos más esperados rumbo a la gran final del certamen. Ya les vamos a hablar un poquito más a detalles del certamen de Miss Universo 2026. Ya mismo vamos a hablar de este tema acá en el show de la mañana.
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0: Buenos días,
1: Te doy mis
0: Lucas Arnau.
1: ¿Qué
0: canción esta? Oye, me pedían a través del WhatsApp. Justamente me pedían a través del WhatsApp. Gracias a Soraya. Buenos días, Están escuchando la radio. Dice, oye, Pablito, sí. De hecho, está haciendo mucho frío. Señores, les decíamos la fotografía icónica de Messi y Lamine Yamal, ¿no? Que prácticamente emociona a todos. Lamine Yamal, pues, se enfrentará a Messi casi 19 años después de la icónica foto del baño de los dioses. En la fotografía esta fue tomada en el año 2007. Yo pensaba que era que la habían hecho con IA o algo por el estilo, algún montaje de la fotografía de Messi bañándole a Yamal, pues, que tiene, se le ve, pues, un par de meses nada más de nacido. Ajá, bañándole, Lamine Yamal, estrella de la selección española, cumplirá su sueño de enfrentarse a Lionel Messi, su ídolo. O sea, este encuentro ocurre casi 19 años después de una fotografía icónica donde el crack argentino bañaba al jugador español, quien apenas tenía un par de meses, justamente en una entrevista con el diario Express, daba a conocer, bueno, he crecido un poquillo, decía, y Leo también, ojalá que pueda enfrentarle a Lionel Messi, pues, en la final, ya que no se pudo, pues, en la finalísima. Entonces, la historia detrás de la foto icónica, la famosa imagen fue capturada por un calendario solitario en el club en el año 2007. En ella, pues, un bebé sonriente disfrutaba de un baño de espuma, ¿no?, junto a su madre y un joven Leo Messi. Esta imagen se viralizó, pues, tras una publicación que el padre de Lamine Yamal, pues, compartió en Instagram. El padre de Lamine, pues, compartió en el año 2024. Entonces, el autor de la fotografía relató a la agencia cómo se gestó justamente este momento hace casi dos décadas. Aunque Messi y Lamine, pues, coincidieron en el tiempo y espacio, solo los padres del joven jugador conocían este dato. Hasta el día de hoy, ¿no? La casualidad ha unido a estos dos grandes prácticamente del fútbol. Un encuentro lleno de emociones. Entonces, el próximo domingo, ambos jugadores se enfrentarán, pues, en busca del título mundial en el MetLife de Nueva Jersey, allá en Nueva York. Mientras Messi busca poder, diríamos, el broche final a su carrera en las Copas del Mundo, Lamine Yamal, pues, aspira a conseguir su primera estrella. Entonces, John Monfort, pues, el fotógrafo, comentaba, no hay dinero que pague una fotografía como esa. Así es, además recordó cómo se realizó el sorteo en Roca Fonda para seleccionar bebés para las fotos del calendario solidario. La casualidad hizo que la imagen fuera con Messi, quien entonces no era el jugador súper conocido que es el día de hoy. Un momento para recordar, la conexión entre Lamine Yamal y Messi representa más que un simple encuentro, simboliza la admiración y el respeto entre generaciones. El joven jugador festejó 19 años el 13 de julio, el mismo número que lleva en su camiseta y con el que debutó justamente Messi en el Barcelona. O sea, este enfrentamiento promete ser emocionante y lleno de historia. La historia de Lamine Yamal y Messi se convierte en un capítulo memorable para todos los aficionados del fútbol. Así es, ya. Hay que estar pendientes el fin de semana a ver qué pasa. Hay que estar pendientes, pero la fotografía ha sido real. Yo pensaba que era algún montaje, porque ayer en la tarde empezó a circular esta fotografía de lo que Messi le bañaba, pues, a un Lamine Yamal de apenas meses de nacido. Y ha sido real, ¿eh? Una campaña que han estado haciendo, un calendario, pues han tomado esta fotografía. Entonces, muy cierto, ¿eh? Hay que ver qué pasa este fin de semana.
1: Perro llorón.
0: ¿Sabes qué? Vamos a complacer algo que me pedían desde la avenida Cotopaxi. Buenos días, ¿cómo están ustedes?

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Qué rápido que vamos subiendo en el tiempo. Así es ya, 10 de la mañana, 6 minutos. Te decíamos que China prohíbe las parejas virtuales y amistades generadas con IA principalmente, para todos los menores de edad. La medida busca combatir la dependencia emocional, la adicción de los usuarios hacia los chatbots. Ajá. O sea, desde el día de ayer, ¿no? China aplica una regulación para terminar con las parejas virtuales generadas con inteligencia artificial. La medida que se aplica para atajar la dependencia emocional hacia los chatbots fue recibida con pena y perplejidad, pues, por algunos usuarios. El fenómeno de las parejas virtuales está en auge en el mundo, al tiempo que se estrenan avatares de apariencia humana capaces de vender productos o simular la presencia de un difunto. Sin embargo, las nuevas normas impuestas en China pues señalan que estas herramientas interactivas no deben complacer en exceso a los usuarios, inducir dependencia emocional o adicción y dañar las relaciones interpersonales reales de cada usuario. Entonces, los principales actores del sector ya anunciaron la suspensión de sus funciones de compañeros virtuales en la fecha límite establecida. Entre ellos se encuentran Doubao, algunas ciudades más como Yumbao y Tencent. La plataforma de Doubao permitirá, pues, a sus usuarios consultar, exportar sus datos hasta mediados del mes de octubre. Otras plataformas contemplan disposiciones algo similares, ¿no? Pero los usuarios se pronunciaron ante la medida en redes sociales, donde compartieron sus últimas conversaciones, archivaron también sus historias. No pueden aceptar mucha gente que su amante de IA le deje para siempre. Así escribían algunos usuarios, ¿eh? Se han vuelto para parte de su vida, ¿no? De cada uno de ellos, enraizados con el corazón y el pilar, pues, espiritual. Y así mismo algunos usuarios expresaron que la desaparición de sus compañeros virtuales les dejará un sentimiento de abandono. O sea, el amor humano es un lujo. Si no lo tienes al nacer, es más difícil de adquirirlo después. Eso comentaban, ¿ah? Entonces, realmente cualquier cantidad de notas que han dejado, cualquier cantidad de mensajes, luego de que China prohíbe las parejas virtuales y amistades generadas con IA para todos los menores de edad. Oye, algunos entraron, pues, hasta en depresión, según lo que dan a conocer, ¿ah? Pero cualquier cantidad de mensajes en contra de esta situación, de lo que China prohíbe las parejas virtuales y amistades.

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Dale play a este show. Estamos en las 10 de la mañana con 21 minutos. 10 de la mañana, 21 minutos ya. Tengo que saludarles a quienes nos escuchan aquí en pleno centro de la ciudad. Gracias por la... Nos dicen acá por la Padre Salcedo, gracias, ¿ah? En la 2 de mayo. Dice Pablito, buen día. Por favor, la canción de Tres Dedos. No sé si la tienes, Por Tu Culpa. Esa canción nos piden, ¿eh? Claro que sí, la tenemos. Se la vamos a poner ya mismo. Gracias por enviarnos los mensajes al 0986-088-938. Feliz mañana. Estamos en la antesala del fin de semana. Estamos en jueves ya, disfrutando la buena música, las buenas notas. Desde acá, desde el show de la mañana, en esta cuarta edición. Dice, te escuchamos en Saquislí, tus fieles oyentes. Muchas gracias, ¿ah? ¿Qué tal está el ambiente? ¿Qué tal está el ambiente de feria allá en el cantón Saquisilí? ¿Todo bien, sin novedades? Desde San Felipe también, gracias, ¿ah? Estamos trabajando, nos dicen. Algo de Juan Magán, desde San Sebastián. Muchas gracias. Vamos a tratar de complacer a todos quienes nos escriben, ¿ah?

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1: En Radio La Tacunga, las 10 de la mañana, con 31 minutos.
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Esto le dijo a San Pedro, Miss Universo Ecuador 2026. Donde ver en vivo la presentación oficial, la imposición de las bandas de las candidatas. Hoy la emoción por Miss Universo Ecuador comienza a tomar fuerza. Las 27 candidatas oficiales ya se encuentran reunidas allí en el Guayas, en el Manso Guayas, tras arribar desde distintas ciudades del país para iniciar justamente la concentración previa al certamen nacional. O sea, la organización compartió en redes sociales fotografías del viaje de las participantes, quienes partieron desde sus diferentes lugares de origen, ¿no? Con sus maletas, las banderas que representan a sus provincias y la ilusión justamente de convertirse en la próxima representante de Ecuador en el escenario internacional. Ajá. O sea, antes de trasladarse a Santa Elena, las aspirantes participaron en una jornada de bienvenida. Recibieron una charla del actual Miss Universo Ecuador, Nadia Mejía, quien compartió su experiencia y ofreció consejos para afrontar las semanas de competencia. Ahora, ¿cuándo será la presentación oficial de Miss Universo Ecuador? La primera gran actividad del certamen se desarrollará justamente hoy. Hoy jueves 16, desde las 17 horas, allá en Vallenita. Oye, Vallenita es la provincia de Santa Elena, maravilloso este lugar de Vallenita. En alguna ocasión tuve la oportunidad de conocer, donde se va a realizar la esperada presentación oficial e imposición de bandas de las candidatas. Durante la ceremonia, cada participante recibirá la banda que la identificará oficialmente durante la competencia y hará su primera aparición pública ante los seguidores del concurso. O sea, la provincia fue elegida como sede del certamen debido a las festividades que durante agosto recuerdan a la emperatriz Santa Elena, patrona del cantón, una celebración que forma parte de la identidad cultural, en este caso de la zona, Entonces, quienes no pueden asistir al evento tendrán la posibilidad de seguirlo completamente en vivo, este certamen, a través de las redes. Hoy en día todo es más fácil, por las redes sociales. La transmisión oficial estará disponible a través de la página de Facebook de la Alcaldía de Santa Elena. Desde las 17 horas de hoy se va a emitir la ceremonia de presentación de las 27 candidatas. Se espera que miles de seguidores del certamen se conecten para conocer a las aspirantes que competirán pues por la corona nacional. Fueron elegidas 27 candidatas, las representantes que buscarán convertirse en la nueva Miss Universo del Ecuador. Llegaron justamente al certamen tras superar un proceso de selección nacional. La mayoría obtuvo su cupo mediante un casting oficial, mientras que dos participantes aseguraron su lugar luego de imponerse en concursos internos organizados en sus respectivas ciudades. O sea, con el grupo ya definido, las candidatas iniciarán una agenda que incluirá sesiones fotográficas, actividades sociales, preparación integral, entrevistas, eventos sociales, antes de la elección final. Muy bien, La actual Miss Universo compartió su experiencia con las aspirantes, por ahí dándoles algunos tips, algunos truquitos. Uno de los primeros encuentros en la concentración estuvo encabezada por Nadia Mejía, actual Miss Universo del Ecuador. La reina conversó con las participantes sobre los retos que implica representar, en este caso al país, la preparación necesaria durante el certamen y la importancia de disfrutar cada etapa del proceso. ¡Qué bien, Mañana les tendremos más novedades de este tema sobre Miss Universo Ecuador 2026. Vamos a complacer música. Tengo que saludarles, gracias, en 97.1. Aquí está. Me pedían esta canción desde la Maná. Tres dedos por tu culpa.

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0: bien, señores. Así vamos llegando a la parte final. Vamos llegando a la parte final, ¿ah? Programa cuarta edición. Feliz jueves, ¿eh? Hoy tienes que quedarte enganchado a la señal 97.1, 96.5, 102.1. Mañana regresamos. Mañana volvemos 9 en punto AM para seguir con ustedes acá en el programa, metiéndole rating a las mañanas a través de Radio Lata Cunga. Solitos, ¿ah? Solitos subimos el rating. No nos encontramos entre 3, entre 4, ni entre 5, ¿ah? Solitos nada más. Tengo que saludarle a Marisol, gracias, ¿ah? Saludos a Edwin también, que nos escuchan aquí en la ciudad de Lata Cunga. Desde Loreto nos escribe, gracias, desde Los Nevados. Oye, la gente enganchada todas las mañanas aquí en Lata Cunga, gracias en Sequicilí, en Lazo. Nuestros amigos de allá del subtrópico en Lama 97.1. Mañana estamos de vuelta, mañana volvemos para continuar. Oye, me pedían una canción y claro que lo vamos a poner. Es Villamizar junto a Maluma y Elvis Crespo. Bendiciones a todos, ¿eh?
1: Pablo Tapia Jurado, tu padre.

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1: En Radio La Tacunga, las 11 de la mañana.
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0: Muy buenos días, bienvenidos al flash informativo de la hora de Radio La Tacunga. Les acompaña Julio César Erazo con el resumen de las noticias más importantes del acontecer a nivel nacional e internacional. En los próximos minutos les presentamos la información más relevante. Atención, se registran importantes cambios en el panorama electoral con miras a las elecciones seccionales de noviembre, especialmente en los cantones de Guayaquil y San Borondón. Uno de los principales movimientos es el de Mónica Luz Uriaga, quien inicialmente fue anunciada como precandidata por el Partido Socialista Ecuatoriano. Ahora participará en una unidad alianza integrada por Pachacútic Unidad Popular y el Movimiento Futuro. Esta decisión modifica el escenario político y de momento se reduce de 9 a 7 el número de precandidatos para la alcaldía de Guayaquil. Otro cambio de última hora involucra al Centro Democrático, organización que finalmente no presentará una candidatura propia para la alcaldía de Guayaquil y respaldará la propuesta del oficialismo. Además, María Belén Yunes, hermana del actual alcalde de San Borondón, Juan José Yunes, e hija del ex alcalde del cantón, anunció la declinación de su precandidatura. La decisión fue comunicada por escrito al presidente del Tribunal Electoral del Guayas. Las organizaciones políticas tienen el plazo hasta el 18 de julio para registrar alianzas, hasta el 17 de agosto para inscribir oficialmente sus candidaturas, por lo que aún podría producirse nuevos cambios en el tablero electoral. En Guayaquil, por ADN, iría Cintia Viteri y Niels Olsen estaría en otra alcaldía. La comisión verificadora designada por el Pleno del Consejo Nacional Electoral inició la revisión del cumplimiento de los requisitos constitucionales y legales de los postulantes al Consejo de Participación Ciudadana y Control Social. Durante este proceso se analizará la documentación presentada por los aspirantes, las denuncias ciudadanas y las pruebas de descargo incorporadas a cada expediente. La publicación oficial de la lista de candidatos calificados está prevista para el próximo 24 de septiembre. Se cumplió el segundo día de práctica de pruebas dentro del trámite de juicio político a la exministra Inés Manzano. Durante la jornada, las partes concluyeron la presentación de 42 documentos, además de incorporar notas periodísticas y audios como elementos de prueba. La exfuncionaria participó de manera telemática en una sesión marcada por fuertes enfrentamientos entre los asambleístas, con gritos e insultos que obligaron al presidente de la comisión a suspender temporalmente a la reunión. Para este jueves está prevista la presentación de las pruebas testimoniales. En otro tema, el Tribunal de la Corte Nacional de Justicia suspendió la audiencia de apelación a la prisión preventiva dentro del denominado caso Apagón. Tras escuchar los argumentos de la Fiscalía y de la defensa de los procesados, los jueces informaron que convocarán a una nueva fecha para dar a conocer la resolución. Mientras tanto, la Fiscalía solicitó sustituir la prisión preventiva por presentaciones periódicas para uno de los procesados, el técnico Celso Sánchez. Después de 34 días de paralización, el concurso para designar al nuevo fiscal general del Estado volverá este jueves al Pleno del Consejo de Participación Ciudadana y Control Social. La expectativa está centrada en la sesión extraordinaria convocada para intentar destrabar un proceso que permanece estancado desde hace más de un mes. El presidente del organismo anunció que el Pleno volverá a analizar el informe remitido por la Comisión Ciudadana de Selección. Los consejeros reconocieron el retraso en el proceso y se refirieron a las observaciones realizadas por misiones internacionales. Incluso algunos plantearon la posibilidad de repetir el concurso desde el inicio, mientras se espera una decisión que permita definir el futuro de esta importante designación.
1: Porque la presidencia no lo acciona, no se ha avanzado y eso no es así. Es convocado para darle tratamiento nuevamente el informe que ha sido enviado por la Comisión Ciudadana de Selección. Valoramos el trabajo, sí, poder acoger situaciones que se puede siempre mejorar y otras que no tienen validez ni pies ni cabeza.
0: Hasta aquí llegamos con nuestro flash informativo de la mañana. Nos encontramos a las 3 de la tarde para conocer la información de primera mano en el ámbito provincial y desde nuestras localidades. Julio César Erazo, Radio La Tacunga, informando siempre.

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1: En Radio La Tacunga, las 11 de la mañana, con 16 minutos.
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1: En Radio La Tacunga, las 11 de la mañana, con 32 minutos.
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1: En Radio La Tacunga, las 11 de la mañana, con 47 minutos.
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0: este día saludemos a nuestra Santísima Virgen María en el rezo del Ángelus.
1: Recordemos el gran misterio del Hijo de Dios que se hizo hombre para salvarnos. El ángel del Señor anunció a María.
2: Y concibió por obra y gracia del Espíritu Santo.
0: Dios te salve María, llena eres de gracia, el Señor es contigo. Bendita eres entre todas las mujeres y bendito es el fruto de tu vientre Jesús.
2: Santa María, Madre de Dios, ruega por nosotros pecadores, ahora y en la hora de nuestra muerte. Amén.
3: He aquí la esclava del Señor.
2: Hágase en mí según tu palabra.
0: Dios te salve María, llena eres de gracia, el Señor es contigo. Bendita eres entre todas las mujeres y bendito es el fruto de tu vientre Jesús.
2: Santa María, Madre de Dios, ruega por nosotros pecadores, ahora y en la hora de nuestra muerte. Amén.
3: El Verbo de Dios se hizo carne
2: y habitó entre nosotros.
0: Dios te salve María, llena eres de gracia, el Señor es contigo. Bendita eres entre todas las mujeres y bendito es el fruto de tu vientre Jesús.
2: Santa María, Madre de Dios, ruega por nosotros pecadores, ahora y en la hora de nuestra muerte. Amén.
3: Ruega por nosotros, Santa Madre de Dios,
2: para que seamos dignos de alcanzar las promesas de nuestro Señor Jesucristo. Amén.
0: Oremos. Infunde, Señor, tu gracia en nuestras almas, a fin de que, habiendo conocido por la voz del ángel del misterio de la encarnación de tu divino Hijo, podamos, por los medios de tu pasión y de su cruz, alcanzar la gloria de la resurrección. Por Jesucristo nuestro Señor.
2: Amén.
0: Gloria al Padre, gloria al Hijo y gloria al Espíritu Santo.
2: Como era en el principio, ahora y siempre, por los siglos de los siglos. Amén.
1: Señor, hazme instrumento de tu paz. Donde hay odio, siempre yo ponga el amor. Donde hay injuria, que yo ponga el perdón. Donde hay duda, que yo ponga la fe. Donde hay desesperación, que yo ponga esperanza. Donde hay sombras, tinieblas, que yo ponga la luz. Donde hay tristeza, que yo ponga la alegría. Oh divino Maestro, concédeme que no busque ser consolado, sino consolar. Que no busque ser comprendido, sino comprender. Que no busque ser amado, sino amar. Porque dando es como se recibe. Perdonando es como tú me perdonas. Y muriendo en ti, nazco para la vida eterna. Amén.
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5: En Radio La Tacunga, las 12 del día, con un minuto.
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1: En Radio La Tacunga, las 12 del día, con 15 minutos.
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1: En Radio La Tacunga, las 12 del día, con 30 minutos.
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0: damos las muy buenas tardes a nuestros amigos que están escuchando Radio La Tacunga. Les damos la bienvenida a nuestro programa semanal La Inclusión La Haces Tú. Saludamos con nuestro presentador Ignacio Rentería, quien nos estará acompañando en los próximos minutos. Buen día, Ignacio.
1: Muy buenos días, licenciada Marlene. Pues sí, agradecerle a toda esta amable audiencia. Un saludo cordial para cada uno de ustedes que nos puedan acompañar desde sus lugares e invitarles a que estén participando acá con nosotros, que compartan, que de alguna manera pues siempre este tipo de actividad, de programa, pues para nosotros es importante. Quiero agradecer el espacio brindado y queremos presentarles acá a la señorita Daniela Cuenca. Es una persona que está estudiando y tiene mucha proyección a futuro. Es pasante al momento de la Asociación de No Videntes y Baja Visión de Cotopaxi. Agradecemos, por lo tanto, esa apertura y la voluntad que tiene para con las personas con discapacidad. Bienvenida, señorita Daniela.
2: Bueno, muchas gracias, muy buenos días. Mucho gusto, gracias por el espacio, gracias, señor Ignacio, por invitarme. Para mí, formar parte de la asociación es muy especial, independientemente del tema de la universidad. Creo que esta experiencia me ha transformado muchísimo y estoy encantada de compartir.
1: Sí, a veces hay experiencias que nos quedan marcadas, ¿no? Y en este caso, nosotros como Asociación de No Videntes y Baja Visión de Cotopaxi, agradecemos la participación directa y activa de ustedes como estudiante. Hoy hablaremos, ¿no?, de su participación dentro de la asociación, cómo le ha parecido la experiencia de tratar con las personas con discapacidad. Como se dará cuenta, pues cada persona con discapacidad visual o algún tipo de discapacidad es un mundo diferente, aunque a veces con nuestros compañeros pues tenemos la misma discapacidad, pero en muchas ocasiones de repente no el mismo criterio o no la misma situación, de muchas situaciones complicadas y complejas, ¿no? Entonces, ¿cómo ha sido su experiencia y qué le ha parecido más que todo el tratar acá con nosotros o con los miembros de la asociación?
2: Bueno, sinceramente, antes de estar en ANOVIC, yo tenía una idea muy lejana de lo que es, en este caso, la discapacidad, o qué significaba la discapacidad, ¿no? Uno cree, pues, saber, pero la verdad es que uno no entiende nada hasta cuando realmente tiene un acercamiento real. Y es ahí donde uno, pues, conversa, comparte, y obviamente uno entiende que no siempre la pena o la lástima es lo que necesita una persona con discapacidad, sino solamente pues que uno o que una persona pues se ponga en el lugar de esa persona y que tenga desarrollado mucho el tema de la empatía, ¿no? Porque en este caso, como le mencionaba, yo antes no había tenido un acercamiento real, pero cuando yo conversé con ustedes, compartí, hicimos el taller de braille, para mí fue un poco nuevo, muy nuevo de hecho, y fue ahí cuando mi empatía se desarrolló mucho más, sí, porque no entendía, y es ahí cuando uno piensa por ustedes o de pronto piensa cómo esa persona quiere o espera ser tratada.
1: Uh-huh. ¿Y cómo usted ha visto el desenvolvimiento de las personas con discapacidad? ¿Qué es lo que más le ha impactado desde el momento que usted llegó acá? ¿No? A veces hay ese, como que ese primer impacto, pero uno, a lo que transcurre en los días, se va dando cuenta, ¿no?, la participación de las personas.
2: Sí, honestamente, cuando nosotros llegamos, no teníamos conocimiento de su emprendimiento, en este caso el tema de las papitas artesanales. Una vez que nosotros nos enteramos, para mí, honestamente, fue muy impactante, porque podría decir que el talento no tiene límites, ¿no? Al inicio uno llega con cierta incertidumbre, no conoce y solamente llega enfocado con un proyecto, que en este caso era estudiantil, y al final pues terminamos aprendiendo, ustedes nos terminaron enseñando más que nosotros a ustedes en el tema académico, ¿no? Y el tema de que pues exista esa percepción o exista esa motivación propia de salir adelante todos los días sin límites, para mí en realidad me ha me ha impactado y, como les mencioné en un inicio, ha transformado un poco mi visión en el ámbito del tema de la discapacidad.
1: Bueno, uh-huh. Es una realidad el que a veces escuchamos hablar y muchas personas pronuncian la palabra inclusión. También cuando hay diferentes áreas académicas que se habla mucho de la empatía, del trabajo social, de comunitario y todo eso. Uh-huh. Pero es una cosa hablarlo o escucharlo decir y otra cosa es la práctica. Entonces acá en nuestra asociación siempre nosotros buscamos que se vaya aterrizando ese tipo de ideas, que el nosotros compartir nuestras experiencias sean para que las personas realmente tengan ese conocimiento, que no es que una persona, por el hecho de ser con discapacidad visual o con cualquier tipo de discapacidad, necesita la lástima de los demás. No es así. Nosotros buscamos ser ese ente productivo hacia la sociedad y por lo tanto esa es nuestra enseñanza que vamos dejando. Yo creo que es un legado también. Muchas de las veces creo que hay compañeros que todavía están con esa mentalidad de que deben de causar la lástima, pero en nuestro caso no es ese. Nosotros acá queremos más bien dar oportunidad, porque eso hemos venido haciendo, dándole oportunidad a personas que no tienen aparentemente una discapacidad, pero dicen que la peor discapacidad está en la mente. Las personas a veces se limitan y no les permite avanzar. Por lo tanto, nosotros, al momento de que ustedes vienen acá, se integran y todo eso, muchas de las veces se sorprenden porque nos ven cómo nos desenvolvemos, de la manera que hacemos las cosas y todo eso. Y tengo ese agradecimiento realmente con la Universidad Técnica de Cotopaxi. Me ha dado la oportunidad de conocer muchas personas, han pasado algunos estudiantes por acá, y entre ellos ustedes, el grupo de administración de empresa, que hoy realmente nos sorprenden. Y digo, los compañeros igual tienen esa motivación, ¿no? Porque lo que ustedes hicieron el día de hoy, a veces digo, no tiene precio, porque ustedes lo hacen con toda voluntad, con ese cariño, y el poder aportar con ese granito de arena de acuerdo a lo que es el proyecto Anoví, y que la donación de 5.000 fundas, que para nosotros es un gran aporte en nuestro proyecto, son materiales que compramos toda la semana, ¿no? Entonces, ahora en este caso, no sé cómo y por qué nació la idea, de qué manera ustedes vieron la forma en este caso de colaborar con nosotros en este sentido.
2: Honestamente, para nosotros, como le mencionaba, fue muy impactante el tema de que la discapacidad no tenía límites, de que ustedes buscan todos los días salir adelante, el tema de la producción, que ustedes buscan sus medios, tocan puertas siempre. Y en este tema de la donación, no fue pues básicamente un regalo, ¿no? Sino más bien se trató de una inversión pues autónoma, porque nosotros vimos su producto y también entendimos que necesitaban herramientas, y como usted mencionaba, el tema de la empatía pues no es solamente dar lástima, sino se basa en hacer acciones diarias, ¿no? Y reales que realmente ayuden a las personas. Entonces, nosotros conocimos de la idea, vimos el proyecto, analizamos, y nosotros lo que básicamente con mis compañeros dijimos fue que creemos en su emprendimiento. O sea, creemos en que ustedes pueden superar los límites que de pronto hoy se presentan, y básicamente desde que les conocimos siempre tuvimos la intención de impulsar y de ayudar, y más allá, como les mencionaba, de un proyecto estudiantil, siempre va a ser esa motivación propia, ¿no? Esa motivación, ese ponerse en los zapatos de la otra persona. Y siempre, siempre, señor Ignacio, siempre vamos a estar, mis compañeros y mi persona, prestos para ayudarles, para participar. Y sí, mientras sea de su ayuda y de su agrado, siempre vamos a estar presentes.
1: Claro, y para nosotros también es un agradecimiento, ¿no? El que exista esa participación. Nosotros ahorita hemos tenido la noticia de la persona que está encargada en los trámites de la notificación sanitaria, comentarle que ya nos aprobaron la notificación sanitaria de las tres líneas de producción, como es chifles, papas y yuca. Entonces ya se cuenta con los registros aprobados ahorita y estamos continuamos ahorita con el trámite de la patentación y posesionamiento de la marca. Entonces son situaciones que, como le digo, se han venido sumando personas en nuestro camino para dar ese aporte, por lo que sí agradecemos siempre, incluso acá al medio de comunicación, a la Fundación Carita, que nos ha aportado con el presupuesto para lo que es toda la notificación sanitaria. De alguna manera seguimos trabajando en eso y nuestra idea y el objetivo siempre es mejorar, buscar la forma que, por el hecho de que nos vean con un bastón, pues no digan el pobrecito, ¿no? Sino que siempre se tome en cuenta que no sea tal vez la discapacidad que nos califique, sino que somos personas igual que todos los demás. Y en ese sentido, siempre también ustedes serán bienvenidos en nuestra institución, trabajaremos en conjunto. Nuestra institución está enfocada en mejorar la calidad de vida de las personas con discapacidad visual aquí en la provincia, y ese ejemplo de trabajo que hacemos es algo que nace del corazón de cada uno de nosotros, porque a pesar de todo somos voluntarios y eso es lo que a veces no logramos entender, ¿no? Muchas personas que aparentemente tienen todas las condiciones y no tienen algún tipo de discapacidad, se limitan en poder de repente incluso echar la mano a los demás. En cambio, nosotros, de acuerdo a nuestras condiciones, estamos incluso para seguir sumando, para aportar, para ser esa motivación incluso de las personas que quieren avanzar. Y lo hacemos de todo corazón. Por lo tanto, quería comunicarle igual a la ciudadanía y a usted también, señorita Daniela, hacerle la invitación para el día 2 de agosto. Estamos organizando una carrera inclusiva, participativa. Van a haber ciertos premios, pero organizamos como Asociación de No Videntes y Baja Visión de Cotopaxi, en el cual vamos a seguir tocando puerta, a seguir buscando que las instituciones, las personas en sí se sumen a este tipo de actividad y que se pueda aportar con ese granito de arena. Realmente nos gustaría, con usted y con el grupo de estudiantes que ustedes conforman, también llegar a conversar con sus docentes y que se sigan sumando la academia, en este caso la universidad.
2: Sí, bueno, comentarles, ¿no?, que más que una carrera, obviamente para nosotros siempre va a ser un punto de encuentro donde obviamente la idea sería que nos acompañen, que muchas, de pronto, otras asociaciones, fundaciones, entes, autoridades se sumen al proyecto y de esta manera pues celebremos, ¿no? Celebremos el esfuerzo, celebremos el tema de superar limitaciones todos los días y celebremos el gran ejemplo que ustedes nos dan a la ciudadanía y en realidad al mundo, porque como les mencionaba, uno no entiende hasta que lo vive de cerca. Sí,
1: sí, justo nos encontramos con los trámites para los permisos. Bueno, ya tenemos, gracias a Dios, la aprobación de la dirección de movilidad. Entonces ya tenemos ese permiso, estamos ahorita ya con el plan de contingencia, seguridad ciudadana. Y la idea es que en este tipo de taller se pueda seguir realizando estas actividades para también nosotros generar algo de economía y poder hacer talleres como el curso del sistema de computación básica con lectores de pantalla para personas con discapacidad visual. Específicamente ese es el objetivo de esta iniciativa que estamos haciendo, y ustedes, señorita, pues también son ese aporte importante.
2: Muchas gracias, señor Ignacio, y muchas gracias por el espacio. Como mencioné antes, siempre vamos a estar gustosos de compartir y de estar presentes de allí acompañándoles en lo que más se pueda.
1: Ya, no, igual en este caso yo creo que uno en la vida, Dios mismo pone a las personas, y vamos a seguir haciendo algunas otras actividades, en este caso del sistema Braille, que usted también ha venido participando. Comentarle que el día miércoles 22 también se va a hacer la clausura, y es en la prefectura de Cotopaxi. Entonces, por lo tanto, esperamos a través de todo lo que se venga desarrollando, nosotros también involucrarnos de manera directa, ¿no? Por lo tanto, quisiera que, de acuerdo a su experiencia, usted pueda comentarle, ¿no?, a la ciudadanía cuál ha sido su impacto, qué le gustaría tal vez aportar para este tipo de iniciativa de las personas con discapacidad visual, porque si bien es cierto, a veces parece que hemos hecho mucho, pero lamentablemente falta mucho por hacer.
2: Sí, bueno, mi mayor aporte básicamente es convicción de que debemos, a pesar de la asistencia, debemos pasar de la asistencia a la autonomía. Siempre, como les mencioné, es bien diferente tener una idea pues lejana de la discapacidad a cuando uno ya les trata y conversa con las personas, ¿no? En este caso, como se mencionó, hay un proyecto de papitas artesanales, y honestamente sería increíble para nosotros, tanto para mis compañeros como para mí y como para la universidad, seguir trabajando, ¿no? Seguir trabajando, darles visibilidad al talento que existe dentro de la asociación y eliminar esas barreras de percepción que de pronto existen en la sociedad. Básicamente, siempre va a ser como un tema complicado, como eliminar esos prejuicios que existen, pero gracias a ustedes y gracias también al aporte de la universidad o a ese impulso que existe desde la universidad, nosotros hemos podido compartir y de alguna manera apoyar, ¿no? Espero que también, bueno, la ciudadanía en general, esta carrera pues sea de gran apoyo para ustedes y que de la misma manera tengan el suficiente apoyo de la ciudadanía hacia ustedes. Ajá.
1: Yo creo que nosotros siempre hemos sido bastante positivos, y cuando nos ponemos las metas son con la finalidad de alcanzarlas. Siempre es buscando llegar a ese objetivo. ¿Usted cree que es difícil tratar con las personas con discapacidad?
2: No. Realmente cuando uno no conoce, sí tiene ese miedo. Realmente existe un miedo, existe como un... uno piensa que debe tener un tacto para... Pero realmente no. Por ejemplo, en este caso, nosotros llegamos con una incertidumbre inmensa, con un miedo, porque en el caso de nuestros compañeros, de mis compañeros y mío, pues no, nunca habíamos pues tenido una experiencia cercana, ¿no? Sin embargo, cuando ya tratamos, conversamos, entendimos que incluso ustedes nos han dado una lección súper grande, que es el tema de la motivación autónoma, ¿no? Y el tema de, nuevamente menciono el emprendimiento artesanal, que muchas veces uno tiene limitaciones solamente en la cabeza, a pesar de que puede hacer o es funcionable, digamos. Y en cambio, en el caso de ustedes, pues ustedes básicamente no, todos los días buscan salir adelante, buscan realizar la producción y no, yo creo que más bien el tema es siempre el respeto, siempre, siempre el respeto. Una preguntar cómo se sienten o cómo esperan ser tratados no está de más, y el respeto ante todo.
1: Ajá. Le hice esta pregunta porque hay muchas personas que a veces quisieran incluso acercarse a nosotros y no saben cómo hacerlo. Entonces digo, somos nosotros los que tenemos que también a veces como que dar ese tipo de iniciativas que, o herramientas, ¿no? Que las personas no sientan esa desconfianza o esa inseguridad de acercarse a nosotros, sino que más bien cuando de repente tengan alguna consulta, inquietud, que nos hagan directamente, porque en muchas de las ocasiones pasa que si andamos con otra persona o de repente alguien nos ayuda a cruzar la calle, vienen y le preguntan a esa, a la otra persona cualquier cosa que es referente a nosotros. Y comentarles que sí, podemos nosotros desenvolvernos, desarrollar cualquier tema de conversación, porque en nuestro caso, como es discapacidad visual, lo único que no podemos hacer es ver, pero de lo contrario, participar en actividades, en cualquier tema de conversación, en aportar con una idea, con un criterio, siempre lo vamos a poder hacer. Y por eso quiero hacer ese llamado, ¿no?, a la ciudadanía, que no tenga como que ese temor de acercarse a las personas con discapacidad visual, sino que más bien siempre hagamos esa integración desde la ciudadanía y en todo ámbito, ¿no?, en el ámbito social, participativo, deportivo, porque incluso hacemos deporte. No sé si usted ha visto a las personas con discapacidad visual algún momento jugando fútbol o algún tipo de deporte.
2: Realmente solo lo he visto por redes sociales, sí, pero como en este caso vamos a tener la carrera, yo creo que igual va a ser una nueva experiencia para mí y bastante gratificante y con mucha enseñanza, la verdad. Sí.
1: Sí, justamente porque esas son las dudas, incluso hablando desde los espacios, ¿no? De repente, cuando una persona con discapacidad presenta su hoja de vida en alguna institución, es primero la duda, la inquietud de cómo. En algún momento nos decían, pero es que si contrato a una persona con discapacidad visual, me va a tocar contratar a otra persona para que le cuide. Cuando, cosa que no es así, porque nosotros tenemos nuestra autonomía y por lo tanto también he trabajado en empresa, ¿no? Y siempre uno ya sabe dónde está su lugar de trabajo. Yo en mi caso trabajé en una empresa de call center por 14 años y siempre fue mi desenvolvimiento sin ningún inconveniente. Hace 2 años salí de la empresa, bueno, por voluntad propia, pero de alguna manera uno va haciendo ese camino, ese legado de lo que uno quiere ser. Y yo tengo metas a proyección, ¿no?, muy grandes, en cual con la Asociación de No Videntes y Baja Visión de Cotopaxi creo que vamos a hacer muchas cosas interesantes. Hoy estamos tratando de sacar adelante este proyecto de los SNAC, que vamos por buen camino. Yo creo que con el apoyo de los compañeros, por cierto, pues llegar con ese saludo a cada uno de los compañeros de la Asociación de No Videntes y Baja Visión de Cotopaxi, que son el pilar fundamental para que nuestra asociación siempre esté activa, firme, y nosotros continuar con este tipo de trabajo que lo venimos haciendo, yo creo, de una muy buena manera. Porque al ya tener un proyecto como es los SNA, los registros sanitarios, gracias a la prefectura, pues la construcción que viene para la planta, todo ese tipo de cosas, para nosotros es fundamental el que las instituciones e incluso las personas que quieran consumir nuestro producto, pues siempre estamos en la asociación o pueden comunicarse a los números de teléfono al 0999-170976, al número de teléfono de don Fernando Velasco, que es el presidente, al 097 9911-877. Agradecerles las personas que requieran de algún pedido, pues con todo gusto estamos nosotros para poderles ayudar en ese sentido. Así que invitarle a la ciudadanía que siempre nos mantengamos participativos, que compartamos este tipo de actividades. A veces es bueno incluso conversar con las personas, porque lo que tratamos es de hacer eco de lo que hacemos. Siempre visibilizar las cosas es fundamental. Hoy, con la facilidad que tenemos de las redes, podemos hacer mucho. Y qué mejor en este caso ayudando a que la gente compre un producto que es elaborado por un grupo de atención prioritaria, y no lo hacemos con el objetivo de tal vez salir a vender las papas y causar lástima a la gente. No, nosotros buscamos el que este tipo de iniciativa que sale de nuestra asociación sea una oportunidad incluso para las personas que no tienen la discapacidad, porque acá, como usted se dará cuenta, pues, señorita Daniela, también contratamos a personas que no tienen la discapacidad, porque ellos hacen la fritura, algún otro tipo de actividades, pues también nos ayudan a hacer, y siempre a esas personas hay que realizarles el pago correspondiente. Entonces, tal vez algo que se pueda motivar en este caso de parte de su parte, ya para irnos despidiendo en la parte final.
2: Sí, bueno, agradecer a la radio La Tacunga, agradecer al señor Ignacio, a la asociación, a cada uno de los compañeros que hacen parte de la asociación por darnos la apertura, por recibirnos como estudiantes y a la vez que por enseñarnos, ¿no? Quiero invitar también a la ciudadanía, a los jóvenes, si tienen algún proyecto, siempre acérquense con el señor Ignacio, siempre va a estar dispuesto, es una persona bastante respetuosa, bastante motivadora. Entonces, gracias por la experiencia, gracias por el espacio, y invitarles a toda la ciudadanía con proyectos, de pronto ideas, de pronto quieren visitar la asociación, acompañen, sean parte del proyecto de las papitas artesanales. Recuerden que los límites están solo en la mente. Entonces, tenemos que ser una sola fuerza para tener una buena sociedad. Sí, eso. Muchas gracias, señor Ignacio.
1: Bueno, pues agradecerle a usted, señorita Daniela. Para mí siempre es un gusto y muy agradecido realmente con usted, con toda la ciudadanía, a nuestros amables oyentes, pues agradecerles por siempre mantenerse conectado, compartir nuestro programa. Y quiero llegar con ese saludo especial a cada uno de los compañeros de la Asociación de No Videntes y Baja Visión de Cotopaxi. Agradecerle al padre Manolo Prado y a Radio La Tacunga, pues, que nos brinda este espacio importante para nosotros poder día a día seguirnos desarrollando como persona y tener esa autonomía. Creo que algún momento le alcanzaremos a tener esa autonomía que tanto anhelamos. Muchísimas gracias a todos y nos vemos el próximo jueves.
2: Gracias.

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1: En Radio La Tacunga, las 13 horas, con un minuto.
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1: El Evangelio según Mateo, capítulo 11, versículos 28 a 30. Vengan a mí los que están cansados y agobiados. ¿Quién no tiene problemas? ¿Quién no tiene dificultades? A veces nos agobian tantos problemas. La carga se hace pesada. Pero Jesús dice, vengan a mí. Aprendan de mí que soy manso y humilde de corazón. También nos enseña a que las dificultades de la vida hay que cogerlos con tranquilidad, con paciencia, sabiendo que Él es nuestro cirineo. Él nos ayuda a cargar el peso de las dificultades de cada día. Confiemos en esa acción de Dios que camina con nosotros y que este día de la Virgen del Carmen, la Madre de Dios, nos ayude a seguir siendo fieles a Jesucristo. Que Dios bendiga a todos, en el nombre del Padre, y del Hijo, y del Espíritu Santo. Amén.
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A ver, mis estimados amigos, muy buenas tardes. Un gusto, estamos por aquí nuevamente juntos para compartir y acompañarles en esta tarde de este día jueves. Bueno, amigos, un jueves de actividad comercial en dos cantones de la provincia de Cotopaxi, Salcedo y Saquicilí. Nuestro saludo entonces también para ustedes y nuestro deseo sincero que estén pasando un día espectacular. De la tarde nosotros nos comprometemos a que sea una tarde recontra que buena. Así que, estimados amigos, una vez más, bienvenidos y bienvenidas. Estamos saludándoles a quienes nos siguen la señal a través de 102.1 www.radiolatacunga.com. Saludos también a nuestros queridos amigos que siempre se encuentran con nosotros, 96.5. Esta señal es para Sicchos, Jardín Colgante de los Andes.

0: Así que estamos a la expectativa de recibir sus mensajes y poder compartir con ustedes en esta tarde espectacular.
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1: En Radio La Tacunga, las 13 horas con 14 minutos.
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Estimados amigos, revisando algunos datos, queremos comentarles que elecciones 2026, Revolución Ciudadana, Suma, Izquierda Democrática y Reto están impedidos de presentar candidatos propios según el CNE. José Cabrera, presidente del Consejo Nacional Electoral, habla sobre su plan para recuperar la credibilidad. Además, detalla por qué cuatro partidos políticos están impedidos de presentar candidatos. El presidente del Consejo Nacional Electoral, José Cabrera, informó que los partidos políticos de Izquierda Democrática, Suma, Reto y Revolución Ciudadana no podrán inscribir candidatos propios para las elecciones seccionales de noviembre de 2026. Podrán hacer alianzas, pero no presentar candidatos propios, indicó. Cabrera explicó que el impedimento en el caso de los tres partidos políticos se debe a que no cumplieron con el proceso de democracia interna, tal como determina el Código de la Democracia. El plazo concluyó el 2 de julio, fecha en la que estas organizaciones debieron elegir precandidatos a alcaldías, prefecturas, concejalías, vocales de juntas parroquiales bajo supervisión del CNE. Ya se terminó el plazo para la democracia interna. No lo hicieron y ellos no pueden presentar candidatos propios. Posiblemente buscarán hacer alianzas con otras organizaciones políticas, pero sin sus candidatos. El caso de Revolución Ciudadana es diferente, pues dicha agrupación se encuentra suspendida por disposición del Tribunal Contencioso Electoral debido a la investigación abierta en su contra por la Fiscalía. La medida se originó tras una denuncia de la Fiscalía General del Estado en el caso Caja Chica. La investigación indaga un presunto lavado de activos relacionados con el ingreso regular de dineros provenientes de Venezuela para financiar campañas políticas. La sanción temporal inhabilita al movimiento del registro permanente del CNE durante un lapso de 9 meses. Además, Cabrera dijo que en este caso, en particular, en donde Revolución Ciudadana está suspendida, tampoco se puede hablar de una alianza entre la RSC y la organización política Amigo. Así las cosas en el país. Elecciones 2026, Revolución Ciudadana, por el asunto que acabamos de decir, no puede presentar candidatos, Suma, Izquierda Democrática y Reto, porque no cumplieron con lo que debían cumplir hasta los primeros días de este mes de julio. Continuamos con ustedes, amigos, nuestro saludo atento. Gracias por escucharnos en este día. El tiempo va avanzando y ya tenemos en nuestro calendario registrado 16 de julio. ¿Qué celebramos este día? Sí, hay una fecha, un onomástico que se celebra este día, y el saludo es para usted que lleva el nombre de Carmita, Carmen. Para usted nuestro saludo, que Dios bendiga grandemente y su vida sea llena de tantas y tantas bendiciones que sean posibles. Así que nuestro saludo para ustedes y que estén pasando un momento, un día espectacular en su fecha de onomástico. Saludos desde aquí, desde Radio La Tacunga, su programa Voz Amiga.

0: Bueno, tenemos ya, ¿qué horas tenemos? Tenemos las 13:28, 13:28. Un dato que nos llama la atención, y estimados amigos, los ecuatorianos dicen que paracetamol, eso tiene relación a este medicamento, el medicamento más comprado por los ecuatorianos, por ustedes. Los datos de EMIC-UR revelan que el paracetamol duplica en ventas a sus competidores directos. Desde el Colegio de Médicos de Tungurahua se explica los contra de la venta libre de este y otros fármacos y los peligros ocultos para la salud pública, para usted. El acceso inmediato y sin restricciones a medicamentos de venta libre ha configurado un complejo escenario de consumo masivo en el Ecuador. Esto se refleja en los resultados de las últimas encuestas nacionales de ingresos y gastos de los hogares urbanos y rurales. Esto presentado por el Instituto Nacional de Estadísticas y Censos, INEN. Aquí se menciona que el paracetamol encabeza la lista de compras realizadas por los hogares en medicamentos con el 8% de participación, duplicando en sus competidores más cercanos como son el Losartán y el ibuprofeno, que registran el 4.1% cada uno. A ver, ¿qué más tenemos por acá? ¿Tenemos algún dato más por acá? Claro que tenemos. A ver, este panorama estadístico evidencia una marcada prevalencia de fármacos destinados al alivio sintomático inmediato del dolor, la fiebre y procesos inflamatorios agudos. A esto se suma que la cuarta posición la ocupa la amoxicilina, 3.1%, lo que realmente genera preocupación para los profesionales de la salud, ya que su uso continuo sin un diagnóstico bacteriano certero, ni prescripción obligatoria, está acelerando el incremento de la resistencia a los antibióticos. Entonces, estimados amigos, ¿qué queremos hacer con nuestro cuerpo? No consumamos medicamentos que deben ser entregados por un médico para su consumo. Se hacen resistentes algunos virus, se hacen resistentes a estos medicamentos como el paracetamol, por ejemplo. Así que mucha gente acostumbra a comprar sin haber consultado a un médico. Hágalo, por favor, por su salud, por usted mismo, por su familia, haga una consulta al médico, visite un centro médico estatal y ahí puede consultar qué puede tomar. ¿Qué puede tomar? Previo a un diagnóstico, los medicamentos serán entregados y usted podrá consumirlo. De lo contrario, no es recomendable, estimado amigo. Así que considérese, reflexione. Y como dice acá el Colegio de Médicos de Tungurahua, esto les preocupa bastante. Así que lo importante es consultar un médico, acérquese a cualquier centro médico estatal del gobierno y consulte ahí. Consulte sobre su problema de salud y ahí ellos le podrán entregar alguna recomendación, qué es lo que debe usted tomar para aliviar esos dolores o lo que usted padezca.
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2: En Radio La Tacunga, las 13:00. con 32 minutos.
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1: En Radio La Tacunga, las 13 horas con 44 minutos.
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1: Y queremos decirles, estimados amigos, que Quito estrena una ruta ancestral de museos arqueológicos. Este 18 de julio puedes recorrer dos de los sitios arqueológicos más importantes de Quito. El tour incluye transporte, guía y comida tradicional. Así que, amigo, aproveche esta oportunidad de verano, vacaciones de tus niños, y puedes darte una vuelta por la capital ecuatoriana en Quito. Este sábado 18 de julio de 2026, el municipio realizará la Ruta Arqueológica Quito Ancestral, un recorrido para conocer los primeros asentamientos y la historia de la cultura de Quito. La experiencia será de 8:20 a 14:30, con salida desde la tienda Quito en la Mariscal, y el costo es de $5 por persona. Así que si tú estás interesado en esto, date cita a Quito, te das una vuelta por ahí. Recuerda, es la Ruta Arqueológica Quito Ancestral. La experiencia será de 8 de la mañana a 14:30. La salida es desde la tienda Quito, esto en la Mariscal. Así que a ti que te gusta esto, Quito estrena una ruta ancestral de museos arqueológicos este 18 de julio. Puedes recorrer dos de los sitios arqueológicos más importantes de la capital ecuatoriana. El tour incluye transporte, guías y comida tradicional. ¿Qué más puedes pedir? Te das un salto, buscas la mejor opción y vives este importante momento de relax. ¿Qué más estamos revisando? Revisando por aquí algo más en la tarde. Compartiremos más datos para ustedes. Mientras tanto, queremos saludar a nuestros buenos amigos en la ciudad de Sikchos. Sikchos está cumpliendo un año más de cantonización. Un saludo para sus habitantes, para ustedes, amigos. Gracias por escucharnos. Saludos también a quienes suelen acompañarnos en la provincia de Tungurahua. ¿Cómo están, amigos, en la provincia de Tungurahua? A través de 102.1. En el norte del país, aquí la señal nuestra llega a través de www.radiolatacunga.com. Al igual que en los Estados Unidos. Gracias, amigos, gracias, ecuatorianos. Nos sentimos sumamente complacidos. Hay miles y miles y miles de ecuatorianos que se encuentran por diferentes partes del mundo. Para ustedes, nuestro saludo atento, que Dios bendiga su estancia, que Dios bendiga su vida y felices momentos en el país que usted ha elegido. Recuerde, sea feliz. La felicidad se puede encontrar donde sea. Sea feliz, estimado amigo, mientras Dios te vida, sea feliz. ¿Qué se puede pedir? Salud primero, se anhela salud, trabajo, y el resto viene ya por añadidura. ¿Sí? Planifica bien, a ver, ¿qué quiere? Lo que usted quiera conseguir. Usted tiene salud, tiene trabajo. Ahí está la clave para que usted siga avanzando, siga con éxito. Y paz.
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0: Y bueno, aquí estamos, estimados amigos, aquí estamos revisando otro de los datos que tenemos por aquí. Dice, fondo estatal de 1.2 millones apoya al sector cocotero, esto en la provincia de Esmeraldas. El gobierno asignó un fondo de 1.2 millones para reactivar el sector cocotero en Esmeraldas tras la plaga del picudo rojo, impulsado también planes de refinanciamiento bancario. El gobierno nacional formalizó la actividad de un fondo económico extraordinario de 1.2 millones de dólares orientado a la reactivación productiva y financiera del sector cocotero en la provincia de Esmeraldas. Esta medida de respuesta a una institucional surge ante el deterioro de las plantaciones agrícolas ocasionadas por la propagación de la plaga conocida como picudo rojo. La infestación provocó la pérdida masiva de palmeras. Ah, esos arbolitos grandes, grandes, largos, ahí donde sientan esos coquitos, ¿verdad? ¿Verdad? Palmeras, e interrumpió la cadena de ingresos de numerosos núcleos familiares en la región costera. Bien por ello, este es un atractivo de la provincia de Esmeraldas. ¿Y cuántos no nos hemos emocionado mirando estas lindas plantas? Esperemos que esto sea una solución para quienes viven de este trabajo. ¿Qué nomás hacen? Hay tantas cosas que hacen, ¿verdad? Hay el aceite de coco. ¿Qué más hacen en Esmeraldas? Las cocadas. ¿Qué más hacen? Tantas y tantas cosas que hacen. Es una planta muy hermosa, muy hermosa. Si tú te encuentras un poco deprimido, te sugiero mastiques coco. Sí, mastica coco. Si no tienes problemas con la ingesta de azúcar, puedes deleitarte de un helado de coco. Delicioso, delicioso. Así que, mi estimado amigo, si usted quiere pasar bien las cosas, que cambie coco, consígase coco, mastique coco. Es buenísimo, es buenísimo. Recomendado, así que, estimados amigos, recomendado a comer coco, mastique coco. Y mire que va a ponerse muy contento y las cosas va a salir mucho mejor.
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2: En Radio La Tacunga, las 14 horas.
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Queremos comentarles, estimados amigos, que la cantante y actriz ecuatoriana Pamela Cortés fue designada viceministra de Cultura y Patrimonio. Uno de sus principales objetivos será posesionar la cultura como un eje de la identidad nacional. Mire, entonces está elegida como viceministra de Cultura. Lo importante es que haga cosas bastante importantes, bastante importantes. Por otro lado, ¿qué tenemos por aquí? Ah, ayer, estimados amigos, ayer la derechista Keiko Fujimori recibió este miércoles las credenciales como presidenta electa de Perú para el periodo 2026-2031. En una ceremonia pública presidida por el Jurado Nacional de Elecciones en Lima, Perú, previa a la investidura que se realizó que se realizará el próximo 28 de julio, Día Nacional de Perú. El acto fue encabezado por el presidente del JNE, Roberto Burneo, en el Gran Teatro Nacional de Lima, ubicado en el distrito San Borja, con la presencia del mandatario interino de Perú, José María Balcázar, otras autoridades locales y numerosos seguidores de la hija y heredera política del expresidente Alberto Fujimori. Así que Keiko Fujimori recibe credenciales como presidenta electa en el hermano país de Perú. Son datos que se dan y que no queremos dejar pasar por alto y compartimos con ustedes en esta tarde. ¿Qué más tenemos por aquí? Se dice que habrá un adiós a la insulina. Científicos logran revertir la diabetes en estudios experimentales. Investigadores de China anunciaron resultados prometedores al utilizar una técnica de reprogramación celular para restaurar la función del páncreas en casos de diabetes tipo 1 y tipo 2. El objetivo es convertir células del propio organismo en células productoras de insulina, permitiendo que el cuerpo vuelva a regular los niveles de azúcar en sangre de forma natural. Los primeros resultados han despertado un gran interés en la comunidad científica y abren una nueva vía para la medicina regenerativa. Sin embargo, los especialistas advierten que esta terapia aún se encuentra en fase de investigación y no representa una cura disponible para la población. Según necesarios, serán necesarios más ensayos, estimados amigos, serán necesarios ensayos clínicos para confirmar su seguridad, eficacia y beneficios a largo plazo antes de que pueda convertirse en un tratamiento de uso general. Aún así, el avance ofrece una nueva esperanza para millones de personas que viven con diabetes en todo el mundo. Adiós a la insulina, logran revertir la diabetes tipo 1 y 2 mediante reprogramación celular. Científicos chinos logran que el páncreas vuelva a funcionar de forma natural. Que Dios le bendiga grandemente estas mentes que hacen algo por la humanidad, por la gente que tiene estos graves problemas, y aspiramos también que en nuestro país haya esto. Y bueno, sí, yo me imagino que eso será para todo el mundo cuando ya esté comprobado, recomprobado y recomprobado, que esto va a ser muy bueno para estos casos. Así que, amigos, continuamos con ustedes en esta tarde. Saludos a nuestros oyentes, a ustedes en la ciudad de Saquisilí. Gracias por escucharnos. Saludos también.

0: y te va a poner la mejor señal, la mejor compañía, el mejor programa, Voz Amiga. También queremos comentarles que, estimados amigos, en la mañana de 9 de la mañana en adelante está el Show de la Mañana, un programa que te anima, un programa que te invita a vivir la mañana alegre y positivamente. Así que no te olvides, todos los días, de lunes a viernes, estamos con ustedes. Y más luego de las... A ver, más luego de esto, ¿qué viene? Viene con Yomaira, un programa donde te informa, donde te entretiene, te pone música, te habla y te habla al oído.
1: Tengo un frecuente problema.

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Y esa mejor decisión debe ser, estimado amigo, ¿sabes cuál? Todo gran sueño empieza con un primer paso. 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
2: En Radio La Tacunga, las 14 horas. Con 16 minutos.
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2: Esto es Voz Amiga, la voz que te acompaña, la voz que te anima cada tarde de 13 a 15 horas. Estamos con ustedes y bueno, estos últimos días nuevamente hemos vuelto a escuchar, estimados amigos, los famosos incendios, famosos entre comillas. ¿Qué está pasando? ¿Por qué es que cada año nuevamente vuelve estos momentos trágicos, incendios? ¿Por qué? ¿Qué está pasando? ¿Acaso no nos duele lo que pasa con esos seres vivos que pierden su hábitat, esos seres vivos que mueren quemados? ¿Qué está pasando, estimados amigos? Este es un llamado también para las autoridades. ¿Hay leyes? ¿No hay leyes? Y si hay leyes, ¿por qué no se aplica? Aquí también es el llamado para los presidentes de las juntas parroquiales de todo el país. Sí, ustedes tienen también un compromiso: sociabilizar las leyes, concienciar a los habitantes de las parroquias rurales. ¿Qué pasa? ¿Tenemos problemas? ¿Qué tenemos en nuestra cabecita? ¿Qué tenemos en nuestra cabecita, estimados amigos? Ya escuchamos algunos datos: que hay incendios, 4 hectáreas, 5 hectáreas, quemadas. Y a veces después decimos, ¿por qué será que no llueve? ¿Por qué será que el agua falta? Solo hagamos una retrospectiva en el tiempo y encontrémonos, ¿cuánto será? Unas 2 décadas, 2 décadas y media. ¿Cómo era esa temporada y cómo está ahora? ¿Quiénes son los que destruyen la naturaleza, el medio ambiente? Tierras que no son para cultivo agrícola están siendo utilizadas para ello. La destrucción es grande, estimados amigos. Yo recuerdo en una de las zonas o una comuna grande en el cantón Latacunga, hace años atrás, había una vegetación espectacular, una vegetación para mí única. Y hoy en día en esa comunidad, a ver, es la comunidad de Maca Grande, allí corre polvo ahora en estos tiempos. ¡Corre polvo! Antes era una vegetación extraordinaria, era un colchón. Pero lamentablemente en estos últimos años, en estas últimas décadas, todo eso ha perdido. ¿Qué está pasando? Y después decimos que ya no hay agua. Creo que también tenemos que poner la mano ahí. Todos juntos debemos cuidar nuestra casa común, nuestra casa grande. Por favor, no provoquemos incendios. Los incendios destruyen, estimados amigos. Si es bien es cierto que en la parte agrícola, el agricultor, el campesino, quiere limpiar el terreno, pero hágalo con los 5 sentidos, con cuidado. Haga con cuidado. Utilice los 5 sentidos. Y si es que no puede, por favor, pida ayuda. Estos días escuchaba a la gente de la bomberos, decían, si es que quieren ayuda, estamos listos para ayudarles. Pero no provoquen estos grandes incendios forestales que destruyen hectáreas y hectáreas de espacios. Así que, amigos, un llamado a la conciencia, un llamado a usted desde aquí, desde este medio, no provoquemos incendios. Cada que llega el verano es la misma historia y la mayor parte son provocados. No me vengan a decir que no, es que la botellita, que esto, que el otro. No. Son provocados. Es provocado por la mano del hombre. Es por la falta de precaución. ¿Qué será? ¿Será que hacen grandes montañas de basura para quemar y después dejan y se van? ¿Hacen grandes montañas de basura, meten fuego y no pueden controlar? Hagan pequeños montículos para que ustedes puedan controlar. Capacítense. Y ahí está el presidente de las juntas parroquiales para que puedan ayudarle, para que pueda orientarle, para que pueda invitarle el presidente de la junta parroquial a llegar estas temporadas. Invite al cuerpo de bomberos, a la Secretaría de Gestión de Riesgos, y les pueda dar una charla cómo hacer adecuadamente y no cometan estos graves inconvenientes a la naturaleza. Así que, estimados amigos, un llamado a la conciencia.
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3: En Radio La Tacunga, las 14 horas con 28 minutos.

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1: Y bueno, aquí queremos compartir en este momento un dato curioso. En Ecuador, el volcán Chimborazo ostenta el récord del punto más alejado del centro de la Tierra y el más cercano al Sol. Debido al ensanchamiento del planeta en la línea ecuatorial, su cumbre a 6.310 metros sobre el nivel del mar supera incluso al monte Everest en esta medición espacial. ¿Qué te parece? Son datos que vamos descubriendo día a día y tenemos el gusto de compartir con ustedes. Saludos a nuestros oyentes en la ciudad de Ambato. Gracias por escucharnos. Saludos también en Latacunga. Saludos a nuestros buenos amigos que suelen acompañarnos en Pelileo, Tungurahua. Baños nos sigue la señal a través de www.radiolatacunga.com. Baños de Agua Santa en Tungurahua. A ustedes, amigos, en los diferentes países del mundo, muy buenas tardes, muy buenas noches, buen día. Continuamos con ustedes cuando tenemos ya... ¿Qué horas tenemos de este momento? Las 14 horas con 36 minutos, 14:36 minutos. Una hora menos para la región insular.
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0: Y bueno, el día 14 de julio falleció el exalcalde de Cotacachi. En la tarde del 14 de julio se confirmó el fallecimiento de don Luis Alberto Anrango Bonilla. Él falleció a los 79 años de edad. Tras conocer la noticia, varias instituciones públicas y organizaciones sociales se solidarizaron con su familia. La Unión de Organizaciones Campesinas e Indígenas de Cotacachi, de la cual Anrango fue fundador, señaló que su ejemplo de lucha, compromiso y coherencia con los principios de nuestros pueblos deja un legado imborrable en la historia de la UNORCAC. Falleció entonces el exalcalde de Cotacachi, don Alberto Anrango Bonilla. Fallece a los 79 años de existencia, de vida, y deja un legado para su tierra, Cotacachi. Continuamos con ustedes, amigos. Por otro lado, también en la provincia de Tungurahua, se dice que hay indignación en la población salasaca por la quema de colmenas de abejas. La comunidad de Salasaca lamenta profundamente un hecho que ha causado indignación entre sus habitantes, la destrucción de varias colmenas de abejas mediante fuego. Según moradores del sector, las colmenas se encontraban fuera de la zona poblada, en un lugar donde no representaba peligro ni causaba molestias a las personas. A pesar de ello, fueron quemadas, provocando la muerte de miles de abejas. ¡Qué mal! No podían hacer esto. Una abeja, ¿cuánto significa para el mundo? ¿Cuánto significa para la alimentación de cada uno de nosotros? Las abejas desempeñan un papel fundamental en la naturaleza, ya que son esenciales para la polinización de cultivos y plantas, contribuyendo al equilibrio de los ecosistemas y a la producción de alimentos. La disminución de sus poblaciones es motivo de preocupación seria en muchas partes del mundo. No hagan eso. Déjenle vivir a las abejitas. Las abejas son parte de la vida misma de nosotros. ¿Qué pasaría si la abeja va desapareciendo? Se dice que prácticamente la vida humana desaparecería. La vida desaparecería. ¿Qué comemos? Ahí sí vamos a decir, ¿qué comemos? Ya no diríamos qué nos vamos a alimentar, sino qué comemos para sobrevivir. Así que no hagan eso. La gente, estimados amigos, la gente conversando se solucionan los problemas. Conversando se solucionan los problemas, estimados amigos. Si algo estuvo mal por ahí, conversen, pero no hagan este daño, no quemen estos paneles, sería, ¿no? Paneles de abejas. No está bien. Esto es lo que está pasando en nuestro mundo. Y aquí cerquita de nuestra provincia de Cotopaxi, en Tungurahua. Esto es lo que pasa. Vamos nada más a un corte y estamos nuevamente junto a ustedes para acompañarles en este su programa. Volvemos.
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2: En Radio La Tacunga, las 14 horas. Con 44 minutos.
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Y así estamos avanzando, avanzando en el tiempo y queremos recordarles algo importante, estimado amigo. 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Continuamos en esta tarde, una tarde para animarnos, una tarde para ofrecerles lo mejor de estas canciones. Esto es el incentivo de la tarde que ofrecemos tarde a tarde a través de Voz Amiga.

0: Y bueno, esta es la música que compartimos con ustedes en las tardes. Por acá ya se encuentra Yomaira ya se encuentra por aquí para acompañarnos más lueguito en la tarde. A partir de las 15 horas estamos a la expectativa de que también de las noticias de la hora 15. Y luego estaremos ya con Yomaira. A ver, tendrá cosas importantes, ¿verdad? Tendrá muy cosas. A ver, siéntese un momentico. A ver, siéntese por ahí, por allá. A ver, donde quiera que usted quiera, siéntese. Siéntate, mi querida Yomaira. Y dinos, ¿qué vas a tener esta tarde? ¿Qué de bueno, qué de buenas noticias? ¿Qué tendrán para adelantar? Hace un poquitico nada más, un poquito, una pizquita. Nada más vamos a pedirte, mi querida Yomaira, para que nos comentes qué vas a tener esta tarde.
1: Hola, amigos oyentes. Gracias, Alfredito. Gracias a la audiencia también de Voz Amiga. Tienen que quedarse conectados para el siguiente programa, que es Con Licencia para Locutar, donde estoy preparando, bueno, ya se preparó un programa que va a dar mucho de qué hablar, con un tema que me estuvieron sugiriendo algunas amigas. Y bueno, pues para complacerlos, porque aquí estamos para eso, para complacerlos a todos ustedes, ya vamos a estar desarrollando este programa en breves momentos. Gracias, Alfredito. Los dejo con buena compañía en Voz Amiga.
0: Exacto, nada más que vamos a pasar unos minuticos nada más y ya estamos despidiéndonos. Con esto estamos diciéndoles gracias a ustedes, muchas gracias por su amable sintonía. Así que nos ofreció un poquito, una pizquita de los ingredientes que tiene preparado para esta tarde. Así que, mi querida Yomaira, estamos a la expectativa de lo que va a ser más luego, nada más. Y enseguida también tendremos las noticias de la hora 15. Estimados amigos, muchas gracias. Hasta pronto. Felicidades. Lindo resto de la tarde.

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1: En Radio La Tacunga, las 15 horas.
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9: Buenas tardes, bienvenidos a una nueva emisión del Flash Informativo de la Hora de Radio La Tacunga. Les saluda Julio César Erazo. Agradecido por su amable sintonía, en los próximos minutos le presentamos un resumen con las noticias más importantes en el acontecer local y a nivel provincial. Las autoridades intensifican los controles para garantizar que se respete el precio oficial del gas de uso doméstico, tras varias denuncias ciudadanas por presuntos cobros excesivos en distintos puntos de distribución. Nuestra compañera Paulina Balseca confirma la información.
10: La Intendencia General de Policía en Cotopaxi anunció que continuará con los operativos de control en distribuidores y puntos de venta de gas de uso doméstico. La Intendente General de Policía en Cotopaxi, Némesis Bastidas, informó que los operativos se ejecutarán de manera conjunta con la Agencia de Regulación y Control de Hidrocarburos, ARCH, la Policía Nacional y los comisarios de la provincia, tras las denuncias recibidas por presuntos cobros excesivos en la venta de cilindros de gas. Durante las inspecciones se verificaron en los distribuidores el precio exhibido y aplicado es de 1.60 por cilindro, conforme a la tarifa establecida.
11: Nosotros realizamos un operativo justamente por las denuncias ciudadanas que hemos recibido, tanto en el ARCH como aquí en la Gobernación de Cotopaxi. Sí, hemos acudido a las diferentes distribuidoras de no solo aquí del cantón, sino también de la provincia, en conjunto con los diferentes compañeros comisarios, con Policía Nacional y de igual manera con el ARCH, los compañeros que han podido acudir acá a la ciudad y a la provincia. Nos hemos percatado, hemos socializado con los dueños sobre el precio justo que se tiene que pagar, sobre todo en los locales que se distribuye, que es 1.65. De igual manera, usted puede observar que dentro de los establecimientos está marcado el valor, que es 1.65. No hemos tenido mayor novedad en este tema, pero nosotros vamos a a seguir planificando diferentes actividades para poder evidenciar porque la denuncia ciudadana se dan por algún motivo.
9: Los padres de los niños con trasplante renal se concentraron en los exteriores del Hospital Pediátrico Vaca Ortiz, en la capital de los ecuatorianos, para exigir el cambio de medicamentos inmunosupresores que reciben sus hijos. Según denunciaron, los fármacos entregados por el Ministerio de Salud Pública no contarían con el respaldo científico necesario para garantizar su seguridad y eficacia. Natalia Albuja informó que el pasado 3 de julio presentaron un oficio dirigido a esa cartera de Estado solicitando los informes técnicos y el veto de estos medicamentos. Los familiares advirtieron que la situación es crítica, ya que muchos pacientes esperan durante años para acceder a un trasplante.
3: Esto es más del Ministerio de Salud, ya que se hicieron las compras centralizadas. Y esto cambió totalmente porque ni siquiera tuvo un estudio o una variación entre los médicos. Entonces, todo eso estamos preocupados. Hemos hecho ya una solicitud al Ministerio de Salud el 3 de julio para saber la disponibilidad de los medicamentos y hasta ahora no tenemos contestación. Entonces,
9: con un plantón, estudiantes, profesores y colectivos sociales rechazaron una posible intervención de la Universidad Amantayhuasi. Señalaron que el gobierno está perjudicando a miles de estudiantes con el recorte presupuestario de este centro y ahora ante una posible intervención. Rechazo que se produce luego de que el Consejo de Educación Superior aprobara la intervención de la universidad bajo tres causales, incluida la supuesta existencia de irregularidades académicas y financieras.
12: ¿Cómo puede sustentar un informe o una resolución si las personas involucradas no están? Eso es lo que más preocupa. Y más que todo, dicen intervención, pero ni siquiera nos dan el informe de que nos van a devolver el presupuesto para poder continuar con nuestros estudios a partir del siguiente semestre.
13: Nos llama también la atención que ha habido dos denuncias anteriores, una de ellas incluso donde la estudiante o supuesta denunciante ha declarado públicamente que ella no fue la que presentó la denuncia e incluso ya ha puesto su queja en fiscalía, donde señala que hubo una usurpación de identidad. En función de esa denuncia, el CEST ya archivó una primera causa. Sin embargo, en estas tres últimas semanas, a pesar del desfinanciamiento que tiene la universidad, el CEST más bien ha conocido las denuncias y no ha conocido la importancia que tiene para la universidad el poder sostener el presupuesto. Así.
9: Hasta aquí nuestro flash informativo de la tarde. Nos encontramos hoy a las 17 horas en El Informador, el espacio de todas las voces para detallar la información de esta jornada. Julio César Erazo, Radio La Tacunga.
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bien, amigos, ya estamos aquí siendo las 3:09. Ya estamos con licencia para locutar. Bienvenidos a este programa. Soy Omi. Te doy la cordial bienvenida para que te quedes con nosotros. Disfrutes estas 2 horas de programación que hemos preparado para ti con información, con recomendaciones y con buena música. A petición, como lo decía ya en el programa de nuestro querido amigo Alfred, en voz amiga, anuncié un poquito sobre lo que me hicieron unas peticiones, un grupo de fans del programa, y bueno, aquí vamos a complacerlas. Este día vamos a estar solamente de baladas rancheras. Un tema que realmente me causó un poquito de inquietud, pero vamos aprendiendo juntos, ¿no? Vamos a estar hablando sobre aprender de los errores en el amor. ¿Qué nos dirán nuestros expertos, nuestros psicólogos? Vamos a ver. Pero yo te invito también a que ya nos llames al 0987-186627 y empieces a responder la pregunta del día. ¿Cuál fue la excusa más absurda que te dieron para terminar contigo? Ustedes no tienen idea de cómo me han llegado a través de las redes, porque yo en las mañanas pongo la pregunta y empiezan ya a escribirme, a darme sus comentarios. Y me he encontrado con unas respuestas demasiado jocosas que más adelante se

porque si no fuera por la ayuda de él, Dios mío, yo sería un pulpo aquí contestándolos por interno, haciendo todo el contenido. Pero feliz, feliz esta tarde. Como siempre les digo, vamos a hacer un pequeño espacio en este momento. Nos vamos a olvidar de todo lo que nos está causando un poquito una situación complicada, difícil, ¿no? Vamos a relajarnos, a respirar, a recordar y a disfrutar sobre todo, ¿ah? Y luego sí, recargados, volvemos a empezar con eso que nos está obstaculizando nuestro avance. Empezamos así y ya volvemos para el desarrollo de nuestro programa.

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1: En Radio La Tacunga, las 15 horas con 16 minutos.
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0: bien, ya estamos aquí al comienzo de nuestro desarrollo de nuestro programa, cuando son las 3:19 de la tarde. Bueno, gracias por haberte conectado a través de la 102.1 en Sichos, a través de la 96.5 FM, y también a nuestros amigos de la costa, los ríos Guayas y Manabí, ¿verdad? Y en la provincia de Bolívar también a través de la 97.1. Estoy siendo transmitida por mi Face, búscame, Omaida Loaiza. Déjame tus comentarios sobre la pregunta del día de hoy, que es: ¿cuál fue la excusa más absurda que te dieron para terminar contigo? Ustedes supieran las respuestas que me están entregando los chicos, los que están interactuando conmigo. Luego se los comento. También conéctate a través de la www.radiolatacunga.com. Si no, descárgate también la aplicación, la app Radio La Tacunga AMFM. Ahí vamos a estar más cerca y conectados, acompañándote en todo momento. Vamos con el desarrollo de nuestro tema. El día de hoy, y por eso fue también un poquito la música, ¿no? Como para entrar un poquito en ambiente de lo que vamos a hablar y de lo que va a ser este programa. Aprender de los errores en el amor. Siempre se aprende. Cuando tenemos justamente este tipo de equivocaciones, hay que sacar lo bueno, ¿por qué no? Quedémonos con lo bueno. Y lo demás lo descartamos, ¿verdad? ¿Qué nos dicen, pues? Dicen que el amor es uno de los maestros más exigentes de la vida. Claro que sí. Nos regala momentos inolvidables, pero también nos enfrenta a decisiones que con el tiempo podemos reconocer como errores. Tal vez confiamos demasiado, guardamos silencio cuando debimos hablar, dejamos de valorar a quien teníamos al lado o insistimos en una relación que ya no nos hacía bien. Pero hoy quiero compartirles, pues, justamente una idea que puede cambiar nuestra manera de mirar el pasado. Los errores en el amor no tienen por qué definirnos. Pueden convertirse en lecciones que nos preparan para amar de una forma más sana, más consistente y más auténtica. Por lo tanto, cuando una relación termina, es natural preguntarse qué salió mal. Muchas personas se quedan atrapadas entre la culpa y el arrepentimiento, imaginando una y otra vez lo que pudieron haber dicho o hecho diferente. Sin embargo, vivir en ese ¿y si? Ese interrogante fuerte, ¿no? No cambia el pasado, solo impide disfrutar el presente. Los psicólogos coinciden en que reconocer nuestros errores no significa castigarnos, sino comprender que somos seres humanos que constantemente estamos en aprendizaje. Nadie nace sabiendo amar. Aprendemos a través de nuestras experiencias, de nuestras alegrías y también de nuestras pérdidas. Cada decepción puede enseñarnos algo importante: a comunicarnos mejor, a poner límites, a expresar nuestros sentimientos sin miedo, a elegir con más sabiduría y, sobre todo, a respetarnos a nosotros mismos. También es importante recordar que una relación termina por muchos factores. Rara vez la responsabilidad recae completamente en una sola persona. Aceptar nuestra parte con humildad, sin cargar culpas que no nos corresponden, es un acto de madurez y de amor propio. Aprender de los errores no significa olvidar a quien amamos, significa agradecer lo bueno, aceptar lo que dolió y continuar caminando con un corazón más fuerte y más sabio. Porque quien transforma el dolor en aprendizaje descubre que ninguna experiencia fue en vano. En conclusión, mis queridos amigos, si hoy estás viviendo esa pérdida, pues una decepción o el peso del arrepentimiento, recuerda esto: tu historia no termina en una ruptura. Cada amanecer nos ofrece una nueva oportunidad para comenzar de nuevo. No permitas que un error defina el resto de tu vida. Permite que se convierta en el capítulo que te enseñó a conocer, a valorarte y a descubrir el amor que mereces. Tal vez hoy podrán acompañarte esos días difíciles. Puedes estar extrañando y hasta lágrimas, ¿verdad? Pero llegará el momento en que volverás a sonreír Y cuando ese día llegue, mirarás hacia atrás y comprenderás que incluso las heridas ayudarán a construir la mejor versión de ti. Porque el amor verdadero comienza cuando también aprendemos a tratarnos con paciencia, respeto y compasión. Por eso, que nunca te falte la esperanza en tu corazón, porque mientras haya vida, siempre existirá la posibilidad de volver a amar y de hacerlo mucho mejor. Mira, qué lindo. Siempre me gustan mucho los libros de Carl Roger, porque él es un psicólogo muy reconocido, ¿no? Escribe mucho sobre todo lo que son relaciones humanas, ¿verdad? Y bueno, uno también ha escrito algo sobre el desarrollo personal, aceptación y crecimiento después de las experiencias difíciles. También John Gottman es un muy buen psicólogo. Él, en cambio, se ha dedicado a escribir algo sobre la comunicación, conflictos y estabilidades en las relaciones. Me gusta leerlos mucho como para traerles un contenido para que nos aporte en algo en nuestras vidas. ¿Y qué nos pueden recomendar ellos? Pues primero nos dicen que acepta tus emociones sin reprimirlas. Reconocer el dolor y la tristeza o la decepción es el primer paso para sanar. Negar lo que sientes suele prolongar el sufrimiento. ¿Qué nos dice John Gottman? Él nos dice, analiza la relación con objetividad. Pregúntate, ¿qué aprendiste sobre la comunicación, el respeto y las necesidades de ambos? El objetivo es aprender, no buscar culpables. Sweet Jones, también, ¿qué nos dice? Fortalecer tu autoestima antes de iniciar otra relación. Una nueva relación no debe servir para llenar un vacío, sino compartir desde una base emocional más sólida. Yo concuerdo con él. Cuando pasamos por esta transición de la ruptura, es muy bueno darse ese espacio para ti, para recuperarte, para poder sanar o poder sacar estas experiencias, ¿verdad? ¿Qué fue lo bueno que saqué de esta relación? Cometemos el error también a veces de salir de una relación y entrar en otra y no te das ese espacio. Por ahí nos complicamos nosotros mismos por gusto. ¿Qué más? Practica la autocompasión. Dice, hablarte con amabilidad y reconocer que equivocarse es parte de la experiencia humana ayuda a reducir la culpa y favorece el crecimiento. Y por último, rompe el ciclo de la idealización. Creo que muchos caemos en esto porque siempre estamos idealizando algo, ¿no? Y sobre todo si es la persona con la que quiere compartir el resto de nuestras vidas, la idealizamos más. Pero ¿qué nos dice aquí Guy Witch? Dice, después de una ruptura es común recordar solo los buenos momentos. Tener una visión equilibrada en la relación facilita aceptar el final y avanzar. Miren, ahí estuvo el tema del día de hoy sobre aprender de los errores en el amor. Y de allí se va a desarrollar la pregunta. ¿Cuál fue la excusa más absurda que te dieron para terminar contigo? Sígueme escribiendo al 0987-186627. Yo ya estoy receptando esa respuesta para compartírselas. Pero antes de irnos al primer bloque musical, voy a saludar de manera especial a nuestra amiga Nati. Nati, su familia, Alex, Alejandro y Amelia, bueno, ellos siempre están conectados puntualitos. ¿Por qué? Porque a ellos les encanta también escuchar buena música, dice, ¿no? Y bueno, ya están conectados. También saludar al, no sé si pueda decir el grado, pero bueno, es un gran amigo de unas de las Fuerzas Armadas, mi querido Bastidas. Así nada más, él es psicólogo, y sus compañeros que acaban de culminar el curso, un curso de formación en donde está avanzando en su carrera profesional. Un saludo muy especial para ustedes, y bueno, sigan adelante, y gracias por escucharnos y compartir también conmigo. Y especialmente el día de hoy a Karen Varela, que en breves momentos ella está sustentando su tesis. Yo sé que te va a ir muy bien, querida amiga, así es que fuerza. Desde acá estamos contigo. Vamos al primer bloque musical y ya volvemos con más de Con Licencia para Locutar.
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2: En Radio La Tacunga, las 15 horas. con 29 minutos.
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0: Cerca de acá, cerca de acá.
1: Y bien, la jarocha se rayó y bien.
2: Bueno, vamos a ver, a ver, a ver,
1: a ver qué nos sale.
2: Cuando quiera el maestro, ¿no?
1: Vale. Sí.

0: yo a mi lado, ¿eh?
1: Quizás, quizás, quizás.
2: ¡Fuera, churro!
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4: En Radio La Tacunga, las 15 horas. Con 46 minutos.
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0: ya estamos de regreso, queridos amigos. Bueno, conectándose a través de la 102.1 aquí en todo el Centro Sierra, 95.6 a través de 96.5 en Sichos y 97.1 en la costa, los ríos Manabí y el Guayas. Aquí estamos nuevamente. Me esperan un ratito, por favor. Ok. Siendo las 3:48 de la tarde, dime, ¿ya estás terminando tu jornada laboral? ¿Por dónde andas? ¿Estás en el centro? ¿Estás cerca de casa? Mientras estemos a tu lado, pues, todo marcha bien. Recomendarles, voy a hacer unos anuncios, pues, importantes para nosotros, los que somos padres y también esposos. Poder tener un apoyo, una guía en el que podamos un poquito aprender sobre cómo poder manejar este rol de padres y esposos es importantísimo, ¿no? Y qué más si hay ayuda. Aquí se está desarrollando, ¿verdad? En la catedral, en el salón parroquial de la catedral, se va a llevar a cabo la escuela de padres el 11 de agosto de 7 a 8 de la noche. Es una escuela que realmente creo que, y estoy convencida que es muy importante que todos podamos asistir. Y también se va a dar la escuela de esposos. Si esto va a ser el 18 de agosto, en el mismo horario, de 7 de la noche a 8 de la noche. Muy importante poder tener estas herramientas que nos brindan para poder avanzar en nuestro rol de padres y en nuestro rol de esposos. Así es que si quieres participar, si quieres unirte a este grupo y poder juntos aprender algo más, llama al 099-86-61-851, por favor. 099-86-61-851, por favor. 099-86-61-851. Inscríbete. Va a ser una escuela que realmente nos va a ayudar a crecer y a ser mejores padres y esposos. Voy a entregar también saluditos antes de entrar para que se puedan ustedes también divertir un poquito, porque yo me he divertido muchísimo escuchando la respuesta de la pregunta del día. Saludar de manera especial a la licenciada Blanca Rojas. Ella es directora de una escuelita hermosa que tuve el gusto de conocer el año pasado. Esto está en la ciudad de en la parroquia Loac, el barrio del Corazón. Linda, linda mi Blanquita, gracias por conectarse a través de la web de la radio y escucharnos. También a la abogada Dayana Caiza en la ciudad de Machachi. Ella también se une a través de la app. Gracias por escucharnos, Dayana. En la ciudad de Guayaquil, a Judith, una gran amiga, ella está también escuchándonos a través de la web. Carolina Merchan en Guayaquil y muy especialmente también a nuestra querida magíster Ángela Martínez Ramírez. Es la directora de una prestigiosa institución en la parroquia de Aloací. Queridos amigos, los recuerdo mucho y gracias por ser parte ahora ya de este club de fans de Con Licencia para Locutar. Ahora sí, vamos a ver las respuestas. Entregados ya los anuncios, los saludos. Vamos a ver qué estuvieron respondiendo nuestros amigos. Con la pregunta del día, ¿cuál fue la excusa más absurda que te dieron para terminar contigo? Primera que estuvo respondiendo fue nuestra amiga y nuestra fans, Fátima Navarro. Dice, bueno, ella está aquí en la ciudad de Latacunga. Dice, simplemente se desapareció. O sea, a ella no le entregaron ninguna excusa. Se desapareció y no se sabe más, ¿no? ¿Qué nos dice María Caiza también de aquí de Latacunga? Dice, escucho tu programa mientras preparo unas deliciosas humitas. Amiga, a mí me encantan las humitas y a Patricio también. Así es que aquí le esperamos. Humitas. Y dicen, y nosotras ponemos el café. Completo. Te esperamos, María Caiza, por favor. Dice, me dijo, no eres tú. Es que mi perro no te quiere. O sea, hasta el perro terminó teniendo más poder que yo. Imagínense, la cambiaron por un perro. ¿Qué nos dijo nuestra querida Katy Carrillo en la ciudad de Guayaquil? Dice, por lo general era yo la que daba las excusas absurdas. O sea, muy elevado el ego de Katy, ¿eh? Muy bien, válido, válido. Caroline Ponce en la ciudad de Guayaquil dice, uy, me han dicho un montón. Como por ejemplo, tú has cambiado conmigo, ya no eres la misma, ya no quieres estar conmigo, rechazas todo de mí, tiempo para mí ya no tienes. Bueno, ahí están. Eso es lo que le han dicho a nuestra querida Caroline. Carlos Isa desde Quito dice, te escucho mientras manejo mi taxi. Ay, amigo. Bueno, sí, me estás escuchando, pero no te conectes al live, por favor. Siga manejando con cuidado, con precaución. Dice, mi ex me dijo que necesitaba tiempo para encontrarse y se encontró con otro a la semana. Qué rapidez para ubicarse. Rapidito me lo cambiaron al amigo. ¿Qué nos dice otro amigo? Él está, por el barrio El Corazón. Yo sé que él es de allá. Él nos dice, Paul Salazar nos dice, se terminó porque soñó que le era infiel. Perdí contra un sueño. Ay, amigo, vamos a ver. Ojalá no se haya hecho realidad ese sueño, ¿ah? ¿Qué nos dice José Caguana en San Colquí mientras conduce? Dice, me dijeron que estaba confundida, ¿no? Muy cortante la chica, no le dio más explicaciones a mi querido Josecito. Voy a reservarme dos mensajitos que recibí para el final, para que se rían un poquito, porque trae historia, ¿no? De Rosa Gutiérrez de la ciudad de Cuenca nos dice, voy en el bus y te escucho a través de la app. Ay, qué bueno, amiga, gracias por descargarte la app. Dice, me terminó porque decía que era demasiado perfecto. Yo todavía estoy buscando ese defecto que nunca apareció. El chico tenía mucho ego también, ¿ah? Miguel Pérez desde Guayaquil. Miguel Pérez, a mí me suena ese nombre en Guayaquil. Ah, ya, ok, ya sé quién es. Dice, estoy aquí trabajando en mi taller mecánico. Ya sé, Miguelito, gracias. Un excelente mecánico. A los amigos que están en Guayaquil, no duden, por favor, de contactarse con Miguelito. Dice, me dijo que quería estar sola, pero al mes ya estaba acompañado con otro. Creo que se refería a sola con otro. También me lo cambiaron a este amigo. Anita, bueno, no me dejaste tu apellido, ¿no? Pero te saludo, mi querida Anita, en la ciudad de Nueva York, Estados Unidos. Dice, ella está regresando del trabajo, dice, me dijo que necesitaba espacio. Le di tanto espacio que ahora vive en otro estado. O sea, él se mandó a cambiar con todo. Jorgito, no me dejaste tampoco tu apellido, amigo. Me dice, te saludo desde Madrid, España. Uy, desde la madre patria. Ah, yo ya sé qué grupo de amigos está por allá. Saludos cordiales. Gracias por escuchar a través de la web de la radio. Dice, me dijo, mereces a alguien mejor. Y yo pensé, pues, preséntamelo de una vez. ¿Qué más nos dice Patricia? Patricia Verdesoto dice, me dijo que quería enfocarse en su carrera y a los 15 días ya estaba enfocándose en otra persona. Yo creo que cuando te pones este tipo de excusas, ¿verdad? Es porque ya tienen por ahí algo visto, ¿verdad? ¿Será que es así? ¿O es como nuestro amigo Paul, que la excusa fue que soñó que él era infiel? Vamos a ver, ¿qué más nos dice por acá? Otro Miguelito dice, te saludo desde Santiago de Chile. Ah, Miguelito es esposo de una gran amiga mía que está en Chile. Gracias, amigo, por conectarte. Dice, me dijo que no estaba listo para tener una relación. Me dijo que no estaba lista para tener una relación, pero sí estaba lista para subir fotos con su nueva pareja. ¡Wow! Fuerte ese mensajito. Carmen Trujillo, en la ciudad del Empalme, dice, me dijo que éramos como hermanos y yo sin saber que había cambiado de familia. ¿Ya? Ok. ¿Qué nos dice? Bueno, aquí están los dos mensajitos que recibí, que los quise dejar para el final. Este es un anónimo, no sé, no puedo decir su nombre, pero me dejó por interno. Dice, aplicó la de Albert Einstein. Me pidió tiempo y distancia. Entonces pienso que se fue a calcular la velocidad. Bueno, me dicen que hasta hay un meme de eso. Me lo envió. Bien, anónimo, bien. Y por último, también me dijo, no digas mi nombre, solamente M.M, como los chocolatitos, M&M, dice, ¿no? Te pongo en contexto, salía con alguien de... Trabajaba en el circo, ¿ya? Para no ser más explícita, dice, trabajaba en el circo, ¿verdad? Y bueno, la relación se dio muy bien durante 9 meses, pero al final... nos dimos cuenta, ¿verdad?, que con tanta gira no iba a funcionar. Y bueno, él me dijo que cuando me sorprendió, me dijo, ¿pero qué haría una abogada con un payaso? Él se llamaba Cacerolo, ese era su nombre artístico. O sea, la amiga salía con un artista, que es un talento el ser payaso, yo creo que sí, porque imagínense hacer reír a tantas personas. Bueno... Ahí están las respuestas de nuestros amigos, todos más jocosos que otros, ¿verdad? Pero bien, así es la vida, así es la vida. A continuar. Seguramente ya están con la persona indicada y si no, pues tranquilos, ha de llegar. Llámame por favor ya para que empieces a programar, aunque ya tengo unas peticiones que nos han hecho por interno. Y se las vamos a estar poniendo al final en nuestro segmento de Playsly, ¿verdad? Pero llámame al 0987-1866-27 para que sigas programando tu canción y también para que puedas participar por uno de los cupones que estaremos sorteando el día de mañana de una limpieza facial más maquillaje básico. Ahí está nuestro... Bueno, lo estoy enseñando a nuestros amigos que están conectados en el Face, ¿verdad? Ubícame como Omaida Loaiza, por favor, y para que ya estés entrando en este concurso, participando en este concurso. Vámonos con comerciales, dice Patito, comerciales, y ya volvemos con más de Con Licencia para Locutar.
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7: El Evangelio según Mateo, capítulo 11, versículos 28-30. Vengan a mí los que están cansados y agobiados. ¿Quién no tiene problemas? ¿Quién no tiene dificultades? A veces nos agobian tantos problemas. La carga se hace pesada. Pero Jesús dice, vengan a mí, aprendan de mí que soy manso y humilde de corazón. También nos enseña a que las dificultades de la vida hay que cogerlos con tranquilidad, con paciencia, sabiendo que Él es nuestro cirineo. Él nos ayuda a cargar el peso de las dificultades de cada día. Confiemos en esa acción de Dios que camina con nosotros y que este día de la Virgen del Carmen, la Madre de Dios, nos ayude a seguir siendo fieles a Jesucristo. Que Dios bendiga a todos, en el nombre del Padre, y del Hijo, y del Espíritu Santo. Amén.
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1: En Radio La Tacunga, las 16 horas con 15 minutos.
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Y continuamos amigos, luego de escuchar esta programación musical. Linda programación. Estuvimos escuchando a Alejandro Fernández, Lupita D'Alessio. Joan Sebastián también estuvo, ¿verdad? Bueno, pues todo preparado para ustedes y las sugerencias que nos han hecho. Pero ahora yo te voy a recomendar algo. 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

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Ahí estuvo la recomendación. Y bien, antes de entrar, porque vamos a empezar a viajar imaginariamente a un lugar especial que está de fiestas, creo que el día martes. Ya me lo van a confirmar. Un saludo muy especial para nuestra querida María Eugenia Pauta, que ella nos está escuchando en la ciudad de Guayaquil. Doctora, gracias por escucharnos. La recordamos y la extrañamos mucho. Haga un tiempito y venga aquí a la ciudad de las chucchucaras. Vamos a salir a comer esas deliciosas chucchucaras. ¿Quién más? A Ivón Basantes en la ciudad de Quito. Gracias, amiga, por conectarte. Al licenciado Steven Tenorio, nuestro querido señor de la noche en la ciudad de Guayaquil. Gracias por conectarse también y por ser parte del club de fans de Con Licencia para Locutar. Al coronel Carlos Logroño también, que se ha conectado, ya me estuvo enviando saluditos, ya lo vi ahí. A Robertito y también a nuestra querida Marilyn en la ciudad de Chile. Gracias, amiga, por conectarte. Ya eres parte del club de fans del programa. Y muy especialmente también a Vilmita Suárez. Vilmita Suárez, quien es nuestra querida fans, que nos donó unos cupones para que ustedes puedan inscribirse llamando al 0987-1866-27 y puedas participar de estos cupones de una limpieza facial más maquillaje básico. El día de mañana vamos a estar haciendo el sorteo y bueno, esperamos tener dos ganadores, como ya lo tuvimos la semana pasada, que fue don Pablito Pane Luisa y Rosita Quillupanqui. Ellos ya se van a acercar el día de mañana a retirar su premio. Vamos a estar ahí, ojalá puedan venir en el horario en que estamos transmitiendo para que ustedes también los conozcan y vean pues la entrega de sus premios. Son las 4:20 de la tarde. ¿Qué está haciendo? ¿Frío? ¿Está con sol? ¿Cómo está? Porque yo estoy aquí adentro en cabina, ¿no? No sé qué está pasando afuera. ¿Qué me esperará? ¿Lluvia, sol, frío? Pero mientras tanto, quiero que disfrutes con un chocolatito este siguiente espacio para conocer un poquito más nuestro hermoso Ecuador. Como bien lo decía, el día martes, ¿verdad? Sí, Patito, el martes Siccho está de fiesta. Día martes Siccho. Los saludamos a nuestros amigos de Siccho que nos están escuchando a través de la 96.5 FM. Ellos están de fiesta y por eso quise investigar un poquito a ver qué lugares turísticos nos tienen nuestros amigos de Siccho. Conocido como el Jardín Colgante de los Andes, gracias a sus montañas profundas, profundos cañones, páramos, bosques nublados y la calidez de su gente, se convierte en uno de los destinos más atractivos de aquí del occidente de la provincia. Por eso es que nos recomiendan visitar el Mirador de Cristal Salalá. Dicen, es una plataforma de vidrio suspendida sobre el borde del Quilatoa, que ofrece una vista espectacular de la laguna y de los Andes. Es uno de los sitios más fotografiados de la zona. Una plataforma de vidrio, Patito, ¿usted se subiría? Ajá, en el Shalala. Sí, sí, no. O sea, sí para tomarles la foto, pero yo estar ahí, no. Tengo miedo a las alturas. ¿Qué más nos recomiendan? El cañón del río Toachi. Dice, un impresionante cañón formado por el río Toachi, ideal para observación de los paisajes y recorridos por la ruta del Quilatoa. Las columnas del Tagán. Una curiosa formación geológica de columnas basálticas que sorprenden por su belleza natural y es perfecta para los amantes de la geología. Miren esos rinconcitos de nuestro hermoso Ecuador. Otro lugar que nos recomiendan, el Churo de Amanta.
Dice que es un sitio arqueológico considerado un antiguo fortín inca y centro ceremonial. Además del recorrido histórico, la comunidad ofrece turismo comunitario, caminatas, gastronomía típica y experiencias culturales. Y si estás en el centro de Sitcho, pues recorre su parque central, su iglesia matriz, el mercado y disfruta de toda la gastronomía local que hay, como el hornado, la fritada, el cuya, pingacho, productos elaborados en los tradicionales trapiches paneleros. Qué rico, a mí sí me gusta. Me gusta mucho el jugo de la caña de azúcar. ¿Será lo mismo el trapiche panelero? Bueno, voy a visitar para sacarme la duda. Y bueno, y hay también parroquias, otras parroquias turísticas como Chuchilán, Insilví, Las Palmas y Palo Quemado. Son ideal para el turismo natural, senderismo, ciclismo de montaña, con esas majestuosos paisajes, dice. En esta comunidad también puede conocer la elaboración artesanal de la panela y el aguardiente, además de convivir con los habitantes. Miren, esa me llama un poquito más la atención. Siempre he querido saber, conocer cómo se prepara el aguardiente, ¿no? Vamos a tomar en cuenta estos lugares que nos han recomendado. Y desde ya felicitar a este hermoso lugar como es Sitchos en sus fiestas, esperando pues que lo celebren muy, muy mesuradamente. ¿Qué más, amigos? Como el día de hoy hemos estado haciendo este programa sugerido por un grupo de fans del programa, también me estaban sugiriendo que haga un día de despecho, me estaban diciendo. Vamos a pensarlo, vamos a ver qué hacemos. Me dicen, hoy jueves, pero que sea un jueves como para empezar, dice. ¿Empezar qué? No lo sé, porque que yo sepa, el fin de semana empieza desde el sábado realmente, ¿eh? Aunque algunos hacen antesala los viernes y los jueves. Si lo vas a hacer, hazlo mesuradamente, con cuidado. Recuerda que el día de mañana todavía se elabora y te esperan en casa. Entonces, por favor, si vas a salir, hazlo con cuidado y mesuradamente. Vamos con nuestro siguiente bloque musical que hemos preparado. Tenemos aquí a una artista ecuatoriana que está dando mucho de qué hablar porque ya tiene algunos premios reconocidos. Ella es Dayanara. Bueno, Dayanara, esperamos que también nos contestes con tu manager para que ya nos concretes esa entrevista que queremos hacerte y nos hables, por supuesto, de todos estos reconocimientos que tienes. Vamos con más música y volvemos en breve.

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1: En Radio La Tacunga, las 16 horas con 31 minutos.
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Y ya estamos aquí de regreso, 4:34 de la tarde. ¿Qué les parece? A mí se me va el tiempo volando cuando estoy con ustedes, porque estoy compartiendo muchas cosas. Estoy compartiendo mensajes, comentarios, recomendaciones y también, por supuesto, nuestros temas del día y la pregunta que el día de hoy estuvo bien candente. Algunos me dijeron bien candentes. Mi querida Natalie Zavala está conectada a través de mi Face, Omaida Loaiza. Gracias, querida amiga, por escucharnos a través de esta red. Dice, me encanta tu blusa, en color bellísimo. Y lo quemamos a Alex en vivo. Dice. He leído todo el comentario completito, ¿eh? Gracias, amiga. Gracias por lo que se están conectando. Ya también son parte del programa y de aquí de la radio a través de la www.radiolatacunga.com. A quienes se han descargado ya la app también. Y si tú no lo has hecho, hazlo ahora. Radio La Tacunga, AMFM. Y así estaremos juntos todo el día, todos los días. ¿Qué les parece estas recomendaciones? Quiero saludar, por supuesto, a una parejita muy especial en la ciudad de Guayaquil, a Cristina Parrales y Juan Francisco Chevasco, y a sus hermosas niñas Olivia y Elisa, porque ellos, bueno, en este momento Elisa está recibiendo un sacramento hermoso, pues, y el día de hoy es la familia más hermosa que ha permitido que sus hijos, pues, entren ya en esto de la fe, ¿no? Conocer nuestra fe. Bien por ellas. Felicidades, mi Cristina y mi Juan Francisco. También en la ciudad de Machachi saludamos a Cristi, a Cris Llano. Ella está conectada a través de la web. Gracias por escucharnos. Aquí ponemos todas sus peticiones, mi querida amiga. A María y a Gisela y a Manuel en la ciudad de Guayaquil. Y a Nancy Vera. Ok, ahí están entregados los saludos. ¿Qué más? 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Vamos a estar sorteando dos cupones. ¿Qué más? También vamos a la playlist, que ya está lista, ¿verdad? A ver, ¿cómo anuncio esto de aquí? Primero vamos a poner a, bueno, Paul Salazar, que nos dejó su contestación de la pregunta, me hizo de una vez la petición. Para él, pues, esta canción, Estos Celos, de Vicente Fernández. Y cuando le dije, ¿y a quién se le dedica? Me dijo, puntos suspensivos, nada más. Bueno, ahí está entregado ya su petición, mi querido Paul. Y luego vamos a tener a Cristian Nodal también. Y también a Majo Aguilar. Miren, tres temazos. Al final vamos a dejar un tema muy querido por un grupo de amigos en la ciudad de Guayaquil. Cuando regresemos estaré develando esos nombres, quién se las dedica y a quién va. ¿Ok? Con eso vamos a cerrar el programa. Pero ahora vamos a complacer a Paul Salazar con este tema musical, Estos Celos.

0: con 47 minutos.
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Y así es, amigos, estamos ya en el final del programa del día de hoy. Agradeciéndoles su sintonía, su acompañamiento y gracias por permitirme entrar en sus hogares, en tu oficina y donde quiera que me estés escuchando. Soy Omi, te espero el día de mañana y con más temas, con más música y también, por supuesto, recomendaciones. En este momento que estoy viendo que está el sol un poquito fuerte, te recomiendo hidratarte y también cuida tu piel. Ponte bloqueador, por favor, y porque estas altas radiaciones nos pueden hacer daño. Entonces, recomendamos a todos hacer este cuidado, ¿no? 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Y también, pues, que el día de hoy, esta tarde-noche que ya estamos entrando, pues, llegues a tu destino con la bendición de Dios y deseándote lo mejor para el final del día. Vamos a terminar con una canción que va dedicada muy especialmente para un grupo de amigos, para Paul, Edwin, Tyron, Rubén, de parte de sus esposas Carmen, María Eugenia, María de Olourdes y Coqui. Ellos son unos excelentes amigos que los quiero mucho y esta canción tiene que sí o sí estar en esas reuniones. Disfrútenla, soy Omi, te espero mañana con licencia para locutar. Chao.

fue Con Licencia para Locutar. Gracias por acompañarnos en este viaje de melodías y sentimientos. Nos encontramos en la próxima emisión.

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1: En Radio La Tacunga, las 17 horas.
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1: Amigos informativos del país y del mundo, tengan ustedes muy buenas tardes. Bienvenidos al Informador, el espacio de todas las voces a través de Radio La Tacunga, que siempre está informando junto a usted. Recuerde que es el primer reportero en nuestro noticiero, así que comuníquese ya a través del 098-491-3402, siempre con la compañía de Patricio Aldana en controles, de Silvia Vega en la conducción, a quienes damos el muy buenas tardes.
2: Muy buenas tardes, Julio César, un gusto poder compartir ya en este jueves que se siente como casi viernes, pero por toda la energía que traemos para poder informar.
1: Con la información completita, estamos ya con lo más importante.
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1: Las 5 de la tarde con 8 minutos, revocatoria de mandato, revoca ese, analiza acciones legales tras la decisión del Consejo Nacional Electoral. El colectivo Revoca ESE anunció que evalúa presentar recursos legales y administrativos luego de que el Consejo Nacional Electoral negara la entrega de los formularios para iniciar la recolección de firmas con miras a la revocatoria del mandato del presidente Daniel Noboa y la vicepresidenta María José Pinto. La organización sostiene que la resolución aún no está firme y cuestiona la transparencia del proceso al asegurar que no tuvo acceso a la documentación presentada por el Ejecutivo durante el trámite.
2: Contratación en el Seguro Campesino genera cuestionamientos en periodo preelectoral. El Seguro Social Campesino inició un proceso de contratación por cerca de $360,000 para actividades de promoción institucional, mientras su directora Giovanna Uvidia es precandidata a la Alcaldía de Quito por el Movimiento Acción Democrática Nacional. La contratación contempla la organización de eventos con infraestructura, equipos audiovisuales y logística para fortalecer la comunicación institucional. Sin embargo, dirigentes y afiliados han cuestionado la iniciativa al considerar que podría favorecer la promoción política de la funcionaria en plena antesala a las elecciones seccionales.
1: El Tribunal Contencioso Electoral analizará la apelación presentada dentro de una denuncia por presunta violencia política de género en contra del alcalde de Quito, Pavel Muñoz, quien busca la reelección, aunque en primera instancia la denuncia fue desmentida y desestimada por falta de pruebas. La concejalía suplente Janet Albuja apeló la decisión, por lo que el pleno del organismo deberá resolver si ratifica o modifica el fallo.
2: Mónica Luzárraga oficializa su precandidatura a la alcaldía de Guayaquil. La abogada Mónica Luzárraga presentó oficialmente su precandidatura a la alcaldía de Guayaquil por la Alianza Despierta, conformada por Unidad Popular, Pachacuti y Futuro. Durante el acto, planteó una propuesta basada en la unidad ciudadana, la prevención de la violencia, la intervención social y el fortalecimiento del trabajo con las comunidades, asegurando que su objetivo es fortalecer una alternativa frente al actual escenario político de la ciudad.
1: El anuncio del presidente electo de Colombia, Abelardo de la Espriella, de retomar las fumigaciones de cultivos de coca y ejecutar bombardeos contra campamentos de grupos armados ha encendido las alertas en Ecuador. Las Fuerzas Armadas advierten que estas medidas podrían incrementar la presión de organizaciones narcodelictivas hacia la frontera norte, por lo que ya se reforzaron los patrullajes y operaciones militares en Esmeraldas, en Sucumbíos, para contener posibles efectos del cambio de estrategia en el vecino país del norte.
2: Este ha sido lo más destacado en cuanto a la información nacional y en el momento damos a conocer los titulares informativos para el día de hoy. Intendencia intensifica controles para garantizar la venta de gas a precio oficial en Cotopaxi.
1: Especialista plantea fortalecer la capacitación de los agentes de tránsito antes de cambiar el modelo de control vial.
2: Cotopaxi reunirá a expertos nacionales en energía renovable durante el encuentro SolarTech.
1: En la comunidad, agricultura, ganadería y aire fresco de la vida en Laigua Centro, en el sector de la parroquia Alaques.
2: Estos y otros temas en el desarrollo de la información, siendo las 17 horas con 12 minutos, iniciamos con la información. Intendencia intensifica controles para garantizar la venta de gas a precio oficial en Cotopaxi.
1: En Cotopaxi es...
2: En Cotopaxi.
1: En Cotopaxi estamos con este control que... lo

0: La Intendencia General de Policía en Cotopaxi anunció que continuará con los operativos de control en distribuidores y puntos de venta de gas de uso doméstico. La Intendente General de Policía en Cotopaxi, Némesis Bastidas, informó que los operativos se ejecutarán de manera conjunta con la Agencia de Regulación y Control de Hidrocarburos, ARCH, la Policía Nacional y los comisarios de la provincia, tras las denuncias recibidas por presuntos cobros excesivos en la venta de cilindros de gas. Durante las inspecciones se verificaron en los distribuidores el precio exhibido y aplicado es de 1.60 por cilindro conforme a la tarifa establecida.
1: Nosotros realizamos un operativo justamente por las denuncias ciudadanas que hemos recibido tanto en el ARCH como aquí en la Gobernación de Cotopaxi. Hemos acudido a las diferentes distribuidoras de no solo aquí del cantón sino también de la provincia en conjunto con los diferentes compañeros comisarios, con Policía Nacional y de igual manera con el ARCH, los compañeros que han podido acudir acá a la ciudad y a la provincia. Nos hemos percatado, hemos socializado con los dueños sobre el precio justo que se tiene que pagar, sobre todo en los locales que se distribuye, que es 1.65. De igual manera, usted puede observar que dentro de los establecimientos está marcado el valor, que es 1.65. No hemos tenido mayor novedad en este tema, pero nosotros vamos a seguir planificando diferentes actividades para poder evidenciar por qué la denuncia ciudadana se dan por algún motivo. Pero en las distribuidoras más grandes justamente ya se está emitiendo unos tickets como factura y ellos nos mostraron, nosotros ahí pudimos evidenciar en las distribuidoras grandes, en las pequeñas no cuentan todavía con este servicio y aquí presumo que se dan estas alteraciones de los precios. Incluso las personas que se acercan en ese momento les vendieron a uno con... Entonces vamos a ir trabajando, vamos a articular con el ARCH, con Policía Nacional, con la Policía de Hidrocarburos para darle el precio justo a la ciudadanía. Vamos también a tratar este tema de los vehículos, porque si bien es cierto, la gasolina cuesta, irse de un sector a otro, la distancia es diferente, pero este tema vamos a tratar, nosotros ya vamos a tener reuniones aquí internas del despacho para ver cómo podemos articular este tema, dialogar con los diferentes distribuidores, con los carros que distribuyen el gas, para llegar a un punto medio y que la ciudadanía tenga un valor justo, porque depende del servicio que se otorgue, va este valor subiendo, entonces para ver si podemos estandarizar como ya se ha hecho en otras provincias.
0: Bastidas explicó que aunque en las distribuidoras inspeccionadas no se detectaron irregularidades, las denuncias ciudadanas apuntan principalmente al servicio de entrega a domicilio, donde el precio no puede superar los $2 e incluso llegar a más de 3 dependiendo del sector y de los servicios adicionales que ofrezcan. Ante esta situación, anunció que realizarán mesas de trabajo con los comercializadores para anunciar mecanismos que permitan estandarizar los costos.
1: Vamos a seguir trabajando en operativos, porque como le digo, la ciudadanía va a seguir denunciando y sobre todo, pues hago un llamado al pueblo cotopaxense para que se acerque a Intendencia, a las comisarías, a las tendencias políticas y que denuncien, nos comenten. Obviamente las denuncias son completamente anónimas para nosotros poder accionar y realizar los operativos de manera focalizada y hacerlo de manera sorpresiva y con mayor logística para poder encontrar estas en flagrancia de cierta manera. Las sanciones del ARCH son altísimas. Son hasta de 20, 40 salarios básicos unificados. Entonces, de igual manera, es un llamado a las distribuidoras, sobre todo porque el ARCH tiene mayor injerencia en los carros, que vendamos al precio justo, porque en caso de encontrarles, ustedes saben perfectamente las sanciones, que son altísimas las del ARCH, y sobre todo el tema de la licencia para la venta del gas.
0: La intendente señaló que los controles continuarán de forma permanente y también se efectuarán operativos sorpresivos para detectar posibles incumplimientos. Además, hizo el llamado a la ciudadanía para denunciar cualquier cobro indebido en la intendencia, comisarías o tenencias políticas, asegurando que las denuncias serán confidenciales. Para Radio La Tacunga, Paulina Balseca.
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3: En Radio La Tacunga, las 17 horas con 16 minutos.
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0: Ya lo vemos a Patricio Aldana. Marcador para la final, Argentina-España. España 1, Argentina 0. Tenemos un nuevo campeón mundial. Entonces, ante el pronóstico de Patricio Aldana. Silvia, Argentina ¿cuánto? España ¿cuánto?
1: Vamos a ir en paz.
0: Vamos a ir en paz. Nos vamos a los penales. Entonces. Nos vamos a los penales. De ahí sí toca decidir al que falla. El análisis, cómo será la final entre Argentina y España, toda apunta a una final muy cerrada, como dice Patricio Aldana, 1-0, empate Silvia, y acá también pues nos iremos a los penales. El nivel futbolístico de ambos equipos llegan con méritos suficientes para disputar el título y presentan estilos de juego muy diferentes, lo que promete un encuentro tácticamente apasionante. Argentina intentará imponer su experiencia en este tipo de partidos con un conjunto de Lionel Messi que realmente se caracteriza por su fortaleza y la mano de su técnico Lionel Scaloni. Su capacidad para competir bajo presión y la jerarquía de futbolistas como Lionel Messi, quien puede cambiar el rumbo del partido con una asistencia o una jugada individual. Además, Argentina suele sentirse cómoda cuando debe esperar al rival y salir rápidamente al contragolpe. Mientras España, en cambio, buscará dominar la posesión del balón desde el inicio, la selección de Luis de la Fuente basa su juego en la circulación rápida, la presión alta y la movilidad de sus jóvenes figuras, intentando desgastar al adversario hasta encontrar espacios. El reto será mantener este ritmo durante los 90 minutos frente a un rival muy experimentado. Las claves del partido serán el duelo por el control en medio campo, la eficacia en las áreas, ya que las oportunidades podrían ser escasas y hay que aprovechar por lo menos una. La capacidad de manejar la presión de una final mundialista, el aporte de las individualidades, especialmente de Messi por Argentina, y jóvenes figuras como Yamil Maguad, no, casi le digo Yamil Maguad, Lamine Maguad, no, tampoco, Lamine Yamal, es el encargado de fortalecer la delantera de España en el aspecto táctico. Es probable que España tenga mayor posesión de balón, mientras Argentina apostará por el orden.

0: Más información para ustedes, amigos y amigas oyentes. Estamos preparando una entrevista para transmitirla en vivo a través de 96.5 en el Cantón Sitges. Estaremos hablando sobre el Festival del Requinto por estos 34 años de cantonización que tiene el Jardín Colgante de los Andes. Estamos con más información.
1: Así es, Julio César, continuamos informando. Especialista plantea fortalecer la capacitación de los agentes de tránsito, pero también en otro ámbito de la información, Cotopaxi reunirá a expertos nacionales en energía renovable durante el encuentro Solar Tech.
0: En medio del debate ciudadano sobre el trabajo que cumplen los agentes civiles de tránsito en Latacunga y los pedidos para el retorno de la Policía Nacional al control vial, el abogado especialista en tránsito y materia penal Luis Quimbita consideró que el servicio ha mejorado con el paso de los años. Sin embargo, señaló que aún existen aspectos para fortalecer, principalmente en capacitación y en la relación con la ciudadanía. Esta investigación la hizo nuestra compañera Silvia Vega.
1: En pocos minutos estaremos con ese detalle de la información, pero también queremos comunicarles que la provincia de Cotopaxi será sede de un encuentro técnico sobre energía renovable y eficiencia energética. La empresa latacungueña La empresa latacungueña Power Energy anunció la realización de Solar Tech, un espacio dirigido a la academia, el sector empresarial y la industria, donde especialistas compartirán experiencias sobre sistemas fotovoltaicos. Escuchamos el reporte.
2: Amigos, amigas de Radio Latacunga, nos encontramos en este momento con Santiago Mena. Él es el líder de Pro Power Energy, una propuesta energética que, bueno, viene ingresando y ganando terreno en la provincia de Cotopaxi, con quien tenemos el gusto de saludar en esta tarde.
3: Pro Power Energy, una empresa latacungueña, está organizando un evento llamado Solar Tech. En este espacio, pues lo que vamos a brindar es una rueda de conferencias y un espacio para networking. Lo que queremos hacer es dar a conocer un poco de los beneficios, un poco de la legislación, un poco de las experiencias que hemos tenido en construcción de sistemas fotovoltaicos. Nuestra empresa se relaciona directamente al diseño, construcción y mantenimiento de sistemas eléctricos de infraestructura, y a la par de ello, pues, de acuerdo a la problemática actual y de acuerdo a la crisis energética, que no solamente es del país, sino a nivel mundial, pues estamos enfocados también en energías alternativas. Entonces, parte de ello, pues, es generar un espacio para la industria, para las empresas, para la academia, poder comentarles algo de las experiencias que hemos tenido. Dentro de ello, pues, hacer un enfoque no convencional de solamente de qué es, de los beneficios, sino también de las experiencias y de los hitos importantes en estos proyectos que han permitido que estas soluciones sean más eficientes y que tengan una mejor rentabilidad.
2: ¿Hace cuánto tiempo tiene presencia la empresa en la provincia de Cotopaxi? ¿Cuál ha sido el beneficio que obviamente ha tenido tanto la empresa como los ciudadanos?
3: Bueno, ProPower Energy está funcionando aproximadamente 5 años, aprovechando la experiencia de los profesionales y de los técnicos con la cual hemos brindado soluciones de servicios eléctricos en tanto al diseño, a la construcción, al mantenimiento de sistemas eléctricos. Hemos brindado este servicio a la comunidad durante todo este tiempo, realizando varios proyectos importantes y también de beneficio a la ciudad, pues dentro del sistema eléctrico como tal.
2: ¿Cuál es específicamente el producto que ustedes generan y, por supuesto, cómo ha sido acogido por la ciudadanía?
3: Principalmente nuestro core business se ha enfocado, pues, al diseño y a la construcción de sistemas eléctricos. Estamos enfocados en construcción de cámaras eléctricas, implementación de transformadores, instalación de postes, de redes. También, a la par de la crisis energética, desarrollamos la implementación de varias unidades generadores termoeléctricos. eléctricas. A la actualidad estamos realizando el servicio de operación, de mantenimiento de generadores para la ciudad. Y también, pues, a la par de ello, justamente el tema este de energías renovables, en donde planteamos y realizamos proyectos fotovoltaicos.
4: ¿Cuál es el costo o qué tan costoso resulta implementar este tipo de propuestas?
3: Bueno, relativamente estamos hablando de un costo promedio que llega aproximadamente de 700 a $800,000 el megavatio, es decir, de 70 a 80 centavos el vatio instalado, con incluido el tema de infraestructura, el tema de estudios, y esta inversión, pues, se proyecta en función a una necesidad, y que esta está con un retorno de inversión que no pasa los 5 años, siendo que estos sistemas pueden durar aproximadamente en su vida útil hasta 20, 25 años. Entonces, dentro de este entorno, pues, nos fijamos de que si su retorno de inversión llega a los 5 años, pues tendremos una rentabilidad, un beneficio notable en tiempo y en costo que son muy atractivos para todos los clientes.
4: ¿Qué estaría más enfocado a empresas y grandes comercializadoras? ¿Cuál es precisamente el modo de comercialización que mantiene?
3: Bueno, el modo de comercialización, nosotros lo que hacemos es realizar una inspección técnica, en donde determinamos, conversamos con el cliente, determinamos todo su requerimiento, cuáles son las necesidades, las problemáticas que tienen, ingresamos con nuestra parte de conocimiento, de experiencia, y lo que hacemos es proyectar un sistema o un requerimiento ajustado a la necesidad, ajustado a su presupuesto, para que sea atrayente para el cliente. Entonces, esto es lo que nosotros enmarcamos para que se facilite la ejecución de estos proyectos.
4: En tema ambiental, ¿cómo colabora también en la parte de la implementación de este tipo de iniciativas?
3: Finalmente, pues uno de los grandes beneficios y el más importante es el tema de desarrollo ambiental. Entonces, lo que estamos haciendo es reduciendo las toneladas de producción de CO2, evitando contaminación, evitando de que la generación se dé por motores de combustión interna, de que se quemen combustibles, y que esto aproveche en cambio energías limpias, energías solares, para que se pueda generar la energía eléctrica que sea sustentable.
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6: En Radio La Tacunga, las 17 horas con 30 minutos.
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0: Amigos y amigas, estamos en la entrevista en vivo a través de Radio La Tacunga en AM y en FM. En 96.5, mucha atención, en el Jardín Colgante de los Andes. Estamos con ustedes, queridos amigos. Si tienen alguna inquietud, alguna pregunta para nuestro invitado el día de hoy, continuamos con nuestra programación informativa. Nos acompaña el ingeniero Henry Villavicencio, ¿no? Henry Villavicencio, que estuvo hoy en la mañana con nosotros en nuestro programa Primero Lo Nuestro. Él es gerente general de vinos de Mortiño, El Último Inca, un emprendimiento que ha logrado posicionar un producto elaborado con la identidad local y que además se suma como auspiciador del Festival del Requinto en su cuarta edición en el Cantón Sitges. Henry, bienvenido. nos gustaría iniciar esta entrevista, que nos cuentes cómo nació este emprendimiento, cuál fue quien creó esta idea de El Último Inca en el Cantón Sitges.
9: Muchas gracias, JC. Buenas tardes. Y también el agradecimiento por el recibimiento en los medios de todas las personas que nos están escuchando de parte del Último Inca, Vinos y Conservas. Bueno, ¿cómo nace la asociación? Porque nosotros somos una compañía asociativa en la cual varios comuneros de Quinticusí, del Cantón Sitges, se reúnen para, uno, darle un valor agregado al mortiño. Porque recordemos que antes el mortiño únicamente lo consumíamos en los meses de noviembre para elaborar quizás la colada morada. El precio, la verdad, es que era bastante reducido, pero sin embargo era un ingreso para las familias que vivían en el sector. La idea nace justamente de varios estudios, varios apoyos técnicos, de darle un valor agregado a este producto.
0: Y el mortiño es algo que quizás antes no se lo tomaba en cuenta. ¿Cómo así nace esta idea de darle este valor al mortiño en el Cantón Sitges?
9: Justamente la parte de que estaba quizás relegado el valor del mortiño a lo largo de los años y simplemente se lo tomaba en cuenta en los meses de noviembre, nace con la iniciativa de ciertos gobiernos, de ciertas universidades que comenzaron a hacer un estudio y, por ejemplo, el vino de mortiño tiene niveles de antioxidantes bastante altos, a diferencia de, por ejemplo, quizás si lo consideramos como un fruto similar como el arándano. Entonces se dan cuenta que al tener este nivel de Brix mucho más elevado podría ser útil para elaborar un producto como el vino de mortiño. Y es cuando comienzan los primeros indicios, las primeras pruebas para elaborar el vino. Y ahí es que se reúne la comunidad entera y lo comienzan a elaborar justamente en la casa comunal. Empiezan ellos con una licuadora que quizás no era una licuadora industrial, un trapiche, un filtrado un poco más artesanal, ¿verdad?, que el que ahora elaboramos, y comienza a aparecer ya la primera elaboración artesanal completamente del vino de mortiño. Esto comienza a evolucionar un poco más, como todos los procesos siempre son evolutivos, muchas veces inician lento, ¿verdad?, que es lo que pasó con el vino de mortiño con los años, inició un poco lento, hubieron personas de la comunidad que se separaron, pero otros hicieron fuerza y pudieron continuar con eso. Y ahora ya 16 años después aproximadamente, Vinos El Último Inca se constituye ya como una empresa reconocida a nivel nacional y sobre todo a nivel del cantón, desde el cual estamos llevándole justamente este fruto maravilloso que es el mortiño del páramo para el mundo, como lo digo yo.
0: ¿Cómo detallas tú o cómo nos podrías explicar por qué El Último Inca? ¿Por qué ese nombre, El Último Inca?
9: El Último Inca en realidad tiene un significado bastante profundo en cuanto a historia que nosotros tenemos en el Ecuador. Porque recordemos que una vez que muere Atahualpa, Rumiñahui huye con el tesoro de Atahualpa justamente hacia la parte de los Andes. Y de hecho, Sitges, el cantón de Sitges, es la morada de Rumiñahui. Es en realidad la instancia de Su Último Inca. En realidad hay bastantes documentales, de hecho muchos extranjeros justamente de Estados Unidos han hecho varios estudios que en realidad han trazado como ubicación geográfica justamente Sitges, como que esta fue la morada y probablemente ahí esté el tesoro. O algunas personas también mencionan que el tesoro en realidad que se conserva en los páramos pues para nosotros justamente el mortiño.
0: El mortiño es el tesoro, sí. Entonces que realmente va a elevar toda la energía que tienen los sitgenses. ¿Cuáles fueron los principales desafíos que tenían al iniciar este proyecto? ¿Tú lo sabes?
9: Los principales desafíos, primero, es un poco romper esa inercia que se tiene al inicio, organizar a la gente y comenzar a que la gente crea en ti. Porque cuando tú inicias principalmente, muchas veces no hay esa confianza, inclusive de algunas instituciones, quizás a veces los bancos, cuando se acercan y apenas está empezando el emprendedor, es como que dicen, okay, pero ¿y cuál es el recorrido que han tenido? Y todavía no hay esa confianza. Muchas veces, incluso como digo, empezaron toda la comunidad, inclusive ahí no había esa confianza todavía de que si va o no va a funcionar el proyecto. Entonces, el reto más importante que fue que los hicieron justamente nuestros abuelitos, quienes son fundadores, personas que ya están ahora en la tercera edad, es el haber dado este paso inicial. comenzar justamente con la iniciativa, muchas veces todavía no siendo rentables, pero sembrar esa semilla del futuro, de creer en el producto, de comenzar a elaborar, de salir a buscar el primer cliente, de comenzar a comercializar el vino. Este fue uno de los retos más grandes, organizar a la gente y que confíe en ella misma de que hay un producto que se puede elaborar, de que este puede ser de calidad y que puede ser beneficioso para el cantón y para la comunidad.
0: Nos acompaña Henry Villavicencio, él es gerente general de Vinos de Mortiño, El Último Inca. Nos habíamos quedado con algunas inquietudes en la mañana por lo rápido del tiempo. En este espacio, tú puedes tal vez hacer algún análisis de cómo ha evolucionado desde sus inicios hasta el día de hoy El Último Inca.
9: Bueno, en realidad, como mencionaba, iniciamos un poco más de manera artesanal, un poco la comunidad tratando de hacer estos primeros experimentos. Ahora ya la producción se ha semi-industrializado. Todavía sigue siendo un proceso artesanal porque para nosotros es importante justamente que la gente sepa que este es un vino que no pretende ser del todo industrial, porque lo que queremos es conservar el páramo. Entonces, nos hemos ido evolucionando, sí, sin embargo, todavía seguimos manteniendo ciertos procesos que mantengan justamente a la comunidad estable, que sí les brinde una mejor economía, pero que el páramo no se descuide, que sea ecológico. Ahora, para nosotros es mucho más importante también esta preservación. Ahora, digamos, el proceso ya es semi-industrial, tenemos ya una capacidad más grande de producción, hemos evolucionado también con diferentes productos, pero ahora la parte ecológica también es un pilar de nuestra compañía. Nosotros hacemos recorridos de lunes a domingo, les invitamos, de hecho, a las personas que nos están escuchando que pueden acercarse a la planta ubicada en Quinticusic, Sitchos. Nosotros les vamos a recibir con los brazos abiertos, les damos un recorrido por nuestras instalaciones, pueden degustar de nuestros vinos, les mostramos la planta de Mortiño y también pueden ver el páramo, que es increíble desde esa parte. Entonces ha ido evolucionando en ese sentido, en ser sustentable, sí, pero también de proteger la parte ecológica.
0: Visualmente quizás no lo podamos ver, pero ¿puedes tú auditivamente ayudarnos a visualizar cómo es el proceso de llegar del Mortiño a la botella?
9: Claro, a ver, describo un poco de cómo es el proceso. Nosotros primero comenzamos con la recolección del vino que está en el páramo. Es una planta silvestre, parecida al arándano, similar al arándano, pero que un tamaño un poco más pequeño, un poco más ácido también.
0: Más
9: negrito, sí. Entonces lo comenzamos justamente con la recolección del páramo y a partir de eso se hace un proceso de selección y limpieza. Sí, se ponen en tanques, que son unos tanques ahora de 10.000 litros aproximadamente, en donde se pone el fruto y se hace un proceso de selección y de limpieza. Seleccionamos el mejor fruto para esto. Luego se pasa a un proceso de hervido. Se hierve el vino, ¿verdad? Perdón, se hierve el fruto de Mortiño y luego se decanta y este es triturado. Triturado con licuadoras especiales que tenemos de nivel industrial para justamente triturar y pasa por una especie de filtrado. Si ustedes ven, tienen varios filtros, similar a un trapiche, quizás sí lo han visto, pero con ciertas capas en las cuales se va filtrando y se va decantando el vino. Y finalmente lo pasamos a un tanque de reservorio en el cual se les añaden levaduras un poco para que pueda fermentar y se les añaden otros aditamentos también un poco para equilibrar el nivel de dulzor que tiene nuestro vino. Luego de eso esperamos durante unos meses. Este es en realidad un vino bastante joven que tiene alrededor de una reserva de 3 meses
0: para poderse degustar. ¿Qué controles de calidad aplican ustedes?
9: Hay varios controles de calidad que van, por ejemplo, desde la selección de proveedores para un poco escoger el fruto, ¿ya? Porque el Mortiño tiene una variedad a lo largo de los Andes. Y claro, esta diferencia de producto va a dar una calidad de vino también diferente. Entonces empezamos justamente con la selección de nuestros proveedores a la hora de que se nos hace llegar el producto y luego internamente hay procesos justamente de verificación, de por ejemplo de que los grados Brix que tiene nuestro licor, de también cuánto tiempo estuvo en el proceso de hervido, toda esa clase de procesos los vamos viendo y verificando de tal forma de garantizar justamente la calidad del vino que estamos entregando. Finalmente la preservación también, porque es importante que un buen vino se preserve de forma correcta para que pueda, conforme pase el tiempo, evolucionar de manera correcta.
0: Tú nos decías al inicio que este es una asociatividad. ¿Cómo se da esta asociación?
9: Somos una empresa comunitaria, como mencionaba, somos una asociación. Esta inicia en el año del 2010 con toda la comunidad, justamente con la intención de que se cree el vino de Mortiño y que esta pueda dar trabajo a la localidad, que las personas que viven en la comunidad dejen de buscar fuentes de ingresos, quizás saliendo a la ciudad o muchas veces el campo, que era quizás no tan rentable en algunos meses, y que puedan subsistir a partir de un producto que le aporta ya un valor. O sea, ya dejamos de exportar y vender hacia las ciudades del fruto como tal para que elaboren la colada morada, y ahora ya les damos un valor agregado, porque ya ahora el vino no solamente representa el licor que se les está enviando hacia las ciudades, sino que ahora cada vez que alguien degusta o prueba nuestro vino, esperamos que traiga a sus memorias justamente los momentos especiales, las cosas que está viviendo. Y si en algún momento vuelve a probar nuevamente nuestro vino, se acuerde de esos momentos especiales. No sé, JC, ¿cómo sería para usted si, digamos, se acuerda de algún momento especial? No sé, un cumpleaños quizás de su mamá, o nos dice tal vez en su matrimonio, y prueba y brinda con nuestro vino de Mortiño. La próxima vez que va a brindar justamente con nuestro vino, probablemente se acuerde de ese momento y va a decir: ese momento especial yo lo disfruté con un vino de Mortiño elaborado en Sichos, elaborado en Quinticusí, y que fue del último Inca.
0: De hecho, ya lo hemos hecho muchísimas veces. ¿Le hago la lista? Bueno, no, la verdad es que sí, hemos recibido este cariño con el último Inca, especialmente de muchos amigos de Sichos que nos han traído precisamente para programas de la radio, para momentos, Día del Padre, Día de la Madre, Día del Niño, pero los niños grandes, ¿no? De los niños grandes, sí. Porque ahí está precisamente la magia de saber que ahora el último Inca, el tesoro ya lo tenemos acá. Así que muchas gracias, Henry, gracias a todos quienes han hecho posible. Y en la parte final, Henry, me gustaría que nos detalles cómo ha sido la visita a la Tacunga, cómo ha estado el recorrido de medios, qué apoyo han encontrado. En la parte turística, Sichos es realmente maravilloso. Recuerdo las columnas de Tangán, especialmente en el cantón Sichos. La comida sabrosa, la panela, el aguardiente que nos acerca, que nos anima. Hemos estado en muchísimas ocasiones en el Jardín Colgante de los Andes. Nos gustaría que nos cuentes cómo han recibido a Sichos acá en la Tacunga por parte de los medios de comunicación y, lógicamente, cómo se da este apoyo al cuarto festival del Requinto.
9: No, más bien agradecer a todos los medios que nos han recibido aquí en la Tacunga, gente maravillosa, muy amable, muy cariñoso siempre, con las puertas abiertas para que nosotros podamos justamente anunciar nuestro auspicio hacia el Festival del Requinto de Mortiño y también promocionar nuestros productos. La verdad es que nos vamos muy agradecidos con todos los medios. Ha sido una jornada bastante productiva en cuanto a nosotros, porque en realidad no esperábamos tener el recibimiento tan bueno de los medios. Ha sido una mañana muy productiva, como digo, en la cual hemos podido conversar con los diferentes medios, anunciar, contarles cuál ha sido nuestro proceso, nuestra evolución, y ahora, bueno, pues contarles también que como auspiciantes les estamos invitando a todos a que vayan a Sichos el día de mañana, a que disfruten del Festival del Requinto de Mortiño, y qué más que con buena música y acompañados de un vino, que vamos a estar nosotros también ahí acompañándolos.
0: Precisamente nosotros ya en la parte final, dice, por favor, dígale que haga una listita del tipo de vinos que tiene el último Inca.
9: Claro, ahora justamente nosotros, conforme hemos evolucionado, tenemos diversidad de sabores. Nuestro producto principal, nuestro producto estrella, el vino de Mortiño, que es un vino dulce. Pero para las personas que quizás disfrutan más de un vino semiseco, tenemos también nuestra presentación de vino de Mortiño semiseco. Nuestros productos de estrella como tal a base de justamente Mortiño. Ahora los otros sabores que también estamos innovando, diversificándonos un poco, tenemos guanábana, manzana, pitahaya, mora, y la nueva presentación también de un destilado de Mortiño que es pisco, hecho a base de vino de Mortiño. Después de un proceso, justamente, ahora estamos sacando nuestro pisco de Mortiño, que es una presentación diferente, un grado alcohólico también superior, tiene alrededor de 40 grados de alcohol, cerca del nivel de alcohol de un mezcal, de un tequila, entonces es una bebida de moderación, la cual estamos promocionando también para que la disfruten. Estamos promocionando que ahora este producto también se consuma de formas diferentes. Hacemos cócteles, por ejemplo, a base de huevo, también con nuestras mermeladas, que también las elaboramos en la comunidad de Quinticucí. Entonces, les estamos mostrando a la gente que hay una diversidad de formas de consumir el vino, que comencemos a tomar en Ecuador una cultura del vino, pero una cultura propia, una cultura que nace de nuestras raíces.
0: Henry, muy agradecido contigo, con toda la gente que nos ha venido a acompañar del último Inca, en nombre de Radio La Tacunga, siempre bienvenido, y esperamos que les vaya bien el día de mañana en el Festival del Requinto.
9: Muchas gracias, JC. Nosotros muy agradecidos del recibimiento y sobre todo de estar aquí nuevamente y promocionar nuestro producto y promocionar el evento del día de mañana.
0: Muchas gracias. Patricio Aldana está en los controles y nos indica que tenemos una pausa para comerciales y enseguida retornamos con más información.
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6: En Radio La Tacunga, las 17 horas. Con 48 minutos.
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2: 17:51. Agradecemos a todos quienes permanecen en nuestra compañía. Recordarles que están en compañía de Radio La Tacunga. Agricultura, ganadería y aire fresco definen la vida en Laigua Centro, en Alaques.
3: Habitantes del barrio Laigua Centro hacen hincapié en la tranquilidad de su sector rodeado de aire fresco y un paisaje donde la agricultura y ganadería continúan siendo las principales actividades que sostienen a las familias de la comunidad. Santiago Naula.
4: De la vialidad es prioridad para la comunidad de Chinaló Bajo de la parroquia Chuchirán, Cantón Sichos. Así nos informó doña Dolores, quien se identificó como dirigente de la comunidad.
5: Hace falta alguna cosa, ayuda de municipio, así tenemos caminito mal, así.
4: ¿Qué hace falta?
5: Así que máquina que mande para que arregle el camino, que repio, así que bote ya, que haga, conecta, hace todo ya. Queríamos pedir favor y antes el lunes venimos a poner oficio, quizás que apruebe. Por eso tenemos nosotros carretero, así no sabíamos tener carretero, ahora sí tenemos. Así nosotros ahora este año queremos que limpie y poquito que haga.
4: Las familias de la comunidad de Chinaló Bajo viven de la agricultura, ganadería, y en estas épocas de sequía afecta la producción agropecuaria, dijo la dirigente.
5: Ahora viene seca, estamos bien complicados.
4: ¿Qué nomás sembran en su comunidad?
5: Nosotros sembramos todo granito, papita, habas, todo grano, milloco, maíz, frijol, todo cebadita regamos, ese coge seca y no podré hacer más. Ya cosas ya viene rebajando, ya todo granito ya ahora, ya estos años ya. Dentro a gusano, dentro a mariposa, ahora ya este año ya mariposa dentro en papa, así. Todo cosas estamos pasando así. Nosotros para ganadería hace falta, pues, así para tener nosotros, tener si tenemos así hierbita, si no tenemos alcance. Alguien ayuda, algún apoyo, si hay, como nosotros estamos así, ya para tener ganado, así. No hay apoyo, nada, ganada.
4: ¿A cómo está el precio de la leche por ahí?
5: Solo 42 centavos está ahorita, sí. Otro lado de 50 centavos ya paga, dice Chinaló no paga, solo 42 está pagando así.
4: O sea, las familias viven de agricultura y ganadería.
5: Sí, algo neto si tiene, pues así mismo, si tiene ganadito así, con leche bebe.
4: ¿Algún saludito por los 34 años de Sichos está cumpliendo un animal? Dice.
5: Sí, gracias, pues así, a cuánto año cumplido, gracias, sí, que beba Sichos.
4: El aporte informativo aquí en Radio La Tacunga de Santiago Naula.
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2: 17:54. En el comentario del día, las abejas, protagonistas silenciosas del desarrollo sostenible y la conservación de la vida en nuestro planeta. Es el tema que desarrolla el día de hoy nuestro comentarista, el doctor Luis Reynoso Garzón. Escuchamos.
6: Mi saludo afectuoso a la audiencia de Radio La Tacunga. La desaparición de las abejas se ha convertido en una de las mayores preocupaciones ambientales y alimentarias de nuestro tiempo. Estos pequeños insectos desempeñan un papel fundamental en el equilibrio de los ecosistemas y en la producción mundial de alimentos. Según la Organización de las Naciones Unidas para la Alimentación y la Agricultura, cerca del 75% de los principales cultivos destinados al consumo humano dependen en mayor o menor medida, de la polinización realizada por las abejas y otros insectos polinizadores. Frutas, hortalizas, semillas, frutos secos y numerosos cultivos esenciales requieren de su constante actividad para mantener su productividad, calidad y valor nutricional. Por esta razón, la disminución de las poblaciones de abejas representa una amenaza directa para la seguridad alimentaria mundial, ya que podría reducir la disponibilidad de alimentos y aumentar significativamente sus precios. La apicultura, además de proporcionar miel y otros productos naturales de gran valor nutricional y medicinal, contribuye de manera sostenible a la conservación de los ecosistemas y a la biodiversidad. En América Latina, miles de familias rurales dependen de esta actividad para su sustento, mientras que numerosas comunidades indígenas y campesinas mantienen una relación ancestral con la crianza de abejas nativas sin aguijón, una práctica que forma parte de su patrimonio cultural y de sus conocimientos tradicionales. Sin embargo, la supervivencia de estos polinizadores está cada vez más comprometida. Los especialistas alertan que cada año se pierde entre el 30 y el 40% de las colonias de abejas mielíferas y especies nativas en la región. Una cifra alarmante que refleja el deterioro progresivo del medio ambiente. Entre las principales causas de esta crisis se encuentra el cambio climático, la deforestación, la fragmentación de los hábitats naturales, el uso intensivo de pesticidas y la expansión de modelos agrícolas altamente dependientes de productos químicos. La reducción de bosques y corredores ecológicos limita las áreas donde las abejas encuentran alimento, refugio y espacios para reproducirse, debilitando sus poblaciones y afectando su capacidad de supervivencia. Los científicos consideran además que las abejas son excelentes indicadores de la salud ambiental, ya que su desaparición suele ser una señal clara de degradación ecológica, pérdida de biodiversidad y desequilibrios que terminan afectando tanto a los ecosistemas como a la producción agrícola. El impacto de esta crisis va mucho más allá de la naturaleza, pues amenaza economías rurales, medios de vida y sistemas alimentarios enteros. En una región como América Latina, que hospeda una de las mayores biodiversidades del planeta, la protección de los polinizadores resulta esencial para garantizar la producción de alimentos, conservar los ecosistemas y fortalecer la resiliencia frente al cambio climático. La desaparición de las abejas es, en definitiva, una advertencia sobre el deterioro ambiental que enfrenta el planeta y un llamado urgente para actuar. Protegerlas requiere impulsar políticas públicas que reduzcan el uso de pesticidas, restauren los hábitats naturales, promuevan prácticas agrícolas sostenibles y fomenten la conservación de la biodiversidad. El futuro de la seguridad alimentaria mundial dependerá en gran medida de nuestra capacidad para proteger a uno de los seres vivos más importantes y valiosos para la vida en la Tierra. En nuestro país, con la mayor biodiversidad del planeta, en donde diversos sectores rurales practican la apicultura, que constituyen un importante medio de vida y proporcionan alimentos gracias a la polinización de las abejas, persisten la deforestación, el uso de pesticidas tóxicos en la agricultura, la pérdida de hábitats y la expansión de modelos agrícolas intensivos. No existe control ni motivación por parte de las autoridades relacionadas con el medio ambiente para mantener los ecosistemas y la biodiversidad en condiciones naturales. Un abrazo.
2: 18 horas en punto, ha sido un honor para nosotros poder compartir junto a ustedes desde los hogares, vehículos, desde el trabajo, desde el lugar en donde se encuentren sintonizando Radio La Tacunga. Un abrazo fraterno y muchísimas gracias por permitirnos ingresar a sus hogares. Recordarles que el día de mañana estaremos en el segmento de la entrevista a partir de las 7:15 de la mañana con temas relevantes, importantes, que permiten a la ciudadanía entender el contexto nacional, local e internacional. Conmigo hasta el día de mañana.
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7: Cuando las luces del día terminan, agradezcamos a nuestra Santísima Virgen María con el rezo del Ángelus.
8: Recordemos el gran misterio del Hijo de Dios que se hizo hombre para salvarnos. El ángel del Señor anunció a María.
9: Y concibió por obra y gracia del Espíritu Santo.
7: Dios te salve María, llena eres de gracia, el Señor es contigo. Bendita eres entre todas las mujeres y bendito es el fruto de tu vientre Jesús.
9: Santa María, Madre de Dios, ruega por nosotros pecadores, ahora y en la hora de nuestra muerte. Amén.
10: He aquí la esclava del Señor.
9: Hágase en mí según tu palabra.
7: Dios te salve María, llena eres de gracia, el Señor es contigo. Bendita eres entre todas las mujeres y bendito es el fruto de tu vientre Jesús.
9: Santa María, Madre de Dios, ruega por nosotros pecadores, ahora y en la hora de nuestra muerte. Amén.
10: El Verbo de Dios se hizo carne
9: y habitó entre nosotros.
7: Dios te salve María, llena eres de gracia, el Señor es contigo. Bendita eres entre todas las mujeres y bendito es el fruto de tu vientre Jesús.
9: Santa María, Madre de Dios, ruega por nosotros pecadores, ahora y en la hora de nuestra muerte. Amén.
10: Ruega por nosotros, Santa Madre de Dios,
9: para que seamos dignos de alcanzar las promesas de nuestro Señor Jesucristo. Amén.
7: Oremos. Infunde, Señor, tu gracia en nuestras almas, a fin de que, habiendo conocido por la voz del ángel del misterio de la encarnación de tu divino Hijo, podamos, por los medios de tu pasión y de su cruz, alcanzar la gloria de la resurrección. Por Jesucristo nuestro Señor.
9: Amén.
7: Gloria al Padre, gloria al Hijo y gloria al Espíritu Santo.
9: Como era en el principio, ahora y siempre, con los siglos de los siglos. Amén.
8: Señor, hazme instrumento de tu paz. Donde hay odio, siempre yo ponga el amor. Donde hay injuria, que yo ponga el perdón. Donde hay duda, que yo ponga la fe. Donde hay desesperación, que yo ponga esperanza. Donde hay sombras, tinieblas, que yo ponga la luz. Donde hay tristeza, que yo ponga la alegría. Oh divino Maestro, concédeme que no busque ser consolado, sino consolar. Que no busque ser comprendido, sino comprender. Que no busque ser amado, sino amar. Porque dando es como se recibe, perdonando es como tú me perdonas, y muriendo en ti, nazco para la vida eterna. Amén.
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1: En Radio La Tacunga, las 18 horas con 3 minutos.
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1: Muy buenas noches, queridos amigos oyentes de Radio La Tacunga. Hoy abrimos una vez más las puertas del corazón para compartir canciones que marcaron nuestras vidas, recuerdos que jamás se olvidan y emociones que siguen viviendo en el alma. Bienvenidos esta noche a Memorias, el espacio romántico y emotivo donde las baladas, los poemas, las historias y los testimonios de amor se convierten en la mejor compañía para sus noches. Prepárese para vivir dos horas llenas de sentimiento, nostalgia y música inolvidable, siempre resaltando los valores humanos y cristianos del amor, la amistad y la esperanza. Aquí comienza Memorias. Soy Julio César Erazo, con canciones, historias y sentimientos que viven siempre en el corazón.

memorias por Radio La Tacunga. Gracias, mi querido Fidel, por enviarnos esta historia. Se conocieron en una pequeña cafetería mientras sonaba una vieja balada romántica. Desde aquel día entendieron que el amor llega cuando el corazón menos lo espera.

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1: En Radio La Tacunga, las 18 horas con 17 minutos.
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7: Saludos a Ruth en Quevedo. Aquí compartimos contigo, Ruth, esta historia. Ella esperaba cada tarde una flor en su ventana. No importaba quién la enviara, porque sabía que detrás de aquel detalle existía un amor sincero.

En la ciudad de La del Chofer compartimos esta historia con Marquito, Mercedes, Fabián, Andrés y todos ustedes, queridos amigos. Él caminaba kilómetros solo para verla sonreír unos minutos, porque cuando el amor es verdadero, ninguna distancia parece imposible.

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1: En Radio La Tacunga, las 18 horas con 30 minutos.

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7: De regalo, generosa de mujeres tan hermosas, tu belleza, tus paisajes, cual ramillete de rosa, cuélgate mi fotopaz.
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8: En su volante, en su autobús, en su taxi. Gracias por retornar con nosotros a casa. Con sus pasajeros están en memorias y les contamos las más lindas historias. Dos jóvenes se enamoraron bailando bajo la lluvia en una fiesta del pueblo. Años después, seguían recordando aquella noche como el inicio de su felicidad.

Es muy hermoso contar las historias, los momentos, los poemas y cantar las canciones aquí en Radio La Tacunga. Participe con nosotros al 098-491-3402. Déjenos un mensaje de voz o de texto y sea partícipe de este gran programa. Ella guardó durante mucho tiempo una carta perfumada que decía: mientras exista una estrella en el cielo, existirás en mi corazón.

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1: En Radio La Tacunga, las 18 horas con 46 minutos.
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3: A Rocío, Margot y Martita, un abrazo gigante en Sichos Jardín Colgante de los Andes. Y si usted quiere que su nombre también suene en memorias, comuníquese al 098-491-3402. Cada noche él llamaba solo para decirle, descansa mi amor. Eran palabras sencillas, pero suficientes para iluminar su vida.

En Salcedo, cordiales saludos para Jocelyn, José Fonseca y Dana. Gracias por seguir el romanticismo a través de Radio La Tacunga. Se enamoraron escuchando la misma canción en Radio La Tacunga. Desde entonces, cada melodía les recordaba el milagro de haberse encontrado.

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1: En Radio La Tacunga, las 19 horas.
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Buenos amigos oyentes en Ambato, Fanicita Sandoval, Mayra, Giovanni y Lía, Víctor Arroca. Ambato, buenas noches a Mari Zavala, a Carlita, a Mayra Fonseca, Agustín Mayorga, Fernando en Ambato, a Bolívar Comandá, a toda la gente de Distribuciones Wilcan, a la familia Gaibor González y a Teresita. Esto es Memorias. Ella esperó durante años mientras él trabajaba lejos, y aunque la distancia fue dura, el amor pudo más que el tiempo.